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1: Esa canción se llama Disfruta.

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5: Suscríbete ahora si querés que gane México, poné me gusta. Si querés que gane Perú, sale Guzmán, pelota larga de Guzmán a campo de Perú. Arriba Berterame que peina y la corre Pineda. Y va Pineda contra el área de Perú. Quiere Pineda en la puerta del área, luchó Pineda. La pelota le queda en la puerta del área a Denzel. Abre juego a la derecha, centro al área. Pega en la marca cercana de Marcos López. Y la pelota le queda.
6: Tener la sonrisa perfecta.
5: Y sale por el medio, mitad de terreno, pelota de México. Atrás el balón para que domine ahora Guzmán. La salida con López. Suscríbete ahora para este más contenido, acaba la futbolera, es el momento para que lo hagas. Ataca México, pelota larga a la izquierda para Mateo Chávez. Amaga Mateo, juega la pelota por el medio, zona central, Obed Vargas, el hombre de la Leti, buen rodeo de Obed Vargas en campo de Perú, juega por el costado para Orbelín Pineda, largo de Pineda, al medio el pase, círculo central, maneja la pelota Guzmán, avanza México, Guzmán que abre en campo de Perú, sobre la derecha el balón, domina el maguito Fidalgo que juega, la pelota en el lateral, en el costado, Marque domina. Ahora Jeremy Márquez, atrás el balón, la salida con Guzmán, pasan los primeros minutos del partido y la pelota, el dominio es de México, Dami, en el arranque.
7: Y así se arma el conjunto de Rafa Márquez, con Jeremy Márquez de 4, lo que me sorprende a mí en principio. Guzmán López se reparte en la saga, Mateo Chávez de 3, García, Obed Vargas, Fidalgo el medio y arriba Violante por un lado, Orbelín Pineda del otro para conectar con el centro delantero, con Berterame que por ahora no sale del área, su hábitat natural es el hombre de Inter Miami, trata de generar los espacios en ataque para el conjunto mexicano.
5: Suscríbete ahora para este y más contenido. Lateral defensivo de Perú, juega Marcos López, pelota larga sobre el costado, había falta, marca el árbitro sobre la línea lateral contra el hombre de Perú, lo estaban agarrando al delantero a Ugarriza, habrá tiro libre para Perú. 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Una persona que se suscriba para llegar al 1.894.700. Sale jugando Perú, pelota de Noriega. Adelante jugando para Jotun. Ojo ahí, la puede perder, lo presionan. Sale jugando de buena manera. Ahora Perú, balón para Garcés por la izquierda. Domina Garcés, la pide Jotun en el medio. Pelota para Jotun en los primeros 4 minutos que van pasando de partido. Balón para Noriega, le pega largo Noriega. Buen cambio a la izquierda, qué buena pelota larga. Y ataca Perú por el costado izquierdo. Va con Vélez, la perdía Vélez, le queda a Jotun. Jugó para Marcos López en la izquierda, centro al área. La saca bien ubicado Guzmán, queda viva la pelota. La meten en la izquierda de nuevo. Ataca Marcos López, la perdió Marcos López. Quedó el rebote, centro al área. Saca de puños el arquero de México. Muy atento García. Quedó el rebote en la puerta del área, no podía Mora para Perú, la réplica ahora, la contra, a correr México ahora por la izquierda, hace la pausa Mateo Chávez para recomenzar. Bueno, atacó Perú, el primer ataque se lo podemos dar a Perú, Dami.
7: La primera aproximación por lo menos, se mueve Garriza por el centro, Magallanes de un lado, Vélez del otro y Jotun, como decíamos, suelto, siendo el organizador del fútbol del equipo de Mano Meneses.
5: Suscríbete ahora para este y más contenido. Acaba la futbolera.
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9: Bueno, invitamos a todos. Necesitamos 10 personas más. Que le den me gusta. 10 personas más que comenten, compartan y se suscriben. Cuando va atacando el Capiba Pineda por parte de México, carril derecho, te vuelves atrás. La pelota con López.
10: Belín Pineda.
9: Va a soltar ahora con Pineda.
10: Pelota ahora el seleccionado mexicano con Chávez. Mateo Chávez. Salida de Denzel García, camiseta número 19. Jeremy Márquez toma posición, ganando terreno también Denzel García. El que ya se dispara por la izquierda es Mateo Chávez. Sigue pidiendo la pelota Chávez, pero prefiere tranquilizar un poquito Denzel García. Servicio para Everaldo López. Ahora sí, el balón para Orbelín Pineda. Aquí, listo para presionar Orbelín. Viene Orbelín a la marca Cartagena. Orbelín para la selección de México. Atrás buscando a Everaldo López. Este con Orbelín. Moviliza el seleccionado mexicano. Pone un poco de pausa. Y de esta manera se ampara en Everaldo López. Mientras Jeremy Márquez está flotando sobre la parte superior de su pantalla, el que llega es García, Denzel. Denzel García, atrás para Guzmán, mueve la pelota número 4, mira a Márquez, moverá el jugador Jeremy Márquez. Aparece ahora Violante, este es Violante, camiseta número 26 en la selección mexicana. Pide Denzel García, lo tenemos en pantalla, pelota para Everaldo López. Controlando Everaldo López, gente joven en el equipo mexicano. Sigue Everaldo, espera Mateo Chávez. Cambio de frente para que vaya Jeremy Márquez. Atención al ataque, Obed Vargas a la expectativa. Exacto, el que llega es Jeremy Márquez. Atrás, sin embargo, para Víctor Guzmán. Moviendo el balón la selección mexicana. Es América Televisión, fútbol internacional. Desde New Jersey. Muestran sus argumentos peruanos y mexicanos. López, Guzmán, Márquez, García. 0 para Perú, 0 para México. Cuidado, Everaldo. Everaldo no tiene problemas. Everaldo López para el portero Oscar García. Aquí saldrá Mateo. Mateo Chávez intentando la marca del equipo peruano, saque lateral que le corresponde a México.
11: Ahora México intenta traer a Perú para que pueda generarse espacios, pero Perú no espera en su campo. Cuando va saliendo el equipo, incluso Guamán en esta llegó a la altura de la zona de Piero Magallanes. Por otro lado, Yotún es cierto, va por la izquierda, pero cuando Perú trate de tenerla, seguramente va a ir más por el centro para que López pueda pasar por ese sector y generar amplitud.
10: Muy bien, Oscar del Portal, el trabajo de la selección peruana con Oslin Mora, buscando el trabajo de Guamán, finalmente, la presencia de Marco Guamán. Guamán no quiere complicarse la vida, se ampara en Noriega. Saldrá la selección peruana, Eric Noriega, controlando Eric Noriega, buscando el trabajo de Cartagena. Renzo Garcés, se muestra Yoshimar Yotún, buscando presionar la selección nacional. Cartagena. Pide Guamán, salida con Noriega. Comienza a ganar terreno Guamán para la proyección en el equipo peruano. Otra vez Cartagena, buscando a Renzo Garcés, administrando el balón el cuadro nacional, intentando la salida. La selección peruana con Marcos López, se lo estropeaban ahí a López, le dejaban toda la humanidad. El árbitro dice que hay falta, tiro libre, claro.
12: Los cuatro cambios de Perú a diferencia del último partido. Guamán por derecha en lugar de Sone, Noriega en el centro. Lugar de Araujo, Mora en la volante, con el cambio táctico de Yotún que le comenté.
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10: Ha caído Berterame y el juez indica que hay otro tiro libre. Tiro libre, claro, es América Televisión. En directo del Sport Illustrated Stadium en la ciudad de New Jersey o Nueva Jersey, Estados Unidos de América.
11: Ahora, México en estos primeros minutos no es que ha sido muy agresivo en la zona alta de la cancha, ¿no? Hay mucho espacio y tiempo para que los centrales puedan jugar. Incluso Cartagena se ha metido entre ellos para que Garcés y Noriega por los costados puedan abrirse un poco y generar un poco de juego. Así que tiempo y espacio suele haber en la salida de Perú. Ojalá que eso sea fructífero para que la selección pueda encontrarse en el campo.
10: Everaldo López replegando la pelota para García. Iniciará la gestión el seleccionado mexicano. Sale el tri ahora con Everaldo López. ¿Para qué complicarse, Everaldo? Otra vez García. 0 para México, 0 para Perú. Tiempo de juego 8 minutos. Primera parte, la hora es la hora. 8 del primer tiempo en New Jersey. Salida de la selección mexicana replegando. Obed Vargas por el sector derecho busca García hacerse de la pelota, arranca sin embargo Isaías Violante, lo marcaban, caída aparatosa del jugador que tiene la camiseta número 26, tarjeta para Yotún. Bueno, cayó Isaías Violante, tiro libre, hay tiro libre, claro.
12: Para López, ahí está la falta.
10: Para López, ¿no? Para López, sí.
12: La falta de López contra Violante, la primera del partido, minuto 9. Y Perú ya tiene la primera amarilla ante, por supuesto, la protesta de Yotún.
11: Es que, digamos, la zona no era tan cerrada.
12: Sí, claro.
11: No era área, ni mucho menos. El árbitro entiende que corta una jugada prometedora, pero me parece muy riguroso para lo que se está jugando en el partido, para la zona donde fue. Delimita, obviamente, de cara a los 80 minutos que quedan, 81 minutos que quedan.
10: Muy bien, Oscar, hay tiro libre claro. Le corresponde al conjunto mexicano. Alista entonces el tricolor. Orbelín Pineda está en el área también, cuidado. Sigue presionando Orbelín, quiere esa pelota. El árbitro dice que hay una falta. Finalmente tiro libre que le corresponde a Perú cuando caía Renzo Garcés. Lo tienen en la pantalla de América Televisión, que transmite desde los Estados Unidos de América el encuentro experimental entre las selecciones de México y Perú. Tiro libre claro para nuestra selección. Abierto por el sector derecho Marco Guamán. Renzo Garcés. Pedro Galese. Se toma su tiempo el seleccionado peruano para iniciar la gestión. Las estrellas más grandes del fútbol volverán a encontrarse en enero 2027. La Supercopa de España, en exclusiva por América Televisión y América TV Go. Salida de Noriega, controlando la selección peruana. Pide Cartagena. Bien, Cartagena. Dejó sembró prácticamente a Álvaro Fidalgo. Arranca Fidalgo, nació en España. Nacionalizado mexicano. Pelota para Marcos López. Marcos López, violante, lo marca. Marcos López, centro peligroso. Y está la posibilidad. Intentaba Ugarriza. A ver, Mora, de larga distancia.
14: Vamos, Perú.
10: Intenta también por el sector derecho Guamán, tratando de desequilibrar. Anuncia peligro el equipo peruano. De esta manera Noriega para este centro peligroso. Ugarriza que busca, Ugarriza que pelea. Vuelve el equipo mexicano a entregarlo todo para apretar en la marca. Y aprieta bien en la marca la selección de México. Hay tiro libre que le corresponde al equipo mexicano.
12: Ha arrancado bien Perú en estos minutos, a diferencia del partido anterior, que es cierto, Estados Unidos golpeó pronto a Perú. Vemos un Perú agresivo en la recuperación de la pelota, no en su terreno, no esperando a México en la cancha propia, sino que Perú sale desde Ugarriza y Vélez a comenzar a presionar a México en la salida, y esa asociación por izquierda con los centros le dio frutos a Perú en el gol de la Padula. Recordemos,
15: es más, Perú presiona más arriba que lo que hace México. México le da espacio para que Perú pueda salir, y a partir de ahí se están generando confianzas, triangulaciones. Perú está llegando con un volumen, es cierto, pero hay una jugada clara, pero se está aproximando a área ya con mayor volumen que el partido anterior.
10: Muy bien, se moviliza México intentando presionar ahora por intermedio de Mateo Chávez. Profundiza Berterame, Berterame, Berterame, cuidado con el atacante, atención a Berterame. Aparece Berterame tratando de desequilibrar. El argentino nacionalizado mexicano número 9 pierde el control del globo. De esta manera Noriega tiene que simplificar y Ugarriza aparece entonces para pilotar el ataque. Falta contra Ugarriza de Obed Vargas. Falta de Obed contra Ugarriza, tiro libre que le corresponde a Perú, tiro libre, claro.
12: Una jugada que parecía complicarse para Perú, bien Guamán en el retroceso rápido y la recuperación de la pelota.
10: Salida del seleccionado peruano por intermedio de Renzo Garcés buscando el trabajo de Noriega. Cero para México, cero para Perú, 12 minutos de la primera parte. El tiempo pasa en New Jersey, a ver si se anima Guamán. De esta manera Guamán marca Chávez, Mateo un pequeño empujón ahí. Sí, lo que parece reclamar Marco Guamán. El juez ordena simplemente que le corresponde el saque lateral Betson al seleccionado mexicano. Se cobró el saque lateral Betson. Movimiento de Perú ahora para administrar el balón otra vez Guamán. Controlando Guamán, buscando el sector derecho donde aparecían Piero Magallanes. Lo embisten prácticamente a Piero Magallanes y hay tiro libre. Tiro libre, claro.
12: Y es el acierto de Perú. Una pelota que saca México prácticamente desde la esquina de su cancha. Va a presionar rápido Ugarriza y Perú ha ganado un balón detenido.
10: Es tiro libre, claro. Le corresponde a...
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10: Salida entonces de la representación mexicana por intermedio de Mateo Chávez, buscando a Everaldo López. Se toma su tiempo Everaldo, buscará a Víctor Guzmán. Guzmán lleva la camiseta número 4, el que está por la derecha, parte superior de su pantalla, Jeremy Márquez. Abajo Chávez comienza a ganar terreno, a ver si le cambia. Ahí precisamente aparece Chávez, controlando Chávez, lo presiona. Bien Piero, bien Piero Magallanes, saque lateral.
12: Bien Perú.
10: Muy bien, yo vi bien a Piero Magallanes, quise decir, porque bueno, lo veo Lo veo tranquilo, hombre que no tiene mucho kilometraje, que está empezando en la selección, y me parece que tuviera más tiempo con la bicolor. Saque lateral que le corresponde al seleccionado peruano Chávez, Mateo Chávez, otro joven del conjunto que dirige una de las más grandes figuras del fútbol mexicano, si no la más grande. El Rafa Márquez, ahí está precisamente, lo tienen en pantalla, jugó hasta el Mundial de Rusia. Movimiento de Perú para salir con Noriega. Mora, tiene tranquilidad Mora para disponer. Noriega, Galese. Dominando Perú, el tiempo pasa en Jersey, 14 minutos. 14 minutos de la primera parte. Erick Noriega para el equipo peruano, dándose su tiempo. La selección nacional, a ver si se animaba Yotun, si se animaba Vélez. Finalmente México toma control del balón, ahora por intermedio de Berterame. Iba García también buscando el control, Ugarriza. Empujón contra Ugarriza, hay una falta, tiro libre, claro.
15: 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Toño.
10: Gracias, Oscar. Es América Televisión desde Estados Unidos de América. Garcés. Pedro Galese. Noriega abierto, sector derecho. La misma posición por esa banda, Guamán. A ver qué hago, parece decir quién quiere la pelota. Nuevamente, el seleccionado nacional intentando la salida, Noriega. Cuidado, Slim Mora, ahí se pueden complicar. Cartagena, salió bien, sin embargo Mora va a desprender el ataque. Se viene Yotun para intentar la presión. También, atención, de esta manera intentó, buscó la marcación del número 16, Jerime Márquez. Le corresponde el saque lateral, Betson. Cobrando rápido el saque lateral, Betson. Mueve la selección nacional, el ataque peruano. Ahí está Vélez, cuidado, centro para buscar la zona de apremio. Guamán intentando la llegada. Bueno, había invalidado ya las acciones el árbitro. Corresponde la salida al seleccionado mexicano.
15: Ahora, el partido también se sostiene porque al margen que México no ha presionado alto, cuando ha decidido, como en esta oportunidad, tanto Cartagena como Mora están lúcidos, con mucha tranquilidad para girar, para que no les queme la pelota, para administrarla y para poder decidir bien. Acá salimos ante la presión tocando, y es algo que es diferente a lo que hizo Perú la vez pasada. La vez pasada simplemente despejaba para alejar el peligro, hoy mantiene y sale limpio Perú de la presión para poder tratar de ganar alguna acción.
12: Y si alguien suma esa salida es Noriega, porque Noriega es un jugador de buen pie que no solamente puede lanzar largo, sino en asociación corta. Toño.
10: Muchas gracias, compañeros. Atención, gracias, Richard. El trabajo del seleccionado mexicano, intentando Orbelín Pineda, buscaba sin embargo Denzel García. Bien Denzel, se complicó un poquito. Yotun enfrenta a Guzmán y Yotun. Yotun para Perú, Guzmán para México.
12: Cobró la falta.
10: Falta, bueno,
12: cobró la falta.
15: Sí, otra diferencia.
10: Entonces es tiro libre, claro.
15: Claro que sí, Toño. Otra diferencia, los delanteros mexicanos no están corriendo tanto como están corriendo Ugarriza y Vélez. Ugarriza y Vélez no solamente han corrido para presionar, sino que cuando México ha pasado esa línea de Vélez y Ugarriza, uno siempre por lo menos ha retrocedido para nuevamente estar detrás de la línea del balón. Mira, o sea, el desgaste que están haciendo también es importante en cuanto a la recuperación.
12: Y te complementaría no solamente lo que ha corrido por ejemplo Ugarriza, sino las pelotas que ha recuperado. Esta falta es porque va Ugarriza a presionar prácticamente en el borde del área mexicana.
10: La salida de la selección de México, intentaba el control Perú por intermedio de Cartagena. Mora, finalmente la respuesta que no se hace esperar de la selección de México. Viene México, controla el esférico el número 8, Álvaro Fidalgo. Aquí está Fidalgo, mire el arco Fidalgo, mire por la derecha también. La llegada de Márquez finalmente es Violante, Isaías Violante, desequilibrante. Isaías pierde el control, Isaías Violante sale dominando Cartagena, juega sobre la izquierda. Por ahí intentará la salida con Jairo Vélez, también la escuadra nacional para pilotar el ataque. Lo tenemos vibrante a Jairo Vélez para que vaya inmediatamente Ugarriza. Ugarriza observa a Piero Gallanes por el sector derecho, lo marcaban a Ugarriza. El árbitro dice que hay tiro de esquina, Vige Cola.
12: Mira, sin temor a exagerar, me parece que son los mejores minutos que hemos visto de Perú desde el debut de Mano Meneses. Es cierto, el rival ha quedado algo sorprendido porque Perú no espera, Perú sale a presionar, y lo que más me gusta de Perú, más allá de la presión, es que cuando

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2: Atleta del de Pincri y Huaraz, luego de recibir el alta médica del Hospital Víctor Ramos Guardia. El Poder Judicial advierte que maltratar a un animal es delito y se castiga hasta con 5 años de cárcel según la gravedad de los hechos. ERPP te recuerda, según datos de la Policía Nacional, más del 30% del total de siniestros viales en el país son ocasionados por motos lineales. Faltan 5 días para las elecciones regionales y municipales 2026.
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4: Gigantesco. Tremendo. Allá Borbelín Pineda. El cambio de frente, servicio largo, despeja con la cabeza López. En el medio sector la baja Magallanes, intenta escabullirse, no puede con Obed Vargas y será saque de mano.
5: Se quejaban de una falta los mexicanos, juegue, dice el referí, llegamos ya a la cuenta regresiva del partido, minuto 35. En 10 minutos llegaremos al descanso, en 10 minutos llegaremos al medio tiempo.
4: Dice el Jovas Puig que saquen a Rafa Márquez y que llamen a Javier Aguirre.
5: Ah, todavía estamos a tiempo, todavía alcanzamos en el aeropuerto.
4: No, tiene que ser entre año y medio, uno antes del mundial para que acepte venir.
5: Carajo. Ahí dice Fox Perú, en Bolivia comen paloma y en México comen rata. Sí hay caldo de rata aquí, no recuerdo en qué estado. La verdad es desagradable, porque ponen literalmente la rata, Rick, en el caldo, ni siquiera la desarman, así te sirven la rata completa.
4: No creas todo lo que ves en TikTok.
5: Es en serio, o sea, no es común como un plato de chilaquiles, es de una región en específico,
4: ¿no? 36 minutos y medio a máxima velocidad, pero la banda de la izquierda se quiere ir, Everardo López.
5: Pero nunca comeríamos un cuyo, eso sí ya es de enfermos. No. Saque lateral para México.
4: Mantiene la posesión de balón el combinado mexicano. 36, casi 37 minutos. ¿Crees que caerá el empate en esta primera mitad de dos?
5: Yo lo veo complicado porque solamente quedan 8 minutos, pero lo va a intentar aquí el tricolor.
4: No, ya viene Mateo Chávez, el servicio raso de lado a lado. Fidalgo que la recibe, va sobre la banda para Violante. Intenta Violante montarse en la bicicleta, sirve la jugada atrás, va el centro balón que va a segundo polo. La revienta Noriega. El balón le cayó a Denzel, mueve sobre el costado Mateo Chávez. Parecía que metía el centro de primera, Chávez intenta desbordar, Chávez escapa. Le tira la barrida y será tiro de esquina, punta de la izquierda.
5: Corner para México, Riggs, aunque no sé qué está decretando el silbante. Vamos a ver si hay movimiento desde la esquina, la moverá Perú, no, a mover México, Riggs. ¿Qué dice aquí la Carmen?
4: La Carmen dice, en Zacatecas se come el caldo de rata, pero es de rata de campo.
5: Ah, pues
4: sí, de campo, no una mascota.
5: Bueno, pero ya ves, Riggs, sí, en Zacatecas, allá es donde se come el caldo de rata.
4: Ah, ya viene Isaías Verante, se eleva la pelota, el centro, a primer polo, no alcanza. A prender la Berterame. Insiste todavía la selección mexicana. Ya rechazó, pero desde el fondo la quería dejar pasar Vélez. La roba ahora Orbelín Pineda. Con habilidad se escapa y Violante
6: tiene que retroceder. La división aérea aparece lo que México no encuentra por abajo. Mirá el compromiso de Magallanes. Mateo Chávez pasa el ataque y lo sigue el extremo casi como un lateral bis.
7: Hay córner para México. 38 los minutos. 1-0 gana Perú. Corner para México, viene el centro, saca Perú de cabeza, la meten de vuelta en el área, saca Perú de nuevo de cabeza.
8: Que me regañó Faitelson en la última, ¿lo sentiste igual?
9: Sí, yo sí, ¿eh?
8: Pero como que estaba...
9: Yo sí, ¿eh?
8: Pero como que estaba... ¿Por qué te regañó, Imai?
10: No sé por qué me regañó a mí.
9: No, sí, con el que traigo yo problemas es con el cantante, ¿no?
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12: Sí, lo noté molesto, Michael.
13: Algo trae el rey.
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13: Viene el área, la busca Berterame, el arquero. El arquero Pedro Galese. Bien por Galese, respondiendo de buena forma. Y córner, se despertó México, busca el empate.
14: Perú brillando con Pedro Galese, no importa cuándo lo digas. Estamos en el año 2026 y Pedro Galese sigue siendo fundamental para el seleccionado peruano. Se agrega una dificultad suprema por el cabezazo, el desvío de su propio compañero. Pica anteriormente, brillante Galese para salvar a Perú.
13: Viene el centro de Violante, termina sacando de buena forma García. Le queda Pineda, le puede pegar Pineda, afuera. Afuera el remate de Pineda. Le faltó precisión, le faltó un buen destino de red, saque de arco. Corresponde en este momento a Perú. El partido por ahora 0-0, 0-1.
14: Saludos gigantes también para Noemí 6722. Le dice hola Nicolás Jere. Queremos una batalla de aura. Bueno, esto es a los 2000 pulgares hacia arriba. 2000 pulgares hacia arriba y tienen que seguirnos en las dos cuentas.
13: Ah, sí.
14: Para que justamente hagamos la batalla de farmear aura en este grandísimo y majestuoso momento futbolístico.
13: Y se va a definir algo importante. ¿Quién es Aura y quién es Laura de los dos? ¿Quién es Aura y quién es Laura? Y tenemos a la jueza aquí, a Cielo Gómez haciendo de jueza. Tenemos todo preparado, depende de los fanáticos ahora. Mirá cómo ponen like. Depende de los fanáticos.
14: Uy, mirá, subieron los pulgares hacia arriba.
13: Nosotros ponemos
14: cosas
13: el pecho.
14: Chingonas.
13: Exactamente. Y atención que se viene a toda máquina nuevamente México. Por ahora lo gana Perú por un tanto contra
14: el ceviche cero. Prime.
13: El partido se lo está llevando Perú con gol del número 11, con gol de Vélez. Lo hizo Jairo, lo hizo Vélez. Saca del fondo Guzmán que se apoya para sacar esta pelota con García. Hacia adelante para Violante, pelea Violante, a ver Violante, la pisa,
14: la
13: Violante. La perdió, se cansó de perder la pelota. Hace 8 meses que pierde la pelota, diría el Tano Pazman, de la salida que corresponde a México.
14: La termina perdiendo justamente Violante. El tema es que, claro, si la recuperaba el seleccionado peruano, ahí sí tenía una oportunidad interesante como para activar un 3-2. Bueno, solamente le interrumpieron el desarrollo a Violante.
13: Domina Vargas, la salida de México, súmate a Onfit. 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La tiene López, traslada a López, juega para Chávez, hacia el medio Chávez. Tocando ese balón, se viene García, que hace el rodeo y abre hacia la derecha para que reciba Guzmán, se apoya hacia atrás Guzmán, la salida que corresponde a Jeremy Márquez, abriendo para Fidalgo, traslado de un lado hacia el otro México que busca el primero, buena pelota de Fidalgo, lo puso a correr a Pineda que da la vuelta, lo encuentra Chávez con un taco, ¡ay Chávez!
14: ¡Ay Chávez!
13: ¡Ay Chávez! ¿Qué hiciste, Chávez?
14: ¡Ay, Chávez!
13: ¿Qué quisiste hacer, Chávez? Lateral que corresponde a Perú. No,
14: lo dejó mareado maravilla, Chávez. Chávez que tuvo la capacidad para controlar, quiso hacer un doble toque para generar justamente el desborde por banda izquierda para Orbelín Pineda. Sin embargo, Chávez la imaginó, la plasmó.
13: No, Chávez, así no, diría la chica, que está ahí, la vienen a buscar y no sé qué.
14: Chávez del 8.
13: Viene jugando con la pelota Chávez, entregándose atrás para que venga con ese balón México. 1-0 el encuentro, 41, más de 3.500 los conectados. México dice Goku, hola para Noemí, hola para Mili, hola para Adar, hola para Roger Lon. A todos los que están del otro lado, prendidos en la pantalla de la secta deportiva. Se viene a toda máquina México a buscar el empate, le quedan 3 minutos nada más el primer tiempo. Atención, que va Jeremy Márquez, está abriendo para Violante. A ver Violante, en el pie a pie Violante, pasó muy bien, le pegó en un tiempo. Controla Pedro Galese, es un peligro, tener cuidado, será salida que corresponde en este momento a Perú.
14: Que tengan cuidado, que tengan todo absolutamente resguardado en el bloque defensivo. La indicación que le da Mano Meneses a sus dirigidos. A ver, Violante que se perfila para su pierna hábil, se centraliza. El tema es que, claro, el tiro no tuvo ni potencia ni dirección. Algo que termina favoreciendo a Pedro Galese de muy buen primer tiempo en Perú.
13: Últimos 3 minutos de la primera parte, queda mucho todavía, es un partidazo, se juega en serio a todo o nada. El encuentro está ganando Perú por 1-0, no le gusta nada, Rafa Márquez lo disfruta, Mano Meneses. Allí va Violante, pierde.
14: Brillante Shotun.
13: Mete Shotun un pelotazo bárbaro para Magallanes, le va a ganar la posición a Chávez.
15: Va Magallanes al piso con todo. Chávez pelea Magallanes. Vamos Magallanes, dale Magallanes. Se recupera bien para sacar desde el fondo. Ahora Chávez arrastra la marca, toca hacia el medio. Lo termina complicando a Vargas. Da la vuelta a Vargas, lo aprieta Perú, Lo aprieta Perú a México. Se hace fuerte el conjunto peruano. Bien por Magallanes, que corrió, corrió, luchó, insistió. Lateral que corresponde a Perú.
14: La recuperación de Josimar Chotún detrás de la mitad de la cancha. Levanta la cabeza, el lanzamiento largo para la corrida de Magallanes, que no controló en primera instancia, pero luego termina ganando este lateral. Este es el nuevo Perú también, el de la técnica y el trabajo, las indicaciones y lo que le pide justamente Mano Meneses a sus dirigidos. En este instante, 2.604.999 suscriptores, a un solo nuevo suscriptor de llegar a los 2.605.000.
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15: Bam, bam, bam. 43 en este momento. Quedan. No, 44 en este momento. Queda un minuto. Último minuto en este momento. Último minuto. Para vos que estás prendido del otro lado de la pantalla de la secta deportiva. A lo largo, a lo ancho y cada rincón del planeta Tierra. Se viene Fidalgo. Va Fidalgo. Jugó, combinó bárbaro para que se venga toda máquina ahora. El jugador violante, violante que toca hacia el medio. Y atención que va Vargas. Termina siendo interceptado. Ganaballo tú. Cubre Mora. Toca hacia atrás. La salida de López. Allí va López tocando para Yotun. Yotun con toda la experiencia frente a Fidalgo. Derroca la acción Fidalgo, se la quiere llevar por la línea. Allí va Fidalgo, toca hacia el medio para Violante. Lo atendieron a Violante. Lo atendieron al jugador de México que sigue, tiene que cobrar retención. Bueno, tranquilo muchachos. Retención entonces, ojo. Ojo,
14: epa, con Violante. Epa, epa, epa,
15: ojo,
14: epa,
15: con este Violante. Lo empujó a Garcés Violante. Lo empujó a Garcés Violante.
14: Así el árbitro estaba roja, cerca.
15: Y piden la tarjeta red.
14: No, sí, sí, piden roja. Ahí todos los fanáticos enfurecidos. Porque claro, a ver, se termina generando una trifulca. La gana Fidalgo, tira ese taco. Y ahí es donde Violante termina cayendo. Después termina generando justamente una retención. Claro, el marcador central y ¡pumba! Le pega la pelota sobre la integridad física de Violante. Dos minutos más. Vamos hasta el minuto 47.
15: Bueno, estaremos jugando dos minutitos más en la pantalla de la secta deportiva, a lo largo, a lo ancho, en cada rincón de la República Argentina, llegando al mundo entero. Y atención, porque el partido por ahora, sí, escúchate bien, lo vas a escuchar bien, lo está ganando Perú con un golazo de Vélez. No le crean las aplicaciones, lo hizo Vélez, lo narramos nosotros, lo explicamos nosotros. Gana 1-0 Perú. Y atención que va por más. Intenta Ugarriza, no puede, recupera México. En una de las últimas intenta Chávez, pone primera, puso segunda, aparece Checo Pérez, tocó hacia adelante. A buscar la vertirame al piso, como me gusta a mí. Así hay que ir al piso con todo, dejando la vida, dejando la ropa. Y atención que pica Magallanes. Se viene Magallanes, que también va al piso, gana ese balón. Pelea Magallanes, le queda Ugarriza. Qué lástima, era una buena opción para Perú. Cero lateral corresponde a México, último minuto.
14: Saludos gigantes también para Roger Fernández, que dice: no tengo odio a Perú para nada, tengo dos amigas peruanas en Cancún y las quiero mucho. Bueno, podés tener dos amigas peruanas y dos narradores en Cancún. Estamos también receptivos a los pasajes, ¿eh? ¿Por qué no? Cancún ahí, qué maravilla.
15: Sí, hay un hotel barro ahí. Le digo a mi hija, no es celeste, es cielo. Le digo, vino cielo. Le dice, celeste no, cielo, porque el cielo es celeste, por eso. Exactamente, ahí está, Isa le manda, ahí está, a cielo, me confundí, dice. Le mando un saludo grande a Isa, que está en el Snapchat, se puede bajar la aplicación de YouTube y está mirándonos por ahí.
14: ¡Qué
15: impresionante! Se viene con la pelota a Fidalgo, va Fidalgo, y atención que hiciste México. Últimos 10 segundos, se va terminando. Y atención que va Pineda, buena combinación con Berterame, le queda Pineda, está el empate. ¡Uy! ¡Uy, perdón! Porque a mí esta cosa me... Cuando tenés que cortar con tanta dulzura, tenés que cortar como este muchacho. Voy a empezar a reaccionar a las mejores patadas del mundo.
14: Por favor, sí, la verdad.
15: Impresionante. Ahí está, así.
14: Porque
15: así.
14: Te sale el alma. Te así, sale el alma, gusta, ¿no? Es natural, disfruto, es genuino.
15: Nico iba a la cancha a mirar el Checo y Chorrón de cómo pegaba al lado del flaco Chiavi. Me deleitaba con eso en la platea, así aplaudiendo. Tiro libre corresponde a México.
14: Qué dupla esa, ¿eh? La verdad que una gana de gambetear para atrás infrenables. A ver, Orbelín Pineda que toca, va a buscar, se centraliza, media luna del área. Cuando estaba en el momento de impactar, bueno, ahí Garcés que se tira a barrer. Fue una patada bastante fuerte, solamente condenada con la tarjeta amarilla. Ahora, media luna del área, El que se perfila para impactar en México es Chávez.
15: Tiro libre. Que corresponde a México. Y atención que acomoda el número 20 en un momento sublime de la noche. Reza, implora todo Perú. Y allí va México. Impulsado por el Chavo, por Don Ramón, por el señor Barriga. Lo veo el profesor Girafales también. A ver, nadie se lo va a sacar a Chávez. Ir al arco seguramente. Acomoda la barrera galesa, es en la del cocodrilo. Ojo que el cocodrilo que se duerme termina siendo cartera. Está Fidalgo también para darle, pero nadie se lo sacará a Chávez. Le va a pegar Chávez, tiro libre, el tiempo está cumplido incluso. Se ha jugado un minuto más. La infracción fue de Garcés, el tiro libre corresponde a
14: Fidalgo.
15: Intenta, busca y sueña el conjunto mexicano. Chávez y Fidalgo junto a la pelota. Veremos quién ejecuta. Es una buena opción para México para irse empatado en el ocaso de la primera parte. ¡Fidalgo! ¡Fuera! Lo había adentro por un segundo. Por un segundo lo había adentro. Un desvío, un rebote, es córner. Pero el árbitro dice que no hay tiempo para más. Se finí. Final de un gran primer tiempo en este gran partido que nos están brindando México y Perú. Gana Perú 1-0.
14: Y demasiado que les terminó dejando impactar el tiro libre porque ya había pasado el tiempo cumplido y esto no era un penal. Bueno, termina abriendo el pie Alvarito Fidalgo, borde interno. Hay un leve desvío, si no la pelota iba a conectarse directamente con el ángulo. Atención Perú, permitite la ilusión. Varios peruanos también que están en el estadio en New Jersey no paran de cantar, no paran de arengar. En México la preocupación, porque en este encuentro con varios suplentes, con un equipo alternativo, bueno, está ganando 1-0 con el gol de Vélez y atajadas de Galese.
15: Nos vamos al show del entretiempo, ya venimos en la pantalla de la Secta Deportiva. Gana Perú con gol de Vélez por un tanto contra cero. Presenta el show del entretiempo como siempre. 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
15: Entre tiempo en la pantalla de la Secta Deportiva. El abrazo grande para todos los que están prendidos del otro lado. La Claudia, hola Lindo Segati, hola Tatiana, hola Isa. A todos los que están del otro lado, aquí con nosotros en el show del entretiempo. Quiero que toda la gente de Perú empiece a poner la bandera de Perú en el chat en este momento. Todo el mundo a poner la bandera de Perú, todo el mundo a poner la bandera de México, porque el encuentro por ahora está 1-0 a favor de Perú, porque por ahora está ganando el conjunto de Mano Menezes luego de una mala actuación, flojo partido frente a Estados Unidos. Hoy Perú empieza a demostrar por qué quiere ser parte del próximo Mundial, de tener también una buena Copa América. 2.605.028 son los suscriptores en este momento en la pantalla de la Secta Deportiva. Si quieren una batalla de aura en vivo y en directo, tienen que empezar a dejar su like. Quiero saludar a todos los que están del otro lado. Quiero saludar a Albert X Pro, a Sofía Mendoza que está presente, a Santiago, a Francisco, a Mili, a Julio Torres, a Rodri, a Víctor el Alemán, que nos saluda desde Nicaragua. Hace una hora decía los mexicanos ganaban 6-0, nos ponen por aquí. Mirá la bandera de Perú que pone Israel Castillo. Hola para Mir Mármol. Quiero saludarte a vos, quiero saber desde qué parte de Perú me estás acompañando en este momento y desde qué parte de México nos están esperando en este momento. Así que todo el mundo a dejar el pulgar hacia arriba, porque te voy a saludar a vos, que estás prendido en la pantalla de la Secta Deportiva, a la gente de Chiclayo, de Cusco, hola Lima, abrazo enorme también a la gente de Aguascalientes, a la gente que está en Guadalajara, en Monterrey, a todos los fanáticos de verdad que están acompañándonos. Quiero saber si hay más gente de Perú o de México en el chat. Hay más gente de México o de Perú. Empiecen a ponerme las ciudades que las quiero empezar a leer absolutamente a todas. A vos que estás prendido del otro lado en la pantalla de la Secta Deportiva. A vos que estás a lo largo, a lo ancho y en cada rincón del mundo entero. El encuentro por ahora lo está ganando Perú. Sí, escuchaste bien. Lo gana Perú por un tanto contra cero. El gol lo hizo Vélez. Se viene un segundo tiempo extraordinario en nuestra pantalla con la operación técnica de Nahuel Tinuri, con la producción de Sofía Cortés. Y a vos que estás del otro lado te voy a empezar a saludar. A ver la gente de Lima. Que se levante la gente de Lima. Que se levante la gente de Arequipa. Hola Trujillo. Hola Chiclayo. Hola Cusco. Hola Iquitos. Hola Huancayo. Hola Pucallpa, hola Chimbote, hola Ayacucho también del otro lado. El abrazo a la gente de Puno, que también está con nosotros presentes en el chat de la secta deportiva. Y también quiero saludar a México. ¡Viva México, cabrones! Tendremos un segundo tiempo bárbaro. Ciudad de México presente, Guadalajara, Monterrey, Puebla, Tijuana, León. Ciudad de Juárez, Mérida, Cancún, Querétaro, Aguascalientes, Toluca, Chihuahua. Es este. Hola para Hermos, Mexicali también, Culiacán. Para todos los que están del otro lado prendidos a la pantalla de la secta deportiva. ¿Quieren saludar a Sofía Cortés? ¿Quieren saludar a Sofía Cortés? Pulgarcitos arriba para saludar a Sofía Cortés, que llega para el show del entretiempo. Más de 200.000 usuarios.
18: Impresionante.
15: Que ya nos han invocado, conectado, que han estado con nosotros. Más de 2.605.034 suscriptores. Más de 2.500 los conectados en el show del entretiempo. Para saludar a todo Perú, para saludar a todo México. Lo gana Perú, da el gran golpe. 1-0, bienvenida, Sofi.
18: Gracias, Kere, y a toda la gente que está aquí. En el entretiempo donde está ganando Perú, dio el primer golpe, pero México que lo está buscando. Y atención, gente del otro lado, lo ven en pantalla. La polémica, quizás, del primer tiempo. Y está la encuesta en el chat, los quiero ver a todos por otro lado. ¿Era penal para México antes del gol de Perú? Sí o no, quiero que se empiecen a votar aquí en el chat. Mientras los saludos también a Jeremia, vamos Perú, dale.

Atención, gente del otro lado, lo quiero leer. Este presunto conflicto de tren o no, es una polémica lo que pasó en el primer tiempo. ¿Cree que del otro lado la gente tiene la posibilidad de para poder atacar del otro lado? Hola para Tatiana, que nos saluda aquí la pasada de la Junta Deportiva. Hola también para Cotila, que nos saluda del otro lado. Lo peor de los que están haciendo la peor de victoria de nuestro no quiero contestar a Nahue, está del otro lado y pasó algo ahí porque justo hubo como corte, me parece, ¿no? A ver, cortó el internet, a ver, porque acá se cayó una transmisión también. A ver, Nahue, si lo podemos avisarme si está todo ok, avisarme si está todo ok, ahí creo que volvimos perfecto, más de 100 conectados, todo a dejar su cartucho hacia arriba, porque en cualquier momento estaba en un segundo tiempo. De empatar este partido, atención a la gente del otro lado, México, si quiere empatar el partido, quiere que lo pongan en el partido. Los aparecen de la gente, la batalla del aire, competición a la gente, a dejar su cartucho hacia arriba, el aire, y toda la gente vino a comentarme, quiero ver una batalla en este momento, con los dos públicos, a ver, Perú, porque tenemos más también aquí de México, los leo a todos conectando la para Tatiana Pérez también que está dejando acá del otro lado, la para acá, ahí voy. Perfecto, está todo entonces en condiciones, una para Francisco también, apoyando a Perú, toda la gente de Perú entonces con los pulgares hacia arriba y la gente de México entonces comentando en el chat, quiero saber cuánta gente hay aquí del otro lado de ambos públicos, porque tenemos la polémica también en pantalla y la encuesta que está en el chat bastante dividida. ¿Era penal para México? La polémica que la están viendo aquí junto a todos nosotros, más de 2.000 conectados, rumbo a los 1.300 pulgares hacia arriba, apoyando 1.224, quiero llegar a los 1.300 likes. Y si la gente de Perú que está del otro lado aquí apoyando este partido que está ganando por ahora el equipo peruano, quiero que dejen su manito hacia arriba, quiero que dejen su like porque es totalmente gratis, y la gente de México que quizás enfurecida con la polémica que estamos viendo.

0: mundo. También vamos Perú, dice nuestra querida amiga que nos saluda aquí en la pantalla de la cesta deportiva. Ahora para Godzilla también, México, México, México, dice aquí la gente de Perú también comentando en el chat. 1228 likes, no, quiero llegar rápidamente a los 1300. Toda la gente de Perú, atención, les voy a dar un minuto a toda la gente de Perú para que puedan dejar su pulgar hacia arriba. Momento de like, momento de suscripción de la pantalla de la cesta deportiva. Avísenme por el chat acá, Papi, Vale, Nahuel, que sabe, está escuchando, si está todo ok, si estamos aquí también con la transmisión en orden, si pasa algo, cualquier cosa, lo avisamos. Se cortó y volvió, me pone Luis, bueno, buenísimo, impecable todo. Hola para Gorgona también, si está ok, perfecto. También pueden aprovechar y seguir a Real Madrid Latam, va a estar con muchísimas novedades. 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Hola para Tatiana, ya estamos, impecable. Hola para Godzilla, también el 11 titular de México, tenía miedo a Perú, dice Godzilla. Atención, tenía miedo México de jugar con este Perú porque metió un 11 rotativo, ¿eh? Y la juventud que estaba dando frutos, como por ejemplo Gilberto Mora, hoy está en la banca de suplentes. Se entrará en el segundo tiempo que ha logrado destacar Gilberto Mora a sus 17 años en la selección. ¿Se irá a Barcelona? ¿Se irá a Real Madrid? Le pregunto a la gente en el chat. ¿Qué prefiere la gente de México? ¿Ver a Gilberto Mora con la camiseta de Barcelona o con la camiseta del Real Madrid? Hola para Liz González, también que nos saluda del otro lado. Para Christopher. México es nuestro hijo, dice Christopher, aquí hablando también. Por ahora, Perú que se está quedando con un encuentro más, 1-0 en este equipo, el cual está dando batalla. México lo tiene que ir a buscar realmente. A vos, Nico, ¿dónde te gustaría que juegue Gilberto Mora? ¿Qué, ¿para qué preguntarte esta voz, no?
1: Tiene el ADN Barça, ¿eh? Con
0: ya lo sentís.
1: De juego, las características de juego que tiene, y aparte un jugador ofensivo con de ataque, donde termina priorizando la técnica, transiciones rápidas, lo veo netamente con todo como para poder llegar a ser del ADN Barça. El legado que tuvo ni más ni menos que Rafa Márquez, a ver, el último mexicano, corríjanme cualquier otra cosa, pero el último mexicano que jugó en el Fútbol Club Barcelona fue ni más ni menos que Rafa Márquez, en esa época absolutamente majestuosa del Fútbol

0: Club Barcelona, Rafa, siendo compañero de Xavi, de Iniesta, de Messi, con Frank Rijkaard. Más de 2.200 los conectados en esta oportunidad. Quiero que lleguemos a los primeros 1.500 pulgares hacia arriba. Ahí va bien, ¿no? 1.500 pulgares hacia arriba. Más de 1.249 los pulgares hacia arriba en este preciso momento. Gracias a todos, porque en este instante ya somos más de 2.605.042 los suscriptores. E hiciste muy bien, porque, a ver, todos los partidos del seleccionado mexicano los vas a encontrar justamente al aire en Secta Deportiva. Todos los partidos del seleccionado peruano los vas a encontrar también al aire en vivo en la Secta Deportiva. Así que hiciste de mil maravillas en suscribirte de manera gratuita al canal. A su vez también te digo que en este preciso momento a todos los que están conectándose, a todos los que están dejando este pulgar hacia arriba, a todos los que están prendidos en este momento, no me quiero imaginar si sos peruano con esta victoria, ¿eh? Voy a ingresar también, ¿eh? Voy a ingresar a las distintas redes peruanas, a ver cómo se manifiestan los hermanos peruanos. Siempre es una maravilla, cada vez que a Perú le va bien, Secta Deportiva se alegra. Cada vez que a Perú le va bien, yo puntualmente me alegro demasiado. Así que esto es motivo también de permitirse la ilusión. Con el gol de Jairo Vélez, el peruano que termina aprovechando el error de la defensa de rival, y luego con el control orientado de la pierna izquierda, la definición con la pierna diestra, cruzado, inatacable, esquinado, para que todo Perú termine celebrando. Decime cómo lo celebraste, dónde estabas, con quién estabas, cómo estabas en este momento del gol, justamente de la celebración de Jairo Vélez. Y atención, acá estoy repasando también algunas estadísticas. El jugador de Alianza Lima lleva 5 goles en 6 partidos jugados en la era Meneses. 5 goles en 6 partidos jugados en la era Meneses para Jairo Vélez. ¿Es verdad entonces que le sentís distinto sabor al agua? Es verdad, porque ahí tu reacción lo dijo absolutamente todo. Quiero que todos en este preciso momento, a ver, ¿hay alguien acá que se quiera ganar la camiseta de Perú? ¿Hay alguien acá que se quiera ganar la camiseta del seleccionado mexicano? Bueno, a todos los que en este momento se quieran ganar la camiseta de Perú, a todos los que en este momento se quieran ganar la playera de México también, ¿por qué no? Es extremadamente fácil. Lo que tienen que hacer es seguirnos en Instagram. ¿Vieron las cuentas que figuran en pantalla? ¿Vieron que hay cuentas que figuran en pantalla? @queremaceira, @gominico10. Bueno, si te saludo en este momento es porque estás participando por la camiseta de Perú, porque estás participando por la playera de México, edición especial justamente por el entretiempo, mientras se viene justamente los segundos 45 minutos de este partido, donde hubo y donde existió ni más ni menos que esta polémica que vos estás viendo en pantalla. Desde mi perspectiva, se debería haber cobrado penal para el seleccionado mexicano. A su vez, también te cuento de que el seleccionado peruano está ganando y de muy buena manera. Comenzó siendo inferior, emparejó el partido y luego terminó siendo superior y dominando en algunos fragmentos del juego con el gol de Jairo Vélez. Con Jairo Vélez, es un dato muy interesante. 5 goles en 6 partidos de la era de Manu Meneses en Perú. Si te menciono, es porque estás participando por la playera, por la camiseta del seleccionado peruano y del seleccionado mexicano. Muy fácil, muy sencillo. Vas a Instagram, la lupita, pones @queremaceira, @gomeznico10, nos seguís y en mensaje privado nos envías: quiero la de Perú, quiero la de México. Ya a partir de este momento estás participando. Ya participa Edgar Miranda, Juan Martínez, Ricardo Núñez, Mayra, Tita Adamés, José Osvaldo Benítez González, entre otros tantos que lo hacen justamente por Instagram. Bueno, se vienen los segundos 45 minutos de este Perú 1 con gol de Jairo Vélez, México 0. La voz, la narración de Jere Maceira.
1: Comenzó la acción, comenzaron los segundos 45 minutos. A lo largo, a lo ancho y en cada rincón del planeta Tierra la tiene Chávez. Tomó la iniciativa México. El partido por ahora 1-0. Lo gana Perú con gol de Vélez. Y allí va toda máquina. Violante, pasa Violante, pierde entre dos. No puede Ugarriza, recupera Chávez. Movidizo, escurridizo. El número 20 de la selección mexicana, el equipo de Rafa Márquez, por ahora no puede frente a Perú. Lo está ganando el conjunto peruano por un tanto contra cero. Viene dominando las acciones de juego. Para aquel costado Pineda. Va Pineda, sigue Pineda, traslada Pineda, juega hacia el medio, recibe García. García que traslada hacia la derecha. Y atención que allí va Violante, quiere tirar el centro solo Fidalgo. Pelota para Fidalgo, devolución para Violante. Le va a pegar, filtró hacia adelante. Termina sacando del fondo sin ningún tipo de problema Renzo Garcés. Ya recupera la pelota rápidamente México. La viene poniendo bajo la suela Guzmán. Entregando para García. García para Violante. Violante para García. Toca y toca México. Salida por el medio. Se viene a toda máquina ahora el conjunto mexicano. Insisto, me encanta la camiseta de Perú, pero si vos te la querés ganar, sí, tenés que empezar a seguirnos en Instagram. @GómezNico10. @JereMaceira. Empezás a seguir, nos das un follow, como se decía antiguamente. Nos mandás un mensaje por privado y nos ponés: quiero la camiseta, la chamarra, la playera. Toda para vos, por supuesto, que estás compartiendo del otro lado. 2 minutos de la primera parte. Dominio por ahora del conjunto mexicano, pero gana Perú.
0: Cuando no tiene la pelota en su poder, el seleccionado peruano configura un 4-4-2 con Totún y Magallanes por los costados, con Jairo Vélez, también que se empieza a desprender en el bloque ofensivo. México asciende por banda.
1: Viene el centro de Fidalgo. Pegó finalmente el jugador peruano, pero va a toda máquina México. No se va al peligro. Le queda Fidalgo. Fidalgo que traslada con Márquez. Márquez para Fidalgo. Domina Fidalgo. De acá para allá. Tocó hacia la derecha. Jugó para Jeremy. Se viene Márquez. Se entregó ese balón bárbaro para que vaya Violante. Violante que la tira hacia adelante para que busque Márquez. Infracción. En lo que marca el árbitro del partido de Marcos López. Sobre el número 16, Jeremy Márquez, tiro libre. Y corresponde a México.
0: Empiezan a desprenderse aún más. También generar ese, con esa intención de doblegar. Violante posicionado como extremo por derecha. La aparición sorpresiva de Jeremy Márquez. Lo que termina favoreciendo y ganando también a través de esta infracción en tiro libre. De peligro supremo. Para un zurdo como es Violante, y se empiezan a colocar todos en el área chica.
1: ¿Era penal para México? La pregunta que nos hacemos en el chat. 390 votos, el 54% dice que sí, el 46% dice que no. Y ahora la opción, la chance neta manifiesta de gol, la tiene México. Con García, también con Violante. Vendrá el centro, nacerá el envío de García al corazón del área. ¡Cabezazo! ¡Golazo, López! ¡Gol! De México, los goles de cabeza, los golazos de cabeza existen. Si no, pregúntenle a Marcos López. Empata las acciones. El número 4 lo hizo Marcos, lo hizo López. Protesta la gente de Perú en este momento por la infracción. ¿Alguna duda quedaba en el camino? Lo cierto es que México celebra. ¡Viva México, cabrones! 1-1 el partido. Partidazo tenemos en los Estados Unidos. Lo empata López, lo empata México.
0: Muy interesante también cómo termina aprovechando esta situación el seleccionado mexicano. Anteriormente con Violante estacionado, con Jeremy Márquez desprendiéndose. Y un tiro libre que se podía llegar a percibir que era de un peligro total y absolutamente supremo. Me imaginaba el centro cerrado, sin embargo lo que terminan priorizando es ese envío abierto para que RA4 termine cabeceando de la mejor manera, impactando, anticipando con el parietal izquierdo para direccionar la pelota hacia el ángulo y lograr justamente el empate para el seleccionado mexicano, que en este segundo tiempo tenía otra propuesta. Ahora lo plasma con esta igualdad.
1: Gana Vélez, toca hacia adelante, buscaba la infracción. Por aquel costado, el jugador de México, perdón, me corrijo, Guzmán, el autor del empate. Guzmán es el autor del gol de México. El partido por ahora 1-1 lo hizo Guzmán, y ahora las acciones de juego están empatadas. Se viene a toda máquina Yotun, se armó el encuentro, se armó el partido. Partido de preparación, de amistoso, como dice Nico. no tiene nada, absolutamente nada. Va sacando López, el gol de México, Víctor Guzmán entonces, para poner las cosas iguales, para la paridad que está logrando en este momento el conjunto mexicano, que lo perdía por un tanto contra cero. Gran encuentro estamos viviendo, la tiene López, toca hacia adelante López, jugó muy bien para Vélez, intentaba tocar hacia adelante para Magallanes, le vuelve a quedar a Vélez, entre las dos piernas, termina llevándose el balón y entrega para López, López se traslada de izquierda a derecha, para que yo tome esa pelota, el número 8 de Perú, se viene a toda máquina Noriega, tocó hacia adelante, ¡uy, uy, uy, uy, uy, uy, uy! Estas son las cosas que a mí me gustan, infracción del número 20, infracción de Chávez. Tiro libre para Perú, rapa que te raspa, me encanta el partido. Esto está 1-1.
0: Bueno, el retroceso del delantero para conectarse justamente con el medio. La llegada, el lateral por derecha peruano. Estamos hablando en este momento justamente de López, que logra desprenderse, Chávez no logra frenarse. La infracción en esa pelota dividida anteriormente en la era de Rafa. Marcador central con la número 4 haciendo un gol de cabeza, Rafa Márquez no, Guzmán en esta era de Rafa Márquez como entrenador recién, bueno, ¿lo amonestaron a Chávez?
1: Amonestado Chávez, amonestado, correcto.
0: Amonestado Chávez.
1: Amonestado el número 20 y ahora la chance de pelota parada la tiene Perú, porque cuando se para se pone linda la pelota y vendrá al centro y nacerá el envío. Y atención que Perú sueña, suben todos los cabeceadores, lo veo a Mora, lo veo a Renzo García, ya llega López también. Y atención que es una chance bárbara para ponerse arriba otra vez en el marcador, viene el centro, el primer palo de cabezazo, afuera. Afuera el cabezazo, llegaba Vélez, llegaba también el número 16 del conjunto peruano. Cartagena no pudo cabecear de la mejor manera. Saque de arco que corresponde a México en 52 del complemento.
0: Saludo gigante también para nuestro amigo Christopher, que consulta gol de quién. Bueno, el gol lo termina siendo Guzmán. El primer marcador central, el centro de García. La pelota que se va abriendo, lo llamativo, lo libre que termina cabeceando el primer marcador central Guzmán. Cabeció solo, tiene la capacidad para impactar con el parietal izquierdo hacia el ángulo, inatacable para el arquero, ¿eh? No podía hacer absolutamente nada Pedro Galese. México, a través de la pelota parada, encontró el camino del empate.
1: En estos momentos, información para el día de mañana, porque la selección el día de hoy está viajando en este momento a Córdoba. En instante llega la selección argentina, la historia que acaba de replicar el Dibu Martínez. Mañana estaremos con la gran cobertura del partido que se nos viene entre Argentina y Bolivia, Bolivia y Argentina. Saludo grande a toda la gente de La Paz, de Sucre, que nos acompañan siempre, a todo el pueblo boliviano, que mañana va a estar prendida la acción al partido frente a Argentina en Córdoba. El Mario Kempes será testigo de ver al Messi boliviano. Estamos hablando de Miguelito III. Se viene con la pelota nuevamente ahora México. Traslada el juego hacia atrás para el arquero García. No quiere problemas, saca el bolero. Pelota larga que mete García a pelear por ese balón. El jugador de Perú, que es Renzo García, rechaza a García y no llega. Para buscar esa pelota, Josimar Yotún, había una infracción previa, no, offside, en lo que marca el árbitro, había una posición prohibida de Magallanes, tiro libre, que corresponde a Perú.
0: Para todos los hermanos mexicanos que están en este momento y se suscriben de manera gratuita a Secta Deportiva, el sábado vamos a estar con México, Estados Unidos, el martes de la semana que viene vamos a estar justamente con México contra Chile, que viene de perder, de caer justamente contra el seleccionado de Estados Unidos.
1: Será un partido importante porque se mula la final de la Copa Oro del año pasado, que termina ganando México, coronándose con el título frente a los Estados Unidos por 2-1. Tiro libre en lo que marca el árbitro del partido en la infracción sobre el número 16, Wilder Cartagena. Hay tiro libre para Perú, que no se da por vencido el partido 1-1. Llegando a los 10 minutos del ocaso del segundo acto que estamos viviendo aquí. Cuando se viene Perú a toda máquina, la tiene Yotun, tocó para Vélez, combinó muy bien, no pudo definir de buena manera. Y por eso habrá lateral que corresponde a México, será en salida sector izquierdo.
0: Ya empiezan también los carteles de Mora y a participar muy fuerte desde la parte de la comunicación con cuestiones vinculadas a Gilberto Mora. 17 años tiene la joya mexicana, es bueno en serio este chico, es uno de los jugadores verdaderamente a seguir.
1: Lo hemos seguido en el Mundial Sub-20 cuando busca Garriza. Y atención que va Perú, no llega a Vélez. Con lo justo terminó salvando el jugador de México, pero roba la pelota Vélez, se la lleva contra la línea, continúa Vélez, lo persigue Chávez, que está amonestado, y allí va Vélez, no puede desprenderse de la marca de tres hombres de México, recupera Pineda, toca hacia atrás, la salida que corresponde a García, García que sale con una salida elegante, porque una salida elegante no puede fallar, ya se da pelota por el sector derecho, donde se viene Jeremy Márquez, Márquez que se apoya con el número 26, Violante, Violante que toca para Fidalgo, Fidalgo hacia atrás nuevamente para Jeremy, va tocando el balón hacia atrás ahora para la salida de Guzmán, el autor del empate,
0: qué buen pase.
1: Se viene a toda máquina ahora México con
0: volvió
1: Violante,
0: muy bien,
1: no pudo Violante. Termina cerrando por aquel costado López. Marco López lo engaña. A ver, tirame. Dale, Marco López. La tira larga. Aparece Checo Pérez. Escapa, se va. Había infracción a la pasada de Violante. Tiro libre. Que corresponde a Perú. 56 del complemento. 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
0: Saludos gigantes para vos, hermanito, para Alexander, para Alex Mora, que está sintonizando también desde Costa Rica. Bueno, la partida del Bocha Batista, tras resultados verdaderamente malos, la llegada interina de Brian Ruiz como seleccionador del primer equipo del seleccionado mayor de Costa Rica y el retorno de Keylor Navas, hermano de Costa Rica. 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
1: 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Ay, en el primer tiempo.
0: Maravillosa.
1: Masterchef Kids.
0: Maravillosa.
1: La anotamos. Urgente.
0: Urgente.
1: La anotamos. Espectacular. Aparte lo hizo como puta bien. Con el queso crema batido con el dulce de leche. Extraordinario. Se viene Vélez. El centro de Vélez es pasado. El cabezazo. No llega Ugarriza. Saca. Saca como puede. La manda al córner. Acá dice, está el loco. Está el loco García. De tocayo, tocayo de García. García y córner. Que corresponde a Perú.
0: La jugada preparada, el pase rápido, el desborde al espacio, el centro pasado, luego también García terminó tirándola a cualquier lado. Quería quitar el peligro y bueno, así lo terminó obteniendo. Muy interesante, ahora Perú lo tiene, tiene la posibilidad a través de la pelota para...
1: En el centro, Bertirame, como si fuese Martín Palermo cuando bajaba a defender las acciones de Boca, terminó sacando en el primer palo, le da Mora, viene el centro de Mora y es pasado y allí va Perú, le viene quedando al número 26 que es Magallanes, con zurda tiró al centro, terminaban sacando del fondo, la deja correr, la deja salir Noriega, lateral que corresponde a Perú, será en salida, será a manos de López, ya la tiene el número 4 Marcos López, la mano bien arriba del jugador peruano para hacer el lateral, se acerca Ugarriza, también se acerca Magallanes, lo veo a Yotun por el medio, pelota que viene hacia adelante para Quintete, busque quiere Vélez, allí va Vélez, quiere tirar un taco, no pudo pasar, recupera ese balón López, el que gana Fidalgo pero con infracción, tiro libre sector izquierdo cerca del área, que corresponde a Perú, 58 minutos. Tenemos del complemento el partido por ahora, uno por uno. Se prepara Romo. Recuerdo haber relatado en el Mundial el gol de Romo frente a Corea con error del arquero Kim y la definición de Romo para darle 1-0 y sellar la clasificación de México a la segunda instancia de la Copa del Mundo. Tiro libre, Nico, que corresponde a Perú.
0: E ingresa también el Bebote Jiménez. Se puede llegar a especular de que Germán Berterame quien pueda llegar a salir, a no ser que Rafa Márquez termine apostando por el doble 9. El gesto claro, el gesto es claro, la búsqueda está bien marcada, lo que desean con el ingreso del Bebote.
1: Espectacular, viene el centro, termina sacando desde el fondo Everaldo López, la pelota que queda viva y sale México por la contra, y allí va México, infracción, cobra mano, tiro libre para Perú, tenés que apurarte tranquilo, con calma. Tenkirisi, tranquilo, mi amigo, quédate quieto, tenés un tiro libre, tenés que pensar, hermano, se vuelve loco Meneses, imagínate yo también desde aquí. 59 el complemento, lindo tiro libre, va a tener Perú, 2.700 los conectados en este momento, todo el mundo a dejar el pulgar hacia arriba, todo el mundo a dejar su like ahora, más de 1.200 los likes en este momento, más de 230.000 personas que ya nos han acompañado, tiro libre, que corresponde a Perú, vos le das al arco de ahí, Nico, ¿no? Ni dudas.
0: A ver,
1: con ese pie de ángel, si querés
0: te la sigo, pero de ahí puedo llegar a amagar, buscar un 2-1 no. o un pase, pero sí.
1: Andrés Enrique
0: Pitón también desde
1: olvídate, Fontanero destroza pasante, decía el título del remate del jugador Andrés Enrique de la Hoz, vendrá al centro o irá al arco, a ver si se anima. ¿Será Andrés o será Nico? Veremos. Ya te lo cuento. Viene el centro perfecto para que vaya Vélez. No fue bueno,
0: no
1: finalmente.
0: No envió un buen centro en todo el partido, Jotun. No. Gran partido de Jotun, pero los centros siempre fueron mal ejecutados. Se terminan tomando el rostro los hinchas peruanos que llegaron en esta oportunidad a New Jersey. Sí, bueno, puesto por puesto, se retira con la número 9 Germán Berterame. También se retira Denzel García. También sale Víctor Guzmán, el autor del gol del empate. Entran Diego Campillo con la número 3. Con la número 11, Santi El Bebote Jiménez.

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1: Esa canción se llama Disfruta.

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Muchas gracias. Que Dios les bendiga.

Queridos hermanos y amigos, que Dios bendiga grandemente cada uno de sus hogares, a cada familia que en este momento nos escucha desde su casa, en su trabajo, en el campo, en la chacra o desde el lugar donde se encuentre. Bienvenidos al espacio de salud del Centro de Medicina Alternativa del hermano Robert Sosa. 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Preste mucha atención. 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Amigo, amiga, no espere hasta sentirse cada vez peor para recién preocuparse. A veces nos acostumbramos a vivir con una molestia y decimos, ya se me va a pasar,

que ya conoce que tienes un problema renal, no lo dejes pasar. Busca una evaluación y sigue las indicaciones que corresponden para recuperarte. También queremos hablarle a nuestros amigos varones. ¿Cuántos hombres están sufriendo en silencio por molestias con la próstata? Se levantan varias veces durante la noche para ir al baño, sienten dificultad o molestias al orinar, y por vergüenza o por temor, prefieren no contarle a nadie lo que les está pasando. Ahí se lo tienen, ahí están aguantando. Amigo, no se quede callado. Su salud también merece atención. Si tienes preocupaciones porque la próstata está inflamada, porque tienes inflamación urinaria, venga y reciba la mejor orientación. También están nuestras madrecitas, nuestras hermanas, nuestras amigas, que muchas veces ponen a toda la familia por delante y se olvidan de ellas. ¿Cuántas mujeres viven preocupadas por molestias en los ovarios, con problemas en su salud íntima, dolores que aparecen constantemente, molestias en la parte baja del abdomen, tienen cambios que llaman la atención? Madrecita linda, no normalice ese dolor que se repite. Su salud es importante. Una evaluación oportuna te va a ayudar a conocer qué está sucediendo y qué atención necesitas. ¿Y qué decir de esos dolores que no dejan descansar? Los huesos, las rodillas, la espalda, las caderas. ¿Cuántas personas dicen: ya no puedo ni caminar como antes? Me duele cuando me levanto. Mis rodillas me molestan cuando subo la escalera. Me cuesta trabajar, cargar mis cosas, moverme tranquilo. El paso de los años, algunas lesiones, enfermedades distintas, van afectando también a las articulaciones y afectan nuestra movilidad. Ahora quiero dirigirme también a las personas que sufren en el estómago, que tienen gastritis. Esas molestias digestivas son preocupantes porque puede transformarse en algo mayor, ya no gastritis, sino úlcera gástrica. Y en algunos casos se transforma en un cáncer de estómago. Personas que sienten ardor, acidez, pesadez, ese dolor en la parte del estómago, del abdomen, en la parte superior. Hay algunos que dicen: ya no sé qué comer, todo me cae mal, ya me cayó mal, ya empieza la acidez, ya empieza la ardencia. Amigos, hay quienes están sufriendo hasta con diabetes, y la diabetes necesita un control responsable, permanente. Cuando una persona no sigue un tratamiento indicado, entonces está dejando que la enfermedad avance sin control y pueden aparecer complicaciones serias, graves, ¿ya? Por eso, si usted vive con diabetes, sigue tu tratamiento, cuida tu alimentación, mantén ese control adecuado y conoce las mejores alternativas para alcanzar una recuperación buena. En el Centro de Medicina Alternativa del hermano Robert Sosa, queremos escucharte y orientarte. Queremos que usted conozca, que conozcas mejor la alternativa para que puedas tomar esta opción y ver cómo te restableces. Porque, queridos hermanos, a veces corremos todo el día en el trabajo de aquí para allá, las preocupaciones, los problemas, y nos olvidamos de algo tan fundamental como cuidarnos a nosotros mismos, cuidar nuestro cuerpo, porque tienes uno solo, no hay repuesto. Y como dice la palabra de Dios: amado, deseo que tengas salud. Que este sea también un recordatorio para nosotros. Cuidarnos, buscar ayuda cuando la necesitamos y valorar cada día que Dios nos regala. 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
3: No importa el tamaño de la herida o de la lágrima, no hay corazón roto que Dios no pueda reparar.

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Dios les bendiga.

deseo que seas prosperado en todas las cosas y que tengas salud. Que esta palabra nos recuerde algo muy importante: cuidar nuestro cuerpo, nuestra salud, también es una decisión de amor por nosotros y por nuestra familia. Queridos hermanos, bienvenidos a este espacio de salud, bienestar y orientación del Centro de Medicina Alternativa del hermano Robert Sosa. Hoy queremos hablarle de problemas que muchas veces avanzan en silencio. Personas que dicen: yo me siento bien, no me duele nada. Pero un día descubren que tienen el colesterol elevado, el azúcar alto o dificultades en su salud que necesitan atención. Amigo, amiga, no espere que una enfermedad avance para recién preocuparse. Hay problemas como el colesterol elevado que muchas veces no producen síntomas evidentes. Por eso son tan importantes los controles médicos, los análisis y una alimentación saludable. Y atención a quienes viven con diabetes o con el azúcar elevada. Esta enfermedad debe ser controlada adecuadamente, porque cuando permanece alta durante mucho tiempo, puede afectar diferentes órganos. Puede dañar los ojos, los riñones, los nervios, la circulación. Algunas personas, cuando no reciben el tratamiento y el control adecuado, pueden desarrollar una complicación realmente lamentable, grave. Por eso, no se confíe. Si usted siente mucha sed, orinas frecuentemente, a cada rato vas al baño, tienes un cansancio que no te lo explicas, tienes una visión nublada, borrosa, tienes heridas que demoran en cicatrizar, hazte una evaluación y de esta manera lo confirmas. Y si usted ya tiene el diagnóstico de diabetes, de colesterol elevado, de presión alta, siga sus controles. Junto a esos cuidados, una buena alimentación puede ser una gran aliada para mejorar nuestra calidad de vida. 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Un producto que está pensado para complementar una alimentación equilibrada y para el cuidado de tu bienestar, para que no te pongas en riesgo, para que no estés en ese lugar donde mucha gente está corriendo un grave peligro: caer en la diabetes. Ya no tiene retorno. Escuche bien, la verdadera maravilla está en aprender a cuidar nuestro cuerpo todos los días, mejorar la alimentación, realizar la actividad física adecuada, tener un descanso bueno, controlar nuestros análisis, seguir las indicaciones. Si usted desea seguir las indicaciones, porque muchas veces vemos los casos de algunas personas que toman su tratamiento natural por unos días, se sienten bien y ya no quieren seguir porque dicen que ya se curaron, que ya no tienen problemas, y se actúa de forma irresponsable. Si tu tratamiento natural está indicado por un mes, tómalo por un mes. Por dos o tres meses tienes que seguir la indicación, porque nuestro especialista naturista te lo está indicando, y esa indicación usted tiene que seguirla para que puedas obtener el resultado que deseas. 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
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Y ahora quiero hablarle de otro órgano que muchas veces olvidamos hasta que ya comienza a dañarse: el hígado. El hígado es uno de los grandes trabajadores de nuestro cuerpo. Está presente en procesos que tiene que ver con nuestra alimentación, porque procesa los nutrientes y sustancias que ingresan a nuestro cuerpo. Pero cuando mantenemos durante años una alimentación desordenada, exceso de alcohol, por ejemplo, o también cuando estás constantemente con una y otra enfermedad enfermizo, eso trae una consecuencia a la larga con el hígado. Puede aparecer problemas que necesitan inmediatamente una atención, un tratamiento. 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Cuidar la salud requiere una constancia y mucha responsabilidad. Hoy quiero invitarte a nuestras consultas de orientación personalizada. ¿Sufres de dolores de los huesos, rodillas, articulaciones? ¿Tienes molestias? ¿Necesitas una orientación para cuidar mejor de tu cuerpo, para recuperar tu salud? ¿Sufres constantemente de ardencia, gastritis, molestias en el estómago? ¿Cuando vas al baño, varias veces te levantas durante la madrugada? ¿Hay un problema prostático? ¿Te preocupan esos mareos, esos dolores de cabeza, el estrés, los problemas de memoria, que no te acuerdas ni dónde dejaste las llaves, ni a qué lugar estabas yendo cuando estás en la calle? No te quedes de brazos cruzados. No te acostumbres a vivir así con molestias. 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Y permítame hablarle desde el corazón. La vida es demasiado valiosa como para esperar hasta que ya no podamos ni siquiera caminar o mover un dedo, hasta que la visión se deteriore y usted ya no pueda distinguir entre las cosas. 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

0: Hola, ¿cómo están? Buenos días, bienvenidos a La Explosiva Noticias. Amables oyentes, buenos días, bienvenidos a esta jornada informativa correspondiente a hoy. Hoy estamos ya, amables oyentes, miércoles 30 de septiembre del 2026. Como siempre, en la dirección y conducción del programa, quien les habla, soy Henry Aguilar, listo para llevarles las informaciones aquí a esta hora de la mañana. Sin más preámbulos, nos vamos a nuestros principales titulares, amables oyentes de La Explosiva Noticias, principales titulares a esta hora, para que usted te mantengas al tanto e informado a través de los 102.1 FM. Titulares a esta hora de la mañana.
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0: titulares en la explosiva noticias, la verdad bien dicha, amables oyentes. Principales titulares aquí en la explosiva noticias desde Pasarraya, distrito de Alto Zapozoa, en la provincia de Huachaga, nuestra región San Martín. Ayer en horas de la mañana en la banda de Chilcayo, mototaxista reporta hallazgo de bebé tras ser dejado en un vehículo motorizado, amables oyentes. Titulares aquí en Radio La Explosiva y La Explosiva Noticias, la verdad bien dicha, amables oyentes, para que usted te mantengas al tanto e informado a través de los 102.1 FM Radio La Explosiva. Jurado Nacional de Elecciones excluye definitivamente a José Neisser Mundaca de las elecciones municipales en el distrito del Eslabón. El Jurado Nacional de Elecciones estableció de manera definitiva la exclusión de José Neisser Mundaca Rufasto, quien postulaba al cargo de alcalde de la Municipalidad Distrital El Eslabón en la provincia de Huachaga por la organización política Alianza para el Progreso. Amables oyentes, más titulares. Intervienen a padres de bebé hallado en presunto abandono en la banda de Chilcayo. Fueron llevados a la comisaría de la banda de Chilcayo y poner a disposición de las autoridades. Mientras tanto, bebé hallada en la banda de Chilcayo recibe atención y apoyo de la población tarapotina. Trabajadores de la Universidad Nacional Mayor de San Martín protestan contra pedido de facultades legislativas. Amables oyentes, mientras tanto en Huánuco, en Codo de Pozuzo, ronderos hacen ranear a jueza por caso de 35,000 soles. En Puerto Inca, Huánuco, la jueza de paz Blanca Marisol Quinto Arroyo fue sometida a un castigo público por integrantes de la ronda campesina luego de ser acusada de presuntamente retener 35,000 soles relacionados con acuerdo de separación de bienes de una pareja. Amables oyentes, mientras tanto, 15,000 soles por un crimen, la confesión del sicario que acabó con la vida de Chino Apolo. Un video de la declaración de Luis Iván Obispo Díaz, el ciudadano venezolano detenido por acabar con la vida de la periodista y candidata al gobierno regional de Ancash, Sucia Pontepolo, conocida como la China Polo, revela nuevos detalles sobre la planificación del crimen ocurrido el pasado 19 de septiembre en Caraz. Amables oyentes, mientras tanto, Keiko Fujimori, sobre pedido de facultades, están poniendo a prueba nuestra paciencia, lo que dijo. La mandataria se encuentra en Ica, donde participa en la inauguración de obras de defensa ribereña en los ríos Chico y Matagente, en la provincia de Chincha. La presidenta de la República, Keiko Fujimori, participó este martes en una jornada de trabajo en Ica Cañete, donde inaugura obras de prevención destinadas a reducir el riesgo de desborde e inundaciones. Amables oyentes, orden y concentración, el 1-1 del empate de Perú ante México en el amistoso internacional por fecha FIFA. Perú empató 1-1 con México en un partido donde la entrega y el orden defensivo y la entrega fueron pilares de la bicolor. Esto y mucho más estaremos detallando aquí en la explosiva noticias. La verdad bien dicha desde Pasarraya, distrito de Alto Zapozoa, amables oyentes de la explosiva en los 102.1 FM.
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0: Seis de la mañana con 11 minutos, 6:11, la hora que te informa la explosiva noticias, la verdad bien dicha desde Pasarraya, distrito de Alto Zapozoa. Vamos con el desarrollo de la información, amables oyentes. Información desde el distrito del Eslabón. El Jurado Nacional de Elecciones excluye definitivamente a José Neisser Mundaca de las elecciones municipales de 2026. El Jurado Nacional de Elecciones estableció de manera definitiva la exclusión de José Neisser Mundaca Rufasto, quien postulaba al cargo de alcalde de la Municipalidad Distrital El Eslabón en la provincia de Huachaga por la organización política Alianza para el Progreso. La decisión fue comunicada mediante el pronunciamiento emitido el 28 de septiembre del 2026 por el Jurado Electoral Especial de Mariscal Cáceres en el expediente número 20-2601-2999, luego de que el Pleno del Jurado Nacional de Elecciones resolviera el expediente número ERM-2026-04-6214, según el documento mediante auto número 1 de fecha 19 de septiembre del 2026, el Pleno del Jurado Electoral, Jurado Nacional Electoral, declaró nula una resolución anterior del Jurado Electoral Especial y reformándola determinó pues que la candidatura de Mundaca Rufasto se encuentra excluida del proceso electoral regionales municipales 2026. El órgano electoral precisa además que las decisiones del Pleno del Jurado Nacional de Elecciones son definitivas e inimpugnables conforme al artículo 181 de la Constitución Política del Perú. En consecuencia, el Jurado Electoral Especial dispuso cumplir con lo resuelto por el máximo órgano electoral y proceder con el archivo del expediente una vez más realizadas las acciones correspondientes en el expediente principal de inscripción de la lista de candidatos de la Municipalidad Distrital El Eslabón. La resolución lleva la firma de los integrantes del Jurado Electoral Especial Eulogio Perfil Reategui, presidente, Rubén William Jara Silva, segundo miembro, Amelia Ruiz Galán, tercer miembro, y Gerardo Valentino Céspedes Tallejo, secretario. Esta es la información que nos llega desde el distrito El Eslabón, el hermano de Luis Mundaca Rufasto, ¿no? Quien es el candidato al sillón municipal de la provincia. Ahora el hermano está excluido definitivamente de participar en este proceso electoral regionales y municipales 2026. 6:14 a.m, 6:14. Nuestra línea telefónica 964-790-341 para que usted pueda comunicarse con nosotros a través del hilo telefónico, porque su opinión importa por el bien y el desarrollo de nuestros pueblos del distrito de Alto Sapozoa. Vamos con más información, amables oyentes. Vamos con más noticias a esta hora de la mañana a través de Radio La Explosiva. Y La Explosiva Noticias, la verdad bien dicha, que transmitimos desde Pasarraya, Alto Sapozoa. Información desde ayer, ¿no? En la banda de Chilcayo, mototaxista reportó el hachazgo de un bebé tras dejado en un vehículo. Amables oyentes, vamos a conocer esta información a esta hora.
2: El propietario de la banda de Chilcayo confirmó que el mototaxista que trasladó a la bebé y reportó su hallazgo sería el padre de la menor. Tras conocer el caso, la madre también acudió a la dependencia policial para solicitar recuperar a su hija.
3: Sí, se puso de conocimiento el presunto abandono pues de una niña de aproximadamente pues un mes de nacida, en la cual supuestamente un mototaxista después de una carrera se había percatado que la pasajera abandonó a esta niña. Durante la declaración de esta primera persona se han realizado constataciones tanto en el supuesto lugar donde recogió a la pasajera y a la niña, en el lugar donde la dejó. Y dentro de eso ya habíamos notado algunas incongruencias, ¿no? Es en ese sentido que también, gracias al trabajo que viene realizando la prensa, pudimos ubicar a otra persona de sexo femenino, la misma que por las características de las prendas que llevaba la niña, podría presumir quién era la madre de este menor. En ese sentido ya hemos logrado ubicar a la madre, la misma que pudimos comunicarnos telefónicamente y la cual se ha personado, pues, donde se encontraba el personal policial y también constituido al hospital, ¿no? En este sentido, esta persona ha reconocido ser la madre de la menor y asimismo está indicado, pues, que le había entregado la menor al presunto padre, porque todavía estamos identificando mediante si tiene partida de nacimiento o otra acta que pueda afirmarlo, ¿no? Y nos damos con la sorpresa que esta afirmaba que sería la persona que denunció inicialmente el supuesto abandono.
4: El mototaxista que trajo a la niña.
3: Así es, el mototaxista que supuestamente había realizado una carrera, que viene a poner de conocimiento el abandono, sería el padre, ¿no? Ya en una entrevista preliminar, este también ha aceptado pues que el día de ayer la madre lo cita y dentro de una conversación que tiene, la madre de la niña le entrega el niño y le indica pues que no puede cuidarlo por ciertos temas personales que ella tiene.
2: Las autoridades vienen realizando las diligencias correspondientes para esclarecer las circunstancias en las que la bebé habría sido dejada en el interior del mototaxi y determinar las responsabilidades que correspondan.
3: Así es. En este caso, estas personas van a ser investigadas por dos delitos, ¿no? La presunta comisión del delito de exposición a peligro o abandono del menor y también el delito contra la administración de justicia, toda vez que han insertado pues dentro de una denuncia hechos falsos, porque no habrían acontecido tal y como pues inicialmente se pensó. En este sentido, los dos van a continuar en calidad de investigados y en el caso de la menor pues está coordinándose para ver su situación, para que ésta pueda ser internada en lo que es una unidad de protección especial, ¿no? Teniendo en consideración pues todos los hechos, ¿no?
2: De acuerdo con la información policial, tanto el padre como la madre se encuentran en calidad de intervenidos y son investigados por el presunto delito de exposición al peligro de menor.
3: Ambos son mayores de edad. Ambos son mayores de edad.
4: Bien, entonces, ¿en qué calidad están ambos?
3: Ellos están en calidad de intervenidos. Estamos esperando que se notifique a sus abogados defensores para poder tomarle su declaración y para esclarecer primero cuál es la verdad de los hechos, porque inicialmente la madre indica pues que le había puesto de conocimiento al padre que era su hija, y que le estaba haciendo una entrega, pues digamos, para que este lo pueda cuidar, pero no tenemos la veracidad exacta, ¿no? Hay que revelar más elementos de convicción, ya sea de cargo o de descargo, para determinar la responsabilidad de cada uno, ¿no? Y si es que se ve responsabilidad en la mamá o en el menor, porque toda vez que es un menor que todavía pues o tiene un mes o días menos, este depende pues de la del cuidado de su madre.
0: 6:19 6:19. Intervinieron a padres de bebé hallada en presunto abandono en la banda de Chilcayo. La policía y las autoridades llegaron hasta la vivienda de estos supuestos padres de esta menor supuestamente abandonada.
5: La comisaría de la banda de Chilcayo llegaron hasta el hospital de ese distrito para intervenir a la madre de la bebé de un mes de nacida, quien previamente habría sido encontrada en presunto estado de abandono por inmediaciones del puente Chapaja. La mujer permaneció varios minutos en el establecimiento de salud y luego de amamantar a la menor fue trasladada a la dependencia policial para continuar con las investigaciones.

0: según el abogado John Tafur Puertas, los padres podrían afrontar una investigación penal y eventualmente recibir una pena de prisión dependiendo de la gravedad de los hechos y del grado de responsabilidad que determine la autoridad competente.
1: La conducta de estas personas como padre, en cuanto se ha ellos actuaron de una manera consciente de abandonar a su menor hijo recién nacido, pues se adecua a un tipo penal que está señalado propiamente en nuestro código penal peruano. En cuanto al artículo 124 propiamente,
2: el director del hospital de la banda de Chicago,
1: que cuando la exposición trata de atentar o busca el peligro ante una cuestión que atenta contra la vida y el cuerpo y la salud del menor recién nacido, pues nuestra norma señala una sanción de pena privativa de libertad 1 año y máximo 4 años. Y si esta exposición genera lesiones graves, nuestra normativa señala que la condena podría ser de 3 hasta 6 años, dependiendo la gravedad que podría haber sufrido el menor en esta exposición. Y si esta exposición se extiende, que atenta contra la vida del menor abandonado, es decir, con la muerte, pues la pena que asumirían estos padres como responsables es de 4 a 8 años efectiva. Es decir, la responsabilidad se va a graduar según los hechos que se han realizado en cuanto a la exposición del menor, en este caso del agraviado menor recién nacido, de las cuales fue expuesto ante un abandono. Se va a regular propiamente de una investigación y de acuerdo a ello, dependiendo si la exposición no ha acarreado situaciones que podrían haber atentado contra una causa directa de una lesión, pues la pena lo van a asumir de manera atenuante.
0: Mientras tanto, las investigaciones están a cargo del Ministerio Público y las diligencias policiales determinarán las responsabilidades correspondientes.
3: 6:23 6:23, la hora que te informa.
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3: la explosiva noticia es la verdad bien dicha, hablando solamente de este caso, amables oyentes. La bebé hallada en la banda de Chilcayo recibe atención y apoyo de la población ante este presunto abandono de sus padres.
2: El director del hospital de la banda de Chilcayo brindó detalles sobre el estado de salud de la bebé de aproximadamente 1 mes y medio de nacida, quien fue hallada recientemente en esta jurisdicción.
5: Sí, básicamente ha llegado acá traída por la policía a las 3:30 a.m, donde los médicos que han estado de guardia le han dado la atención debida. Es una menor de sexo femenino, de aproximadamente 1 mes, 1 mes y medio de repente, en el cual la evaluación ha quedado que esa paciente está estable, tiene felizmente reflejo de succión, está lactando, hay una madre que ha tenido la buena voluntad de darle lactancia materna, y bueno, en espera de ahora en la mañana una evaluación por la pediatra o el pediatra que esté de turno, e identificar algún tipo de patología que tenga, ¿no? Pero por el momento está todo bien la bebé.
6: Sí, bueno, ya se le está haciendo todos los exámenes.
5: Sí, ¿también? Exactamente, se hace todos los exámenes correspondientes, solamente falta la evaluación de la pediatra que nos diga que está todo ok, y a las autoridades competentes ya verán cuál es el desenlace final de la bebé, ¿no? Uh-huh.
2: El galeno señaló que la menor se encuentra en excelente estado de salud y permanece bajo el cuidado y vigilancia del personal del establecimiento de salud.
5: Claro, pero en este caso no tiene ningún tipo de registro, ¿verdad? No ha llegado con ningún dato. Es una bebé que no tiene ningún dato, solamente por evaluación, sexo femenino y aproximadamente 1 mes.
6: Bueno, este tipo de casos, bueno, lamentablemente hay lo que se denomina depresión postparto. ¿Podría ser un factor?
5: No te sabría decir, porque eso es una evaluación a la mamá, ¿no? Pero no sé qué tanto sería abandonar a un menor, ¿no?
6: Uh-huh. Ahora, ya se le está prestando toda la atención correspondiente, incluso la población está acercando.
5: Sí, sí, gracias a Dios la población sanmartinense es bastante calidosa, ha encontrado a la menor con donaciones de leche, donaciones de pañales, ¿no? Eso es bueno, por el momento eso es lo que se necesita y bueno, falta la evaluación, como le repito, de la pediatra para ver ya a las autoridades competentes, ver la investigación y localización de los padres de la menor, ¿no?
2: Asimismo, informó que una madre que había dado a luz hace algunos días viene colaborando con la alimentación de la pequeña, mientras se continúan realizando las acciones correspondientes para garantizar su bienestar.
5: Eso lo ve ya las entidades competentes, ¿no? La fiscalía y la policía, ellos van a ver a dónde lo van a trasladar. Nosotros vemos la parte clínica y de salud de la paciente, que por el momento está bien.
6: Mientras tanto va a permanecer en el
5: hospital. Mientras tanto va a permanecer en el hospital hasta que sea evaluada y se dará a conocer a las autoridades pertinentes para ver cuál es el destino de la menor, ¿no?
6: Bueno, ¿qué decirle a la población, a la madre, a la familia, básicamente con respecto a este tipo de casos?
5: Claro, este caso es algo inaudito, ¿no? No se ve muy frecuentemente, ¿no? Solamente tener la responsabilidad cuando se tiene un bebé. No es como tener una mascotita, es un bebé, es un ser humano, hay que darle toda la protección. También aprovechar para pedir a la población sanmartinense que sigan con las donaciones, que hasta encontrar a los padres, ¿no? Hasta localizar a los padres.
6: O sea, que va a requerir leche, ropita,
5: pañales, ¿no? Eso va a requerir por el momento.
3: 6:27, la hora que te informa Radio La Explosiva, el mundo al revés, ¿no? Muchas parejas desean tener hijos y no la pueden, y otros que tienen la oportunidad y la bendición de tenerlo, no la desean cuidar, amables oyentes. Así que el mundo al revés, 6:27, vamos a la pausa comercial y ha venido con lo último de la información. Aquí en La Explosiva Noticias, la verdad, bien dicho. Vamos a la pausa y ya venimos.
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0: 6 de la mañana con 36 minutos, 6 y 36, la hora que te informa la explosiva noticias, la verdad bien dicha, desde Pasarraya, distrito de Alto Sapuzoa. Vamos con la información a esta hora de la mañana, amables oyentes de la explosiva noticias. Trabajadores de la Universidad San Martín protestan contra pedido facultades legislativas, amables oyentes del explosivo.
1: Voz de la Universidad Nacional de San Martín realizaron esta mañana una movilización por las principales calles de Tarapoto como parte de una jornada de protesta contra el pedido de facultades legislativas presentada por el Poder Ejecutivo al Congreso de la República.
2: Porque nuestros derechos ganados durante décadas hoy se ven amenazados, compañeros. Y eso nosotros como trabajadores, como estatales, a nivel nacional, no lo vamos a permitir, no lo hemos permitido ayer, no lo vamos a permitir hoy y no vamos a permitir nunca, compañeros, que cualquier gobierno, quien sea, intente quitarnos esos derechos, compañeros, porque son derechos que hemos adquirido no por obligación del gobierno o de los gobiernos que han pasado, lo hemos logrado así como hoy estamos luchando, sacrificándonos, esforzándonos y dejando nuestro puesto de trabajo para volver a las calles, para luchar y seguir exigiendo que nuestros derechos sean permanentes, justos para cada uno de los trabajadores a nivel nacional. Somos la clase trabajadora de la 276, la 728, la 1057, compañeros, que viene este gobierno tratando de negarse a contribuir a realizar las leyes o a cumplir con las leyes que ya se han dado, compañeros, en un gobierno anterior. Eso no es justo, compañeros. Por eso es que hoy día y mañana también y quizás pasado estaremos en las calles protestando y exigiendo que se cumplan nuestros derechos, compañeros.
1: Los manifestantes llegaron hasta los exteriores de la Oficina de Coordinación del Ministerio de Economías y Finanzas de Tarapoto, donde realizaron un plantón y expresaron su posición en contra de la delegación de facultades. Durante la protesta hicieron un llamado a los parlamentarios para que no respalde el pedido del Ejecutivo y anunciaron que continuarán realizando movilizaciones durante los próximos días.
2: Porque no es justo, compañeros, como trabajadores, que somos el soporte y el eje de las instituciones públicas, estemos pues maltratados por un gobierno que ya conocemos su accionar hace décadas, compañeros y compañeras. Hoy nos toca seguir luchando, nos toca seguir bregando y gracias a esta masa de los compañeros y compañeras que ya más adelante quizás hay otras instituciones también que están de la misma manera así como nosotros hoy estamos luchando. Y en Lima también nuestros compañeros que se han llegado a la capital para hoy hacerse presente frente al Congreso de la República. Desde aquí exigimos no a las facultades legislativas, compañeros, no a los abusos arbitrarios que quieren realizar contra nosotros los trabajadores en las diferentes modalidades de contrato, compañeros, y las leyes que tenemos. Es por eso que hoy, compañeros, estamos aquí una vez más y la seguiremos haciendo con este esfuerzo, con este sacrificio que a cada uno de nosotros nos caracteriza como luchadores sociales que somos y así, compañeros, seguir trabajando y luchando por nuestros beneficios como trabajadores. Gracias a los hermanos de la prensa que hoy nos acompañan, gracias a todos, compañeros, y si alguien también tiene que algo que decir, por favor, este es el momento, compañeros, para dedicar algunas palabras quizás en contra de este gobierno abusador, hambreador y miserable.
1: Los trabajadores señalaron que la jornada de protesta busca hacer escuchar sus demandas y exigir el respeto a sus derechos laborales. La movilización se desarrolla mientras el Congreso evalúa el pedido de la presidenta Keiko Fujimori, que ha insistido públicamente en que se acelere su debate.
0: 6 de la mañana con 40 minutos, 6 y 40, la hora que te informa la explosiva noticias, la verdad bien dicha, desde Pasarray, Alto Sapozoa, que transmitimos a esta hora de la mañana. Nuestra línea telefónica 964-790341 para que usted pueda contactarse con nosotros a través del hilo telefónico. Amables oyentes, vamos con más noticias a esta hora de la mañana. Otros amigos que están en plena sintonía en los diferentes lugares, gracias por escucharnos, gracias por estar en contacto con nosotros en los diferentes lugares, amables oyentes de La Explosiva. Vamos con más información. Polémica en Codo de Pozuzo. Ronderos hacen ranear a jueza por caso de 35,000 soles. En Puerto Inca, la jueza de paz, Blanca Marisol Quinto Arroyo, fue sometida a un castigo público por integrantes de la ronda campesina luego de ser acusada de presuntamente retener 35,000 soles relacionados con un acuerdo de separación de bienes de una pareja, amables oyentes. Así que el hecho habría ocurrido el 25 de septiembre en la Plaza de Armas de Codo de Pozuzo. Según reportes periodísticos, la jueza realizó 19 ranas como parte del castigo, hecho que quedó registrado en video. Posteriormente se habría producido la devolución del dinero. La jueza estaría evaluando acciones legales por el presunto maltrato sufrido. El caso genera interrogantes sobre lo ocurrido con los 35,000 soles, los límites de la intervención de la ronda frente a una autoridad da mucho que desear, dice la información a esta hora de la mañana, amables oyentes de La Explosiva.
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0: Seis y cuarenta y tres, la hora en Radio La Explosiva. Y La Explosiva Noticias, la verdad bien dicha a esta hora. Keiko Fujimori sobre la inseguridad ciudadana. El único golpe que va a haber es contra la criminalidad organizada. La mandataria señaló que su gobierno ejecutará las acciones necesarias para enfrentar a la crisis de inseguridad ciudadana, independientemente de la decisión que tome el Congreso sobre el pedido de facultades legislativas. La presidenta de la República, Keiko Fujimori, aseguró que su gobierno implementará las acciones necesarias para combatir la crisis de inseguridad ciudadana, independientemente de que el Congreso apruebe o no el pedido de facultades legislativas que se debate en el Congreso. Estaremos atentos a lo que el Congreso determine y esperemos que estén a la altura de la problemática, señaló la mandataria. Asimismo, garantizó a la población que la lucha contra la delincuencia se llevará a cabo respetando el orden constitucional, todo dentro del marco democrático. Por supuesto, aquí el único golpe que va a haber es el golpe contra la criminalidad organizada, señaló. Fujimori ofreció estas declaraciones en el marco de la inauguración de la obra de prevención ante el fenómeno del Niño en Ica Cañete. En estos momentos, dijo la jefa del Estado, se refirió a los comicios que se celebran este fin de semana. Al respecto, evitó emitir posturas a favor de alguna agrupación y se enfocó en pedir responsabilidad al electorado al momento de acudir a las urnas. No voy a hacer ningún comentario político partidario. Lo único que puedo hacer es una reflexión a los ciudadanos para elegir de manera informada, expresó. Finalmente, la mandataria reafirmó su disposición para mantener una articulación fluida con las nuevas autoridades subnacionales que resulten ganadoras, sin realizar distinciones ideológicas. Las autoridades locales y regionales son tan importantes como el gobierno nacional y no trabajaré con cada uno de ellos, con los que sean elegidos, no importa de qué color político sean, concluyó la mandataria. 6:45, 6:45 la hora en Radio La Explosiva. Y La Explosiva Noticias, la verdad bien dicha. 15,000 soles por el crimen, la confesión del sicario que acabó con la vida de China Polo. un video de la declaración de Luis Iván Obispo Díaz, el ciudadano venezolano detenido por el asesinato de la periodista y candidata al gobierno regional de Ancash, Sucia Pontepolo, conocida como la China Polo, revela nuevos detalles sobre la planificación del crimen ocurrido el pasado 19 de septiembre en Caraz. Las imágenes fueron difundidas este domingo por el programa Cuarto Poder. En la grabación realizada mientras el detenido se encontraba bajo custodia policial tras resultar herido durante su captura, Obispo Díaz reconoce su participación en el asesinato y relata cuánto dinero le habrían ofrecido a cambio de ejecutar el ataque. Según sus declaraciones, la prometieron una feria buena, expresión con la que se refirió a un pago que situó entre 10 a 15 mil soles. Una feria buena es más de 10 mil a 15 mil soles, afirmó durante el interrogatorio policial difundido por televisión. Compró el arma a 500 soles. El detenido también declaró que consiguió la pistola utilizada en el ataque en Villa María del Triunfo en Lima y que pagó 500 soles por ella. La policía investiga ahora la ruta del arma y las personas que estuvieron involucrados en organizaciones y financiamiento del crimen. Las investigaciones policiales habrían determinado previamente que el arma incautada tras el asesinato fue utilizada en otros hechos delictivos que habría sido reportada como robada después de haber pertenecido a un efectivo de la Policía Nacional. El asesino confeso de la periodista y candidata Susi Isabela Pontepolo, conocida como la China Polo, permanece bajo custodia de 8 oficiales en el Hospital Víctor Ramos Guardia de Huaraz, donde efectivos de la Policía Nacional del Perú vigilan cada uno de sus movimientos. Una semana de seguimiento antes del asesinato, Susi Pontepolo fue asesinada a balazos el 19 de septiembre de 2026 mientras participaba en una actividad proselitista en las inmediaciones del mercado La Explanada en Caraz, provincia de Huaylas. La periodista postulaba al gobierno regional de Ancash por socios por Ancash. La policía informó que Obispo Díaz habría realizado labores de seguimiento durante al menos una semana antes del ataque. Cámaras de seguridad registraron sus desplazamientos por Huaraz, Caraz en los días previos al crimen. Tras disparar contra Pontepolo, el atacante intentó escapar y durante la persecución resultó herido. Otras 5 personas también fueron alcanzadas por disparos durante el ataque, de acuerdo con información difundida sobre la investigación. ¿Quién ordenó acabar con la vida de China Polo? Esta es una de las principales preguntas que deben resolver la policía y el Ministerio Público. Las declaraciones del detenido aportan información sobre los contactos que habrían intervenido para encargar el homicidio, pero hasta el momento no se ha establecido jurídicamente quién fue el autor intelectual ni cuál fue el móvil definitivo de acabar con la vida de la periodista. La investigación también sigue en ruta del dinero. La policía identificó transferencias realizadas desde Lima para financiar el alojamiento y los movimientos de las personas investigadas antes del crimen. El Poder Judicial dispuso además 15 días de detención preliminar para investigados vinculados al caso, mientras continúan las diligencias para reconstruir la organización y el ataque, determinar quién dio la orden de acabar con la vida sucia a Pontepolo. A Pontepolo habría denunciado públicamente amenazas contra su vida antes de ser asesinada. Esa circunstancia también forma parte de las líneas que las autoridades deberían esclarecer para determinar el origen del móvil del crimen. Nuevas imágenes difundidas por el Panorama permiten reconstruir parte de los movimientos realizados antes y después de acabar con la vida de Susi Pontepolo, refuerzan la hipótesis de que el crimen habría sido planificado por varias personas. Según el informe, cámaras de seguridad registraron la llegada a Caraz de 4 ciudadanos venezolanos días antes del ataque, su alojamiento en habitaciones contiguas y la presencia de algunos de ellos en los alrededores de la víctima durante sus actividades. La investigación también incluye a un quinto implicado, Ronald Toro Ardilla, quien habría coordinado desde Lima pagos relacionados con hospedaje, movilidad y alimentación. La fiscalía analiza estos registros, fotografías y transferencias para determinar el grado de participación de cada investigado y establecer quiénes estuvieron detrás de esta planificación de asesinato, amables oyentes. 6:50, la hora que te informa, la explosiva noticias, la verdad bien dicha, desde Pasaray, Keiko Fujimori, sobre pedido de facultades, están poniendo a prueba nuestra paciencia, lo que dijo la mandataria.
5: La presidenta de la República, Keiko Fujimori, participa este martes en una jornada de trabajo en Ica y Cañete, donde inaugura obras de prevención destinadas a reducir el riesgo de desbordes e inundaciones y NBSP. Durante su pronunciamiento, la mandataria aseguró que su gestión busca anticiparse a los efectos de los fenómenos climatológicos. No estoy aquí para quejarme, sino para dar soluciones. Aprendí a hacer política en la adversidad y tuve la escuela de mi padre que tenía que hacer los trabajos de prevención, no solamente durante y después que viene el tema climatológico, declaró la mandataria Fujimori. También señaló que el gobierno enfrenta dos problemas que considera urgentes, el fenómeno El Niño y la delincuencia. Se ha presentado un pedido de facultades al Congreso de la República y llevan 4 semanas y hasta ahora nada. Están poniendo a prueba nuestra paciencia. Hoy esperamos tener noticias positivas porque esto no se trata del gobierno, se trata de medidas que se van a tomar para poder enfrentar mejor a esta lacra, a la delincuencia, dijo durante su pronunciamiento. La presidenta sostuvo que espera que el Congreso tome una decisión durante la jornada y remarcó que las facultades solicitadas buscan implementar medidas contra la inseguridad. Hoy esperamos tener noticias positivas porque esto no se trata del gobierno, se trata de medidas que se van a tomar para poder enfrentar mejor a esta lacra, a la delincuencia, afirmó.
0: 6:52, orden y concentración. El 1-1 del empate de Perú ante México, amables oyentes, a este partido amistoso FIFA Internacional. Perú empató 1-1 con México en un partido donde la entrega y el orden defensivo y la entrega fueron los pilares de la bicolor. Perú mostró otra cara ante México y esa es la quien así quiere pelear por un cupo mundial, la que siempre debe enseñar. El equipo de Marco Meneses no tendrá un fútbol tildado de toques cortos y triangulaciones, pero sí tuvo lo que todos en algún momento le pedimos, entrega. La bicolor mantuvo el orden durante todo el partido, algo que perdió ante Estados Unidos en el segundo tiempo. Para los pesimistas, el gol del empate iba a generar nuevamente caos, pero no fue así. Así que Eric Noriega, Marco Guamán, Yoshimar Yotun, Jairo Vélez, Piero Magallanes jugaron por encima de los 6 puntos, fueron la columna vertebral del equipo ordenado y entregado al objetivo, defender bien, recuperar el balón y tenerlo el mayor tiempo posible y atacar cuando había espacios. El camino está trazado, a las piezas parece que están entendiendo la idea, dice, sí, con un partido no se saca conclusiones, pero no perder siempre será mejor que terminar goleado, es lo que dice esta información. El 1-1 terminado, amables oyentes, en Nueva Jersey. Así que 6:54, punto final, nos vamos. Gracias por su amable sintonía, su atención prestada a esta edición. Buenos días, permiso, amables oyentes.

0: Gracias por acompañarnos. De esta manera llegamos a la parte final de la explosiva noticia. Noticias. Nos reencontramos mañana, Dios mediante. Permiso.
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2: Formal coincide con la versión del sicario Luis Obispo Díaz, dado de manera informal a un efectivo de la Policía Nacional, quien acabó con la vida de la China Polo. Obispo también reveló que la promotora del homicidio de la comunicadora fue Gocha. Ronald Toro dijo exactamente lo mismo. Los dos hablan de una tal Gocha. La Gocha no es venezolana, la Gocha es peruana, radica en Lima y en el Callao. Su nombre de pila es Geraldine, de acuerdo con su manifestación policial, según lo que señala el diario La República. Abro comillas porque esta es la manifestación de Ronald Toro. Dice, Gocha es una mujer que se llama Geraldine, a quien le hice dos carreras, ¿no? De la avenida Pacasmayo en el Callao hacia el cine Star de Mall del Sur en San Juan de Miraflores. Vaya viajecito que se ha dado desde el Callao, Pacasmayo hasta San Juan de Miraflores. Me pareció que se dedicaba a trabajar como dama de compañía, dice Ronald Toro ante los agentes de la División de Investigación Criminal de la Policía Nacional del Perú. Todo esto es materia de investigación, por supuesto. ¿Qué falta? Falta el principal eslabón. Mira, la Gocha, el Ronald Toro, la Alexandra Toro, el Luis Obispo Díaz y dos personas más que han sido los que han sido detenidas por la policía en una acción rápida, efectiva. No hay que dudar y hay que reconocer. Cuando se reconoce lo bueno, por supuesto, hay que hacerlo, ¿no? Pero falta el otro eslabón. La Gocha no tenía nada que hacer con la señora Susie Ponte. La Gocha es la contratada por alguien. ¿Quién? Ah, eso falta responder. La Gocha es el enlace del financista, del que planeó, del que ideó, de aquel o aquella, o de aquellos o de aquellas a quienes la China Polo estaba denunciando. Estaba poniendo la mira y se sentían muy cómodos. Eso es lo que hay que ver. Y a esto hay que llegar lo más pronto posible. ¿Voy con información hasta Arequipa? Sí, inmediatamente tenemos información con Richard Calcina. Los feroces de Uchumayo, dedicados a la invasión de terrenos, han caído en garras de la Policía Nacional del Perú. Adelante, Richard.
3: Información en vivo. Efectivos de la policía de la Diviaj y Comisaría de Uchumayo han detenido a 5 sujetos tras un atentado contra miembros de una asociación. Los detenidos se formarían parte de un grupo de mineros informales de la concesión Eduvino 2, quienes dispararon a quemarropa desde zonas alejadas mientras las víctimas realizaban trabajos de mantenimiento en la vía de la Asociación Virgen de Chapi. Al percatarse de este hecho, las víctimas llamaron efectivos de la policía, quienes llegaron a la zona en cuanto los agresores huyeron. Tras una persecución, lograron capturarlos en el kilómetro 8, 9 y 10 de la Panamericana Sur, esto a altura de la Asociación Virgen de Chapi. Estos sujetos se les ha incautado 12 camionetas, lo propio también armas de fuego, elementos como cartuchos de dinamita y mechas de explosivos. Tanto los detenidos como también el material incautado fueron trasladados a la comisaría del sector para las investigaciones correspondientes. Desde Arequipa informó Richard Calcina para Exitoso. 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

del proceso migratorio afiebrado que tuvo el Perú, principalmente en los 70 y en los 80, esta canción realmente se convirtió en un himno de miles, de millones de peruanos radicados principalmente en Lima.

0: cancioncita que ha cantado el candidato de Fuerza Popular, Samuel Daza, en el debate, ¿se acuerdan, no? Bueno, con Samuel Daza estábamos y con él vamos a ir a nuestra secuencia. Elige bien en Exitosa.
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0: Aquí está el candidato de Fuerza Popular a la alcaldía de Lima, Samuel Daza. Señor Daza, ¿cómo está usted? Buenos días.
2: ¿Qué tal, Manuel? Muchas gracias por la invitación. Gracias a todos los vecinos que el día de hoy se conectan a través de la radio que llega a todo el Perú. Exitosa.
0: ¿Por qué eligió usted lo de Exitosa? Soy muchacho provinciano.
2: Más del 80% de limeños que vivimos en las periferias de Lima Metropolitana, de la Lima Norte, Sur, Este, son vecinos que hemos venido migrando de diversas partes del Perú, ¿no?
0: ¿De dónde vino usted?
2: Mi padre vino de Huánuco, de Yata, mi mamá de Huancavelica.
0: Okay. Bueno, su papá es amazónico entonces.
2: No, mi papá es de la Sierra de Yata, de la Sierra de Huánuco.
0: Ah, Yata. Ok, de la Sierra,
2: sí, Huánuco. Porque Huánuco tiene dos partes, sí, claro. La selva y la sierra, pero mi papá es de la sierra, más pegado a Anca.
0: ¿Y usted, ¿no?, nació acá?
2: Toda mi familia nacimos en Lima. Okay. Mi papá llegó en el año 60 y nos establecimos en Coyique, en la tercera zona. La hacienda de Coyique era lo último en el año 60 y de ahí, bueno, ya hicimos una migración a Ancón.
0: Dígame usted, ¿por qué quiere ser alcalde de Lima?
2: Esta es una buena oportunidad para que un alcalde pueda llegar a esos lugares que nadie llegó en realidad. Ayer estuve en Comas, en un cierre de campaña, y las pistas, los cerros, no muros de contención, no hay espacios públicos, faltan escuelas. Falta, por ejemplo, un transporte decente, digno. Por ejemplo, para llegar aquí a Exitosa, desde Ancón, saliendo muy temprano, 3 horas. De vuelta.
0: ¿Tres horas?
2: Entonces, es injusto que los peruanos y los limeños que vivimos en las periferias de Lima tengamos menos facilidades para poder transitar y llegar a tiempo. Son 6 horas que perdemos en el tráfico. No solamente perdemos horas en el tráfico, perdemos tiempo con la familia, perdemos tiempo para poder estudiar.
0: Ahora, esa es responsabilidad de las municipalidades, ¿no? El tema del tráfico,
2: sí, por
0: del
2: supuesto,
0: tránsito.
2: De todas maneras.
0: Y creo usted que no se ha hecho nada en los últimos años en la gestión municipal metropolitana.
2: Sí, se ha hecho muy, muy poco. Y cuando se hizo en la parte, digamos, donde ya está consolidada. Le voy a dar 2 ejemplos. El primer ejemplo es, por ejemplo, la Panamericana Norte. La Panamericana Norte fue construida hace más de 60 años. Y en este momento mantiene una sección vial de 2 carriles por sentido desde Ancón hasta Izaguirre. De Izaguirre por aquí cambia un poco la configuración. Entonces, saliendo muy temprano los vecinos, encuentran 2 carriles donde uno va todo el transporte carga y en el otro está el transporte público, transporte privado, motos, mototaxis, todos. Entonces, hay una selva de conflicto en ver quién pasa primero. Entonces, era tan sencillo que hace unos 4 gobiernos atrás se construía pues 2 carriles más por la derecha y 2 por la izquierda para tener 8 carriles. Para así, por el carril del centro, se pueda priorizar el transporte público.
0: ¿Usted lo haría?
2: De todas maneras. No está...
0: ¿Tiene recursos para hacerlo?
2: Sí, la municipalidad.
0: ¿Tiene cálculo de cuánto cuesta eso?
2: Sí.
0: ¿Cuánto cuesta eso?
2: Por lo menos ampliar la Panamericana Norte nos va a costar unos 200 millones.
0: ¿Cuánto?
2: 200 millones.
0: ¿Tan poquito?
2: Sí. Solamente
0: ¿Qué tramo es?
2: No, el tramo es de Ancón y Izaguirre.
0: ¿Cuánto es eso?
2: Eso más o menos son 20 kilómetros.
0: Por
2: kilómetro vamos 1 millón más o menos. Sí. Entonces, pero hay otras interferencias que hacer. Por ejemplo, ahí está el puente Chillón, que también tiene 2 carriles por cada sentido. El puente Chillón, hace un tiempo atrás, se malogró un camión en el puente Chillón y no pasaba ni un carro. Entonces hubo un colapso de toda la vía. Y no solamente eso, por ejemplo, aquí, si usted viene de Lima Norte, aquí frente a la municipalidad de San Martín, venimos por un intercambio vial, ¿sí?
0: Sí.
2: Pero de pronto llegas y encuentras solo
0: el famoso cuello de botella.
2: Pero es sencillo, hay que recuperar ese lado derecho, hay que expropiar, porque por un bien público hay que expropiar para conectar la vía auxiliar de la Panamericana.
0: ¿Se animaría usted a expropiar? ¿Se va a pelear con la gente?
2: No se trata de pelear, se trata de encontrar un espacio para ellos también, de forma tal que haya una movilidad rápido y se pueda conectar. Asimismo, nosotros en tanto construimos la ampliación de la Panamericana Norte, ahora
1: ¡exitosa!
2: Rafael lo ha anunciado,
0: sí.
2: Techito Furul lo ha anunciado, todos anunciaron desde que yo puse en el ojo de los vecinos la necesidad de ampliar la Panamericana Norte. Otro de los temas que yo me gustaría también darle punche es a la construcción de la línea 3 del metro de Lima. La línea 3 empieza desde San Juan del Urigancho y llega hasta Comas, pero deberíamos extenderla hasta Ancón. Por una sencilla razón, Ancón se está consolidando un hub importante.
3: ¿Puede usted hacer eso? No sé, este es un asunto de concesión que está establecido para ATU. ¿Qué tendría que hacer la municipalidad?
2: Muchísimo.
3: ¿Cómo?
2: Dos respuestas. La primera respuesta es que el alcalde de Lima Metropolitana no solo es alcalde, también es el gobernador regional de Lima Metropolitana.
3: Sí, pero las líneas de metro están en concesión. ¿Los trabaja en este caso el MTC o no?
2: A ver, por eso le explico. Pues. Uh-huh. A ver, ahí, ¿quién construye y quién opera? Quien construye es el ejecutivo. El Estado.
3: El MTC.
2: Claro. El que opera es un concesionario, pero solo opera la línea 1. La línea 2 se está construyendo, pero todavía no tiene operador hasta que esté construida. La línea 3 está en un franco proceso de desarrollo ahorita en un expediente técnico, y lo que hay que hacer es construir. En este momento, la línea 2 del Metro de Lima cuesta por kilómetro 200 millones de dólares por kilómetro. Por eso que de los 30 kilómetros salen más o menos unos 6 mil millones. Pero si nosotros empezamos a construir desde Ancón hasta Izaguirre, el kilómetro costaría mucho más barato, porque tenemos el lado derecho, izquierdo, la Panamericana Norte, que mantiene una sección todavía disponible para poder construir un metro elevado. La segunda pregunta es, oye, ¿usted siendo alcalde de Lima puede hacerlo? Sí. Sí y no. Sí, en el sentido, aquí va la respuesta. La ATU tiene 8 directores, 8. De los cuales 3 directores le corresponden a la Municipalidad de Lima Metropolitana.
3: 3 al cayón.
2: Y el que designa es el MTC. Pero si la
1: exitosa
2: Municipalidad de Lima asume su función de gobernador regional de Lima Metropolitana, entonces las competencias son automáticas. La competencia de transporte público, la competencia de educación, la competencia de salud. El asunto es que durante estos últimos años ninguno de los alcaldes ha querido asumir esa función.
3: Sí, pero por envergadura y nivel tiene que hacerlo el MTC, no tiene que hacerlo el municipio.
2: El MTC ya ha tenido mucho tiempo y no lo ha podido construir. Con delegación de facultades sí se puede lograr. No se olvide que el que construyó la línea 1 fue el MTC.
3: A mí me cuesta creer una situación, escuchar a Samuel Daza. De hecho, lo que usted propone debería ser mecanismo de solución a los problemas del tráfico en Lima, pero ¿usted ha resuelto los problemas de tráfico en Ancón? Porque yo hace poco he ido a Ancón y la verdad es que lo de José Gálvez es un desastre. En verano irse, por ejemplo, por el malecón de Ancón es un suplicio. Y estoy hablando de tráfico, no estoy hablando de nada más que de tráfico.
2: No,
3: de tráfico.
2: En Ancón.
3: Esa vía que me lleva de Ancón a Caraballo está para llorar.
2: A ver, de Ancón a Caraballo no hay una vía. La única vía que llega a Ancón es la Panamericana Norte. La única. Y la Panamericana.
3: Esa es la competencia suya.
2: No, esa es
3: la
2: competencia
3: municipal. Y la República
2: de
3: Panamá y la San Martín y Malecón, Ancón y José Gálvez, esas sí son de Ancón, ¿verdad?
2: No, nosotros tenemos 3 vías metropolitanas. La que llega hasta el óvalo de Ancón y conecta, que es la avenida Julio Cetello, la única vía que conecta, que la estamos reconstruyendo. Y la otra vía, que es la avenida La Marginal, que es una vía local.
3: No, pero usted diría que en Ancón sí está resuelto el tema del tráfico en lo que corresponde. No le estoy hablando de la
2: no.
3: Que es competencia. La
2: no hay tráfico en Ancón. Lo que sí hay falta de infraestructura, y eso quería llegar. Miren, en todo Lima, el problema no es que no se haya hecho obras, el problema es que tenemos un serio déficit de infraestructura. Y ese déficit de infraestructura corresponde a un 40% que se requiere construir en pistas.
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2: Esas vías tienen que estar construidas en avenidas metropolitanas de conducción y de operación de Lima Metropolitana. Entonces, si Lima Metropolitana no empieza a construir esas vías en las periferias de Lima, vamos a seguir teniendo el mismo problema. Ahora usted dirá, ¿pero por qué el alcalde no lo hace? Respuesta simple. Ancón requiere, bueno, mejor dicho, Ancón solo tiene 12 millones de Foncomún al año. Y los vecinos pagan entre sus impuestos privados de brito municipales solamente el 20%. Yo he logrado, por eso digo, en mi gestión, yo he logrado que los primeros años se recaude 6 millones y el año pasado yo he recaudado 17 millones haciendo un gran esfuerzo. Construir la vía, solo es que son 3 kilómetros, construir la vía Julio Cetello cuesta alrededor de 6 millones. Ningún alcalde de Ancón va a construir una pista con recursos propios, sería gastarse la mitad del Fondo Común, eso es imposible. Hay una solución práctica, Manuel, que hizo el MTC en el año 2006. En el 2006 cuando hubo la PEC, ¿te acuerdas? La primera PEC, y vinieron los presidentes de todos los países, todas las vías metropolitanas de Lima estaban destruidas, estaban viejas. Entonces, excepcionalmente, el MTC le dijo, vamos a transferir vía decreto supremo 200 millones a las municipalidades para que arreglen sus pistas. Entonces le dio a Comas, a Caraballo, a Jesús María, a Lince, 5 millones a cada uno, y les dio un lapso de 60 días para que repavimenten todos sus vías. Okay. Entonces, esa es la solución. Un fondo importante a través de MAPE o Invermet. Ahora mismo hay 5,000 millones de soles, de las cuales 2,000 no se han gastado. De esos 2,000 millones, sacar un fondo de 200 millones y entregarle a cada distrito de Lima Metropolitana solamente 10 millones, y con eso se arreglarían todas las vías metropolitanas que los alcaldes distritales no podemos construir por falta de recursos.
3: Okay. Ahora, usted habló de ATU. ATU se mantiene como está, ATU pasa a la municipalidad, ATU desaparece. ¿Cuál es la propuesta de Samuel Daza?
2: No, la ATU como se encuentra en este momento, así como funciona, tiene que desaparecer, así como está.
3: Yeah.
2: Sin embargo,
3: ¿qué ponemos en reemplazo
2: de ATU? La ATU, hay que, yo voy por la reestructuración de la ATU. Así como está ahorita, si me preguntas, ¿la ATU funciona? ¿Está funcionando bien? ¿Que sigue así? No, no funciona.
3: O sea, sí está de acuerdo con que haya una autoridad única de transporte, pero con una reorganización.
2: Correcto. Una respuesta clara, concreta. ¿Recuerdas cuando Línea María empezó a construir toda una vía hacia el Callao, hacia el aeropuerto?
3: Sí.
2: Esa vía inicialmente estaba proyectada para que conecte el aeropuerto, el nuevo aeropuerto, directo. ¿Pero qué pasó? La Municipalidad de Lima y la Municipalidad Provincial del Callao se pelearon porque cuando hacen la concesión era con Lima, no era con el Callao. Entonces la concesionaria llegó solamente hasta el límite del Callao, o sea, exactamente hasta Morales Duarte, más o menos con Universitaria. Entonces, cuando tú vienes, pagas tu peaje, vienes por Javier Prado, agarras Panamericana Norte y cruzas y vas, o por el río Rímac, vas por ahí rápido, te vas de manera rápida y justo cuando llegas a...
3: Te paraste.
2: O sea, ¿para qué sirvió la concesión? ¿Para qué sirvió la concesión? Para nada. Entonces, si hubiera existido la ATU, esa vía hubiese llegado directamente hacia el aeropuerto. ¿Por qué? Porque con una sola autoridad se puede haber logrado construir esa vía aérea. Y ahí falta construir, por ejemplo, en la avenida Fawcett con Morales Duarte, un intercambio vial que formaba parte de ese proyecto. Lo mismo
3: para que para ir al aeropuerto directamente cruzando el RIMAC.
2: Correcto. Entonces, la autoridad autónoma sirve para destrabar proyectos que antes teníamos entre Lima, Huarochirí.
3: O sea, tal como está el ATU, para usted, ha fracasado.
2: No, ha fracasado. Yo le he dicho a amplias y muchas veces, por ejemplo, las licencias por puntos de los choferes. Miren, los choferes están expuestos. No estoy hablando de los malos choferes, por si acaso, estoy hablando de los choferes normales. Los choferes están expuestos a cada rato a papeletas. Está bien, yo entiendo que sí. Pero entonces le ponen una papeleta, le ponen otra, le ponen otra, le ponen otra, y en 5 meses no tienen licencia. Y en Lima no hay choferes con licencia 3. Pregunta, no existe. Los pocos que hay ya no quieren trabajar en transporte público porque se corren el riesgo que les quiten. Entonces, hay una, digamos, una forma difícil para los transportistas, porque primero, están maltratándolos con la licencia. Segundo, el transporte público sufre agresiones o extorsión. Tercero, la infraestructura es deficiente. ¿Y quién sufre todo eso? Son los vecinos de Lima Metropolitana.
3: Para cerrar el tema de transporte, en realidad de tránsito, del tráfico, del manejo de lo que significa vías públicas en Lima, le hago una pregunta que quisiera una respuesta corta. Usted fue representante de los trabajadores de taxi colectivo. En su visión del transporte, del tránsito en Lima, ¿incluye formalizar taxis colectivos?
2: Respuesta rápida. Lo he respondido un montón de veces. Nunca fui presidente de los taxis colectivos. Lo he explicado en varias oportunidades. En el año 2011, cuando Villarán era alcaldesa, el señor Joaquín Rosas, que era presidente de la FENTAC, me contrata para poder presentar un vehículo, el primer vehículo con cambio de matriz energética. Trajeron un vehículo verde, un auto de color verde, y en una feria de transportes me pidieron a mí como asesor técnico presentar ese vehículo con cambio de matriz, y es la que yo apunto por un tema de seguridad y de transporte. Primero, cuando tú tomas un taxi, tú no sabes si ese carro de color azul, verde, guinda, lo que sea, es un taxi realmente o si está registrado. Entonces yo siempre he dicho que la mejor forma de solucionar el problema de la inseguridad en los vehículos privados, que son los taxis o aplicativos, es que funcione como cualquier parte del mundo. Todos los taxis tienen que tener un solo color. Los verdaderos taxistas sí están dispuestos a cambiar su color. Aquellos que usan cuando quieren, cuando puedan. No,
3: sí, entonces, pero no me respondí lo del taxi colectivo.
2: No,
3: ¿Está dentro de su plan que los taxis colectivos se formalicen en Lima?
2: Le respondo rápido, sí. Primero, la Municipalidad de Lima no tiene injerencia sobre el taxi colectivo, que tiene injerencia en la ATO. Y en segundo lugar, de 100 viajes, Manuel, solo 3 viajes se hacen en taxi colectivo, solo 3. El 65% es el transporte público, el 20% caminando, el 5% en metropolitano, 5% en el metro y en otros sistemas particulares, pero el taxi colectivo de 100 viajes, 3.
3: Es decir, resolver ese problema no le resuelve todo el asunto.
2: No. Nosotros tenemos que darle solución al transporte público, siempre lo he dicho. Y lo digo con autoridad porque yo soy ingeniero de transportes, tengo 25 años desarrollando proyectos de infraestructura vial, tengo 4 maestrías en transporte, conozco de transporte, y yo me formé en la Autoridad Autónoma del Tren.
3: ¿Sí estás seguro de esas 4 maestrías? Porque he visto un informe que señala que solo tienen 2 maestrías.
2: Sí, le explico. Yo estudié 4 maestrías y les digo cuál. Las 2 que tengo con grado son en la Universidad Valencia, en la Universidad Pablo Lavide. La tercera la tengo en la UNI, culminada, sin grado. Y
3: entonces
2: la cuarta.
3: No es maestro, pues si no hay grado, no hay maestría.
2: No, yo no he dicho que tengo 4 grados de maestría. Okay. Estudié 4 maestrías.
3: Estudié 4 maestrías.
2: Sí, de los cuales.
3: 2 grados de maestría.
2: 2 grados de maestría. Y 2 egresados y lo pueden verificar, ¿no?
3: Ok, es diferente, ¿no?
2: Claro.
3: Que tienes acceso a 4 maestrías, así que tienes 4 maestrías, porque la maestría es un grado y el grado solo se puede hacer.
2: Correcto.
3: Ahora, una cosa rápida también, ¿qué hacemos con el peaje?
2: Los peajes, hay 2 formas de identificarlos. El primero, que va hacia el norte, es un peaje que no debe volver, que se debe cerrar, como ya está abierto, cerrado. Y ojo que ese peaje que estaba en el norte, quienes cerraron realmente peajes fuimos los vecinos de Lima Norte. Los otros peajes forman parte de un proceso, de un proyecto, en todo caso, de una concesión que ya está pronto a caducar. Lo que tiene que hacer el Ejecutivo, en este caso, la Municipalidad de Lima Metropolitana, a través de GEPIP, la Gerencia de Promoción de Inversión Privada, es culminar esos proyectos, o en todo caso, hacer una evaluación para culminarlos anticipadamente, para que todas esas concesiones regresen nuevamente a EMAPE, y EMAPE tiene la suficiente capacidad para poder operarlas.
3: Ok, hablemos ahora de seguridad ciudadana. ¿Qué propuestas tiene Samuel Daza en seguridad ciudadana para Lima?
2: Nosotros, en primer lugar, llevamos dentro de nuestra propuesta al general Felipe Monroy, que fue general de la 7ª región policial hasta diciembre del año pasado. Él va en la lista como número 2 hacia Lima, y también está el general que fuera máximo policía de la
3: Víctor Sanabria.
2: Víctor Sanabria, él está como asesor nuestro.
3: Que dicho sea paso, tiene 2 pedidos de cárcel, ¿no? 8 años de la Fiscalía 1 y 35 años de la Fiscalía 2. Está en juicio oral, según lo que tengo acá, por peculado agravado. ¿Eso no le preocupa mucho a usted?
2: No, porque en la función pública, todos tenemos juicios abiertos, juicios, incluso a veces nos tienen demandas y denuncias hasta por gusto. Hasta ahora no se ha confirmado nada del general Sanabria, pero él es un asesor.
3: ¿No sería, digamos, buscar mejor gente que no
2: tenga? Claro que sí, en la medida que nosotros podamos tener la oportunidad de ir a Lima, la asesoría, nosotros buscamos su asesoría como policía, no buscamos su asesoría de otro lado.
3: Díganos, por favor, las propuestas de Fuerza Popular y de Samuel Daza en materia de seguridad ciudadana para Lima.
2: Sí, nosotros hemos desarrollado un proyecto que se llama El Ojo de Dios. El Ojo de Dios tiene 3 componentes, Manuel. El primer componente es crear o construir 4 centrales de videovigilancia, una en Lima Norte, una en Lima Sur, una en Lima Este, integrada a la C5 que ahora se está construyendo en la Avenida Argentina. Esas 4 centrales hay que conectarlas con fibra óptica, y sobre esa fibra óptica subterránea conectar 10.000 cámaras de videovigilancia con reconocimiento facial. Adicionalmente instalar unas placas LPR que sirven para reconocer las placas de vehículos y de motos, que es donde se produce mucha delincuencia. Y como soporte de todo este proyecto, nosotros hemos dicho que podíamos contratar 1.000 equipos tácticos de respuesta inmediata. Un equipo táctico de respuesta inmediata es una camioneta que vamos a comprar o rentar, y en ella tres personas, un policía en actividad con uso de su arma, un policía en situación de retiro de las Fuerzas Armadas con capacidad de uso de fuego y un sereno metropolitano. Cada equipo táctico tiene que estar distribuido en la avenida Guaylas, en la avenida Tupac Amaru, en la avenida Izaguirre, en la avenida 2 de Mayo, en diferentes avenidas principales de Lima Metropolitana.
3: Okay, a ver, entonces, cuatro centrales de videovigilancia.
2: Correcto, una en cada sector.
3: Articulamos 10.000 cámaras. Así también es. De videovigilancia, dice usted, con inteligencia artificial y con reconocimiento de rostros y además de placas. Ok, al advertirse a través de esto algún tipo de delito, ¿se activan qué? ¿Los equipos de respuesta?
2: Exactamente, por ejemplo, en Guaylas aparece
3: ¿Qué hacen? ¿Aplican plan cerco?
2: Claro, tenemos uno en Guaylas debe haber unos tres por lo menos, aplican un plan cerco, pero nosotros, como vuelvo a repetir y lo he dicho varias veces también, nosotros vamos en compañía de la policía, nosotros vamos en el primer auxilio cuando son delitos ya mucho más digamos más grandes, por decir tráfico de drogas, extorsión, sicariato, son netamente policial. Nosotros vamos en ayuda de los vecinos frente a un arrebato, frente a un tema local. Nosotros somos la primera respuesta.
3: ¿Y qué le parece la propuesta de algunos rivales políticos suyos de crear una policía municipal armada, una policía metropolitana armada?
2: No, yo estoy en contra y estoy a favor de la Policía Nacional. La policía es única, indivisible, y no se le puede quitar las facultades que por ley se le ha entregado. Por eso, en nuestros equipos tácticos de respuesta inmediata, nos hemos evitado de darle arma al sereno. El policía en actividad, bajo el plan celador que está ahora mismo pendiente en el Mininter, más un sereno metropolitano, que es un policía en retiro, en realidad, con uso de su arma.
3: Claro, pero si funcionara este equipo de respuesta inmediata, el efectivo de la policía sí puede hacer perfectamente uso de
2: el
3: su arma.
2: Policía y el policía en retiro.
3: O sea, ambos, los dos perfectamente podrían usar su arma.
2: No necesitamos que el sereno que está en el timón use arma, y no necesitamos armar una policía. Yo respeto cada una de las ideas que han presentado, todo seguro para bien de nuestra seguridad en Lima.
3: Ahora, un problema muy serio que tenemos en Lima.
2: Pero nosotros tenemos una buena propuesta.
3: Un problema muy serio de los alcaldes de Lima es que no han sabido articular con los distritos, generar consenso, generar diálogo y establecer coordinaciones y respuestas. ¿Qué plan tiene en relación a ese tema?
2: Mire, esta es la mejor oportunidad, vecinos de Lima, para que en un gobierno municipal de Fuerza Popular y un gobierno del Ejecutivo podamos conversar rápido y articular medidas y acciones importantes. Yo pertenezco a la Mancomunidad de Lima Norte. Lo mismo hay muchos distritos que tienen mancomunidad, Lima Este,
3: sí, claro,
2: Lima Este,
3: todas las limas.
2: Solo se han juntado para la foto. Pero imagínense, por ejemplo, de esos 2.000 millones que restan, por ejemplo, señores, el alcalde metropolitano y los 8 distritos, por ejemplo, de Lima Norte nada más. Miren, señores, preséntenme 7 proyectos importantes, por ejemplo, en muros de contención. Hagamos un gran proyecto para Lima Norte de muros de contención. ¿Cuántos son? 100 muros de contención. A razón de 100.000 soles tenemos 100 millones. Toma, 100 por acá, 100 por allá. Entonces, por eso quiero ser alcalde de Lima, porque ningún alcalde que ha estado en la Lima acomodada se ha dado tiempo de visitar esa Lima olvidada que requiere de manera urgente. Mire, con decirte, si un vecino de Chosica quiere venir a buscar un parque decente, tiene que venir aquí al Parque de las Leyendas. Es injusto, okay. No hay forma. 14 parques importantes nosotros tenemos que recuperar para dárselo a los que menos tienen.
3: Samuel Daza, candidato a la alcaldía de Lima por Fuerza Popular, ha estado con nosotros en nuestra secuencia Elige Bien.
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3: Inmediatamente a la pausa y regresamos en Exitosa.

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1: 7:28.
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0: la temperatura en Lima 20 grados, Piura 23, Trujillo 23 grados, 7:31 a.m. Desde los estudios de Exitosa, Samuel Daza, candidato a la alcaldía de Lima por el partido Fuerza Popular, expuso sus principales propuestas de llegar a ocupar el cargo, entre ellas la ampliación de la Panamericana Norte.
1: La Panamericana Norte fue construida hace más de 60 años. Y en este momento mantiene una sección vial de 2 carriles por sentido desde Ancón hasta Izaguirre. Se construye pues 2 carriles más por la derecha y 2 por la izquierda para tener 8 carriles. Para así, por el carril del centro, se pueda priorizar el transporte público.
2: ¿Usted lo haría?
1: De todas maneras. No está...
2: ¿Tiene recursos para hacerlo?
1: Sí, la municipalidad.
2: ¿Tiene cálculo de cuánto cuesta eso?
1: Sí.
2: ¿Cuánto cuesta eso?
1: Por lo menos ampliar la Panamericana Norte nos va a costar unos 200 millones.
2: ¿Cuánto?
1: 200 millones. No, el tramo es de Ancón y Izaguirre.
2: ¿Cuánto es eso?
1: Eso más o menos son 20 kilómetros.
0: En otros temas, un explosivo fue detonado en la puerta de una vivienda a pocos metros de una caseta de seguridad en el distrito de Los Olivos. El propietario denunció ser víctima de extorsiones y aseguró que una mujer le exige $50,000 a cambio de dejarlo tranquilo. Y el Ministerio de Educación informa a la comunidad educativa que desde las 16 horas del viernes 2 hasta las 18 horas del lunes 5 de octubre, un total de 10,728 instituciones educativas públicas y privadas quedarán a disposición exclusiva de la OMPE para el desarrollo de las elecciones regionales y municipales 2026, programadas para este domingo 4 de octubre. 7:33 a.m. Tú estás en Exitosa 95.5 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Continuamos en Exitosa Perú con Manuel Rosas.

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Última media hora de Exitosa Perú. Nuestra emisión que corresponde al último día de este mes de septiembre. Entramos al 10º mes del año. Así estamos. En recta final del 2026. Parece que fue ayer que nos dábamos el abrazo de feliz año y daba inicio a este año que ha sido realmente un año electoral. Sigue electoralmente hablando la situación y las condiciones de este año. Y es probable que en muchas regiones no termine el asunto el 4 de octubre, porque como saben, la normativa señala claramente que para ganar una elección regional, el candidato debe obtener 30% más un voto. Y hay muchas regiones en donde no llegan. Tendremos

0: que hacer a nivel del Jurado Nacional de Elecciones y a nivel de la Oficina Nacional de Procesos Electorales otra elección, las elecciones complementarias, que seguramente se realizarán un mes o mes y medio después. Así que realmente este ha sido un año que ha tenido dos características: el Niño, todo el año, calor, y las elecciones, tanto las generales de primera y segunda vuelta y las elecciones regionales y municipales, que probablemente tenga también una segunda vuelta. Son las 7:35. 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En San Juan de Miraflores. Ahí está Vanessa Rubio, que nos comenta que el precio del pollo se encuentra a 8.50 soles el kilo. En el Mercado San Antonio, San Juan de Miraflores, precio del pollo, 8.50 el kilo. 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Datazo de Vanessa Rubio. Esta es la hora, son las 7:36. Vamos con Omar Coca, tenemos información en vivo desde el Cercado de Lima. Omar, adelante.
1: Información en vivo desde los exteriores de la iglesia Las Nazarenas. Mucha atención, porque en estos momentos la Municipalidad de Lima va a detallar este plan para el mes morado. Recordar que millones son las personas quienes llegan hasta el Cercado de Lima para acompañar al Señor de los Milagros en su recorrido. En estos momentos vamos a conversar en primer lugar con el señor Casareto, quien es parte de la gestión del riesgo de desastres de la municipalidad, quien nos detallará el recorrido. Señor Casareto, bienvenido.
2: ¿Cómo está? Buenos días. Sí, vamos a tener un recorrido muy, muy calculado para el tema del riesgo de desastres. Vamos a contar con personal de la gerencia para poder controlar sobre todo el aforo que tiene la iglesia, el recorrido y las rutas de evacuación que se han establecido para todo el desplazamiento que va a haber, que comienza desde la salida de la iglesia hacia la avenida Tacna, luego sube por Emancipación y pasa por Girón Chancay hasta llegar a Conde Superunda. Este recorrido, que vuelve a ingresar hacia la avenida Tacna y llegar hasta Huancavelica, el ingreso de la iglesia, dura aproximadamente de 1:00 p.m. a 7:30, 8:00 p.m.
1: Teniendo en cuenta que es un día antes de las elecciones, ¿a cuántas personas prevé la municipalidad que puedan llegar aquí al Cercado de Lima?
2: Mire, en el tema de los feligreses no hay cantidad de personas. Normalmente un estimado que llega acá ese día es entre 100 a 150 mil personas durante todo el día.
1: Muchas gracias, señor Casareto. También estamos con Mariela Falla, quien nos va a detallar la cantidad de agentes municipales y todo este despliegue, incluso para las personas extraviadas. Señora Mariela Falla, bienvenida, éxitos.
3: Buenos días con todos. Reciban el saludo de nuestro alcalde Renzo Rayar. Efectivamente, esto nos ha llevado a tener un plan de operativo para el mes de octubre, que es la que se viste de morado, no solo el centro de Lima, sino todo el Perú. Efectivamente, tenemos 1,000 efectivos que van a estar a disposición de la ciudadanía, entre serenos, fiscalizadores, personal de GMU, personal de riesgos de desastres, y efectivamente, como lo dijo, hay una carpa azul donde se puedan llevar a las personas extraviadas, entre niños y ancianos, y se les recomienda que pongan un celular con un brazalete en su bracito con el número de celular, a fin de que puedan hacer esto posteriormente, llamar a la persona y los puedan encontrar.
1: Muchas gracias, señora Mariela Falla. Así que ya se ha detallado este importante plan y sobre todo el desvío vehicular, que en estos momentos también rápidamente nos lo va a detallar el integrante del área de movilidad urbana. Caballero, bienvenido, éxito.
4: Buen día, les habla el ingeniero Miguel Pucaleguía, su gerente de gestión y fiscalización. Acá podemos observar la ruta del desvío que está planteado. El color azul es de norte a sur, ¿no? Agarramos la avenida Francisco Pizarro hasta Caquetá, Alfonso Ugarte, y luego nos incorporamos a la avenida Nicolás de Pirola, ¿no? Y del mismo modo, al revés, digamos, de sur a norte, el de color naranja, ¿no?
1: Muchas gracias. Esta es la información que tenemos para los 95.5 del FM Lima. 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
0: Gracias por la información, Omar. Gracias por el detalle. Y a propósito de el Cercado de Lima.
5: varias actividades grandes que se están haciendo, y hay una preocupación, y en muy buena hora, de la Municipalidad Metropolitana, ¿verdad? Con el señor Casareto y otros funcionarios que son los que gestionan este asunto del riesgo de desastres, y están en la obligación de revisar, de chequear absolutamente todo, que se maneje de la mejor forma posible, sobre todo los aforos, y el otro detalle, además de los aforos, las rutas de evacuación, y eso es válido para cualquier, estos criterios son válidos para cualquier tipo de evento que congrega gente. Por supuesto, puede ser para 100 personas, y si el aforo es para 20, ya estás complicado. O puede ser para miles de personas, como en el caso de la procesión, o un partido de fútbol, o lo que se viene con BTS, que vamos a insistir, realmente va a estar muy complicado. La Municipalidad Metropolitana está insistiendo en este asunto. De hecho, incluso una información que nos ha llegado del Ministerio del Interior ha dado cuenta que la empresa Live Nation ha presentado su solicitud para obtener las garantías del evento ante la oficina del gobierno regional y del gobierno interior, pero el expediente no está completo. El expediente está incompleto. ¿Por qué está incompleto? Y atención a toda la fanaticada de BTS, ¿eh? Estamos hablando de la fecha hoy, estamos ya a 30 de septiembre, es el último día, mañana es octubre, y autorización no hay. Han pedido garantías al Ministerio del Interior, y el Ministerio del Interior les ha dicho, ok, deme el expediente de aprobación, y al revisar el expediente han encontrado que la municipalidad no le ha dado hasta el momento la autorización correspondiente, ¿ya? No tiene la autorización, se deben realizar las inspecciones previamente, que va a ser el 2 de octubre, el 5 de octubre, y el 7 de octubre, que es el primer día del concierto. Lo que se ha ido encontrando hasta el momento, según las informaciones de fiscalización, es que hay serios problemas en la avenida Germán Amezaga, entre Ramón Herrera y Oscar R. Benavides, ¿no? Tránsito limitado. Esto tiene que ver con la zona de la estación San Marcos que se está construyendo. De lo que eran 4 carriles, pasó a 2 carriles, y en otra parte, el cierre es total. Todos los carriles se han cerrado, dejando solo una vereda peatonal. Imagínense, por ahí no puede haber ruta de escape o ruta de salida. Podría ser una cosa realmente muy, muy, muy lamentable, ¿no? Estamos hablando de la zona que afecta la puerta 5 y la puerta 6, destinadas a la zona de Occidente. Otro punto de atención que ha hecho los evaluadores es la avenida Venezuela. Hay también en la avenida Venezuela una reducción de 2 carriles. La avenida Universitaria está en lo mismo. Ahí se concentra el tránsito entre San Miguel, Magdalena y Lima Norte. Todo eso tiene que evaluar antes de dar la autorización para este evento, que va a movilizar cada uno de los días 7, 9 y 10 a 52,000 personas hacia el cercado, concretamente hacia el estadio de la Universidad Nacional Mayor de San Marcos. Ojalá se desarrolle todo con orden y no tengamos luego que lamentar hechos que pueden poner en riesgo la vida de los asistentes a este evento. Son las 7:42. Luciano Tomatis está en vivo, conversa con la gente. Opinión sobre el pedido de facultades legislativas de parte del gobierno. Luciano, buenos días, adelante.
6: Muy buenos días, compañeros. Información en vivo desde el distrito de Breña. Nosotros hemos salido a un paradero concurrido para poder consultar con los ciudadanos cuál es su perspectiva, su opinión, su posición frente al pedido de facultades legislativas solicitado por el gobierno de la señora Keiko Fujimori. La Cámara de Diputados tiene la difícil tarea de verificar si es que se le otorga o no se le otorga estos 8 puntos que ha solicitado el Ejecutivo, dentro de los cuales se encuentra trabajo frente al fenómeno del niño, trabajo frente a la inseguridad, y uno de los puntos que genera controversia, pero que está incluido dentro de este pedido de facultades legislativas, es, por ejemplo, la tipificación de organizaciones criminales a tipificación como organizaciones terroristas. Vamos a escuchar qué es lo que nos han mencionado los ciudadanos.
7: Debería dárselo.
6: ¿Sí? ¿Por qué?
7: Porque es necesario, pero con tanta inseguridad que vivimos, es necesario eso.
6: Las facultades legislativas van a ayudar entonces a enfrentar la inseguridad.
7: Así es, deben ayudar.
8: Hace rato, hermano. ¿Sí? Hace rato, porque mira, tú mira cómo está el Perú. El Perú que es hermoso, que tiene gente trabajadora, todo, mira lo que está ocurriendo acá en el mundo.
6: ¿Usted cree que realmente va a ayudar darle las facultades legislativas para luchar contra la delincuencia?
8: Ojalá, porque hasta ahorita, hasta el momento, veo que está recurriendo a cosas del exterior, a Bukele, a Estados Unidos, para pararnos la seguridad. Ojalá que se dé.
9: Bueno, mi opinión es que por un lado deberían darle y por otro no, porque este es un arma de doble filo, ¿no? ¿Por qué? Porque no sabemos si lo van a cumplir o no. A han prometido tantas cosas y al final no se está cumpliendo. En el poco tiempo que tenemos, siguen habiendo muertes, o sea, lo que ella está haciendo en verdad no lo está cumpliendo.
6: La presidenta ha señalado en varias ocasiones en que no pueden enfrentar la delincuencia si es que no tienen estas facultades legislativas. ¿Usted cree que siendo el Ejecutivo no podría tener otras acciones sin las facultades legislativas?
9: Mire, para empezar, ella estuvo apoyando antes, cuando estuvo en el Congreso, no hizo nada, más bien estuvo en contra de todos los gobiernos. Ahora que ella pide ayuda, imagínese, le están haciendo lo mismo que ella está haciendo. Si va a solucionar algo, no lo sé, solo Dios sabe, pero para mí es lo mismo que estamos.
6: Importantes declaraciones que nos dejan los ciudadanos respecto a este pedido de facultades legislativas que va a ser revisado este jueves en la Cámara Baja y que tiene y ha generado una serie de controversias. Se ha señalado dentro del Congreso de la República que se le otorgaría al menos en dos puntos. En el punto que tiene, concierne al fenómeno del niño e inseguridad. Sin embargo, una posición que tiene las bancadas de oposición es de no otorgar este pedido de facultades legislativas. Vamos a ver cómo es que se desarrolla esta situación que ha generado gran problemática entre el Ejecutivo y el Legislativo. Vamos a seguir con mayor información para los 95.5 de la FM en Lima, exitosa la voz de los que no tienen.
0: Gracias, Luciano. 9 de la mañana de hoy, Comisión de Constitución, continúa la sesión que se suspendió el día de ayer para seguir evaluando el informe. Es un informe que ha presentado la comisión, en este caso a cargo de la señora Yanina Avendaño, para discutir. Se ha empezado a discutir el día de ayer. Son 8 los ítems presentados por el gobierno. Han ido punto 1, punto 2, punto 3, punto 4. En todos los 4 puntos están diciendo que no van a dar nada. Y en los otros 4 puntos restantes, el día de hoy va a seguir el debate. Pero el informe de la comisión dice que en ninguno de los 8 ítems tiene la aceptación de la delegación de facultades. Va a continuar el debate y me imagino que hoy debe terminar y se sacará una aprobación o una nueva propuesta, un texto sustitutorio o como se llame, y que el predictamen, que luego va a convertirse en dictamen y luego va a ser materia de análisis y de votación y debate en el pleno de la Cámara de Diputados, entiendo, debería recoger las posturas. Y las posturas que a mí me quedó claro ayer son las siguientes: la de Juntos por el Perú, que no quiere dar nada; la de Fuerza Popular, que quiere todo; y las posturas que me parecen, insisto, más sensatas, las de Renovación Popular y las de Partido del Buen Gobierno. Ni nada, ni todo. En el medio. Vamos dando lo que corresponde y lo más rápido posible. Espero que esa postura, la postura, digamos, que hace la discriminación, esto no es urgente, esto no es urgente, esto es contrabando, esto merece más discusión, esto podemos dejarlo para más adelante, para discutir esto. Señora presidenta, presente usted una iniciativa legislativa, presente un proyecto de ley, mándelo con el sello de urgente y nosotros lo tramitaremos. Y lo otro, esto sí es urgente, esto sí es urgente, esto es necesario, esto es urgente, esto es necesario, esto es vital, y se le da, no tiene que ver con el asunto de la bronca, con que hay que pensar en el Perú, en el país. Esta es la hora, son las 7 de la mañana con 48 minutos, la hora en todo el territorio nacional. Un dato, una información. Cuando hablamos de delincuencia, de violencia y de inseguridad ciudadana, hay que tener en cuenta una cosa muy clara: un delincuente de 18 años y un infractor menor de 18 años, que puede llegar perfectamente hasta los 12 años, 12, 13, 14, no le llamo delincuente porque dice la norma que no se puede llamar delincuente, se llaman infractores, igual cometen hechos criminales, ¿no? Se hacen en la casa, y en el cole, y en el barrio. Ahí es donde hay que poner la atención, ahí es donde hay que poner la lupa. Hay una nota que se ha publicado el día de ayer que señala que el Ministerio de Educación va a emitir ya la norma, va a publicarla. No sé si de repente la publicó y ahí Álvaro me va a decir. Norma que va a autorizar, facultar, ordenar a las instituciones educativas en el país a expulsar a alumnos violentos. Eso no se puede hacer ahora. Con la normativa establecida, no se puede hacer. Pero dice el ministro de Educación, José Antonio Chan, que van a sacar una norma que va a darle las posibilidades al director, al personal directivo de un plantel, para expulsar a un alumno violento. Chan señala que con estas nuevas disposiciones, los escolares quedarán definitivamente separados de escuelas
5: y recibirán clases nocturnas los fines de semana o de forma virtual para no estar más en contacto con sus víctimas como hoy sucede. No podemos tener a un agresor al costado del agredido. Eso no significa restringir el derecho de estudio al agresor, porque podría ir a un centro de educación básica alternativa o estudiar de manera remota, dice en este caso el ministro de Educación. Suena bien, sí, porque definitivamente tú tienes un hijo, el otro tiene un hijo, yo tengo un hijo, va al colegio, y la verdad es que no quisiéramos que nuestro hijo del colegio esté al lado de un chico que le podemos querer mucho, pero tiene 12 y 13 años y lamentablemente por la educación, por su familia, por la forma como ha vivido, por su barrio, es capaz de llevar un arma de fuego al colegio, o es capaz de romperle la nariz a mi hijo, o es capaz sencillamente de violentar sexualmente a una de las chicas. Nadie quiere eso. Proteger a los menores, perfecto. El asunto es qué va a pasar con el menor agresor. Y sí nos tiene que importar, porque estoy seguro que tú estás diciendo a mí que me importa. No, sí nos tiene que importar. Nos tiene que importar como sociedad. Porque si no rescatas a ese niño en esta condición que ya está evidenciando desadaptación, que ya está evidenciando un poco niveles de violencia, este cuando tiene 17, cuando tiene 18, peor si le sacas del sistema educativo, le expulsas del sistema educativo, es un candidato perfecto, exacto, calza pero a medida de lo que los delincuentes andan buscando. Si le cierras el sistema educativo, le abre la puerta a la criminalidad. Entonces sí hay que pensar, es la mitad del camino. Proteger a los menores de los otros menores violentos es la mitad del camino. La otra mitad es cómo recuperamos esos chicos. Porque yo no creo que como sociedad sensata, una sociedad sensata como la peruana, pueda decir que un ser humano se pierde a los 13. No creo que la palabra tan usada por el general Rebordeo se pueda aplicar a un muchacho de 13, 14 años. Este irrecuperable. Sí hay irrecuperables. Pero un menor de 13 es un irrecuperable, un menor de 12 es un irrecuperable, un menor de 15 es un irrecuperable. Si llegamos a esa conclusión, realmente deberíamos llegar a la conclusión de que esta sociedad tiene muy poca vigencia como tal. Esta es la hora, son las 7:51. Vamos a nuestra secuencia Economía Popular con Guido Pena.
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5: Guido, ¿cómo estás? Buenos días, bienvenido.
11: Buenos días, Manuel. Buen miércoles para todos.
5: Hablamos hoy sobre lo siguiente. Mercado de combustibles
10: exitosa.
5: Estaría en emergencia. Te escuchamos, Guido.
11: Sí, efectivamente hay un intento por parte del gobierno de regular este mercado. Básicamente el problema, les explico, es que hay una estructura no competitiva.
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ahora. 8:42. 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

0: Bueno, sea la canción de Los Villacortas, el mix sureño. Hola, hola, comenzamos, buenos días, bienvenido. Para todos nuestros amigos y cada uno que nos viene escuchando en las diferentes partes de nuestro querido Perú, por la página de la radio. Comenzamos, bienvenidos. Hoy miércoles 30, último día de este mes, el año 2026, de lo menos, y el día de mañana estaremos pasando ya al décimo mes, el mes de octubre. Aquí con toda la gana positiva y la buena música para todos ustedes.
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0: Estuvieron escuchando la canción de la tierra primaveral Trujillo, encabezado por Alex Villacorta, una de las grandes voces también de nuestra cumbia peruana. Estamos en tu secuencia Solo Cumbia hasta las 10 de la mañana. Por 10 a 12 venimos con la secuencia del vacilón de las mañanas y seguimos avanzando. Y les presentamos esta bonita canción de las estrellas en la cumbia, la canción que está causando furor en la voz de la princesita de la cumbia, Tamarita Gómez. Confieso se llama esta canción. Si te encanta, reclámala así al 971-519861.
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0: bonita la canción de los potrillos, el amor internacional, Yuri Mama, en la voz de Esmeralda Yandira de Los Ángeles, la Pucalpina de Oro, una de las grandes voces también, nuestra cumbia peruana dentro de nuestra Amazonía.
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0: ¡Qué bonito! Y un saludo para toda la gente linda que recién se incorpora a la frecuencia de los 102.1, la explosiva. Seguimos avanzando, arrasando con todo. Como si fuera a Yogyá. Lo que no entiende Yogyá, dicen el habla criollo, pasarraíno, selvático, dices. Arrasar con la creciente de la afluente hacia el río. 19 y 18 la hora en todo el Perú. Seguimos avanzando. Soy Charlie Aguilar. Hasta las 12 del mediodía, presentando 180 minutos de programa. Oye, ¿habrá cierre de campaña aquí en Pasarraya o no? ¿O cómo estamos? Estamos desinformados. El día de mañana se hará el gran cierre de campaña del partido político, no dicen por acá, Renovación Popular, encabezado por el candidato Julio Neira. Dicen hacer la cordial invitación a todos. Todos los simpatizantes, a toda la población del distrito de Alto Zapozoa. Hay gran cierre de campaña el día de mañana, el señor ingeniero Julio Neira.

ya están haciendo el cierre de los diferentes candidatos, de los diferentes partidos políticos. Solo nos dicen que nos falta, porque ya ha hecho también el otro partido, Alianza para el Progreso, el Trencito, Wilman del Águila y Aristes. Guevara también. Cuatro de los candidatos que están postulando para el sillón municipal del distrito de Alto Zapozoa. Ahora le toca el turno, dicen, a Julio Neira. La Renovación Popular contará con la presencia del candidato a la provincia, Cristian Puelles. Y nos vamos a esta bonita canción en tu secuencia, solo.

bonita la canción de Corazón Serrano. Olvídate de mí. La voz de la Chinita y la Cumbia. Una de las grandes voces de nuestra cumbia peruana. Estamos hablando de Leslie Águila. A propósito, Corazón Serrano estuvo con el departamento de San Martín, el departamento de Loreda, en Moyobamba, ¿no? En Ciudad Capital, un cierre de campaña. En Yurimaguas también. Y anoche, ayer por la noche, estuvo en la Tierra Colorada, Pucallpa. Bueno, estuvieron los que participaron en el baile de la metralleta, las sexys charapitas. Que nos estamos informando, ¿no? Gracias a

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0: Internacional Privados. Nostalgia. Qué bonito, un sofocante, un sol radiante azotando el suelo para Serraín. Todavía está un poco fresco aquí en la cabina de la radio, ¿no? O sea, se le siente todavía el calor. Hace un rato ya. Cuando son las 9:39. Tu secuencia solo cumbia por ti. Y esa voz, venimos con la secuencia del vacilón de las mañanas.
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0: Y nos traslamos hasta el rico norte de nuestro querido Perú.

0: bonita la canción de la maquinaria musical que nunca se detiene. Sonido 2000 de Tarapoto Perú. Que a propósito, este 27 de noviembre estará ya relanzando su carrera con la maquinaria musical Sonido 2000. Esa reina amazónica Cheryl Trioso regresa a los escenarios para hacer bailar y gozar a todo su público, a toda su fanática. No vamos a esa bonita canción, tras esta canción no vamos a la pausa comercial, estaremos retornando entrando ya a nuestra
1: feliz cumpleaños
0: segunda hora del programa.

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Bonita balada, sí. La canción de Jennifer Peña, hace el fin del mundo. Hola, hola, ¿cómo están? Buenos días para toda la gente linda que recién se incorpora a la frecuencia de los 102.1. Estamos entrando en la segunda hora de...

bonita la canción de Jennifer Peñas, El Fin del Mundo. ¿Cómo están? Bienvenido para toda la gente linda que nos escucha esta bonita mañana. Una mañana bastante soleada en suelo pasarraíno. ¿Cómo están? Bienvenidos. Está el 971-51-9861, nuestro fono habilitado para que puedas reclamar tu canción con toda la confianza del mundo y pasarla súper bonito y puedas formar parte de este lindo programa. Dale, vamos anunciando con... Vamos a estar haciendo, recibiendo todas tus llamadas en vivo y en directo para que puedas participar. Automáticamente estará formando parte del sorteo del balón de gas este sábado, fin de semana. Ya se nos acerca también las elecciones, tanto municipales, a la consejería, al gobierno regional. Pero aquí estamos listos y preparados para llevarles la buena música y el sano entretenimiento para todos ustedes. Y para mantenerles informados con las cortitas en la explosiva, y un saludo ahí para Delita Night del Águila. Arrena, saludo para la Chinita, saludo para su mamita ahí en Cevichería Fusionados, ahí en la ciudad de Juanjuy, en la provincia de Margarita Cáceres. Saludo para toda esa gente linda ahí escuchando. Y para todos nuestros amigos en la provincia de Moyobamba, Tarapoto, Rioja, Lamas, Bellavista. Otros amigos en Tocache también que nos escuchan por la página de la radio. Soy Charlie Aguilar. 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Este humilde medio de comunicación les saludamos para toda esa gente linda. Y saludos en Comercial Chiqui también, nos dice saludos en Juanjuy, nos saludamos para... Ahí escuchando el programa en Comercial Chiqui, gracias por la sintonía en Jirobo allá en Juanjuy. Gracias por la preferencia y nos vamos con esta canción. De Cetingo María. Con la bella ilusión. En la voz de Gianmarcos Arroyo Aguilar. ¡Ilusión! El lobito.

la hora 10 y 14. 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

0: Explosiva, seguimos arrasando en sintonía en todo el distrito de la provincia de Guayaba.
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0: Ajá, y nos vamos con una rica salsa esta horita mañana. El Chiqui Peralta.

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1: Se llama Disfruta. Y con el sello de Cumbia.

0: buena es la canción de las estrellas de la cumbia, en la voz de Daniela Arcántara. Una de las grandes revelación de nuestra cumbia peruana, de este rico norte de nuestro querido Perú, este Chiclayo, Ciudad de la Amistad.
1: Se llama Disfruta.
0: Y un saludo para toda la gente linda también que nos escuchan ahí en Bellavista. Gracias por la preferencia. Saludos para Víctor Fasay, ¿no? Dice el día de mañana va a estar viniendo a ofrecer sus productos ahí.
1: Las estrellas, la cumbia.
0: Qué bonito saludo para toda esa gente linda, esa batería seria ahí que siempre están conectados con la número uno, la explosiva, transmitiendo este pasarraya, la tierra cálida. Tierra de mujeres bellas y encantadoras, gente trabajadora, gente luchadora, gente pilas. Y nos vamos con la canción de...

Desde Colombia, Gracie. La pareja de reconocido cantante urbano también, Mike Bahía. Los consejos que te di, una de las grandes exponentes del país cafetero. Qué bonito, cuando son las 10:47, poco a poco llegando a la parte final es ahora el programa. Ahí nos despedimos a esa hora. Y nos vamos con esa canción. Esperando que lo estén pasando súper bonito ahí en compañía de la número uno. Bien, porque no hice saludo para toda la gente linda que nos viene escuchando para allá, los patroneros, actuales patroneros del caserío de Nueva Vía, nos dicen que están contentos que ya arreglaron con el con la música típica que va a estar allá el otro año, en el mes de septiembre, en las festividades patronales del hermoso caserío de Nueva Vía. Según nos informan que ya, me acuerdo de palabra, con Selva Pan, el popular Ixtico, el zorro.

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Bien, la canción de Camila, cuando son las 11 y 9 de la hora en todo el Perú, estamos entrando ya en los últimos 60 minutos del programa. Ya está haciendo un calor terrible aquí en la cabina de la radio, en la cabina número 1, la explosiva. 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Seguimos avanzando. Solo tiene que marcar 971-519861. Nuestro fan habilitado. Reclamas tu música. De esa manera podrás formar parte de este lindo programa.

escuchemos, no sé, la canción de Farruko y Chino y Nacho. Me voy enamorando. Qué bonita la canción cuando son las 2, 11 y 12. La hora nunca se tiene. 11 y 17, perdón. Está fallando la visa ya. Falta tomar más vitamina, dice ahí, para tonificar el cerebro. Qué bonito saludo para toda la gente linda que nos viene escuchando ahí en el barrio Javier Silva, sí, parte baja, nos dice ahí. Pasándola súper bonita, todos nuestros amigos dirigieron Francisco Bolognesi también. Saludo para Randy, saludo para Erika. Y nos vamos con la canción de los potrillos, el amor internacional, Yuribao, que a propósito sufrió un accidente, ¿no? En Lamas, que se quemó el generador cuando estaba en plena... Un cierre de campaña en la hermosa provincia de Lamas. Lo importante que no llegó para más.

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día. Y si no, vamos a esta canción. La voz de la reina amazónica, Cheryl.

Qué bonita la canción de José Luis Arroyo, El Lobo. Y ahora sí. De este Tingo María. Qué bonito. ¿Cómo se llama la canción? Dice: regresa, amor, regresa a mi lado. Ya te extraño mucho.

llegamos a las 12. Un saludo para todas nuestras madrecitas, para las amitas de casa ahí preparando el almuerzo. Algunos ordenando la casita, haciendo los quehaceres del hogar. Y siempre en compañía de la mejor radio. Saludos, no hice saludos en Getsemaní con nuestro amigo Fernando Ruiz. Ese amigo, ya estoy bajando el día, el pasado mañana ya, para las elecciones que nos toca ahí o sufragar en Pasarraya. Qué bonito saludo para toda esa gente linda, para la familia Ruiz. Córdoba, en Getsemaní, la parte alta de nuestro hermoso distrito. Yo necesito un amor, se llama la canción.

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Y amigo, no hay tiempo para más. Llega la parte final del programa. Y mediante no presta la vida, seremos de vuelta el día de mañana. Mira que estaba haciendo sombrío aquí en Pasarraya, ¿no? Después estaba haciendo un sol radiante. De repente quiere llover, le quiere arreglar el día. Dios mediante la presa de la vida, estaremos de vuelta el día de mañana. Hablo para todos ustedes, su humilde servidor Charlie Aguilar. Y tras esta canción nos vamos a la pausa comercial y se quedarán con la secuencia informativa, el explosivo encadenado con exitosa noticia.

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0: 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Mediodía, buenas tardes, muchas gracias por la sintonía. Estamos disfrutando ese día, mitad de semana, porque hoy es fin de mes. Hoy se va septiembre, hoy ya cerramos este mes. Mañana comenzamos octubre, el último trimestre de este año 2026 que ha pasado volando como un chasquido. Gracias por la sintonía, usted que nos escucha a través de la radio en Lima y Callao por la 95.5 de la FM, que nos ve a diario, que nos sintoniza a través de Movistar por el número 34 y que nos sigue por la multiplataforma de Radio Exitosa. Y hasta ahora vamos a presentar inmediatamente nuestra secuencia Patitas Felices.
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0: Y le damos la bienvenida a la doctora Consuelo Rojas, ella es médico veterinaria de Aristocat. ¿Cómo está, doctora? Bienvenida.
2: Encantada. Feliz nuevamente de estar aquí.
0: Gracias.
2: Contigo y con toda la audiencia.
0: Gracias, doctora. Bueno, antes de comenzar con el tema, que son los parásitos internos y externos en los perritos, en las mascotitas, queremos hablar sobre un tema que ha sido viral, y es que se rescató a 48 perros en un sexto piso de un edificio ubicado en San Juan de Miraflores, en su mayoría eran de raza bulldog, y fueron rescatados de un criadero clandestino en pésimas condiciones, y por eso yo le pido de corazón que no compremos animales, porque ese perro hermoso que tú compras de la raza que soñaste, sus padres están lamentablemente encarcelados, maltratados, hacinados, enfermos, con enfermedades terribles, en pésimas condiciones, y si tú compras, tú vas a alimentar esta mafia, doctora.
2: Claro, claro, y no solo eso, sino que tenemos que ser conscientes de que ver un cachorrito lindo, chiquito, bebito, y nos parece, pues, de repente un precio, no sé, cómodo, comparado con, de repente, adquirirlo de un lugar con donde sí se vea, porque sí, es una realidad. Las familias quieren tener compañeros emocionales. Las familias quieren tener un compañerito para un hijo único. O sea, eso es real. No podemos tampoco cerrarnos a decir no pueden tener mascotas. Sí, pero es el mecanismo, la vía, ¿no? Entonces están las adopciones.
0: O los albergues. Yo
2: están
0: postulé
2: los
0: a uno,
2: albergues.
0: Doctora, o sea, sí pagas. Yo creo que iba a pagar como 200 soles, pero ¿por qué? Porque es un lugar para financiar, porque reciben mascotas, porque y pagan allí, veterinarios.
2: Sí, exacto. Y allí esas mascotas están supervisadas, están controladas, están vigiladas. Cuando las personas deciden adquirir una exitosa mascotita, porque se ve linda, pero no saben su procedencia, están adquiriendo una bomba de tiempo.
0: Sí.
2: Sobre todo en este caso con estos braquicefálicos, ¿no? Bueno, están de moda, las personas los quieren, pero no saben todos los problemas que debemos de descartar en sus padres y que muchas veces nosotros los médicos veterinarios indicamos que no se reproduzcan, porque estamos diseminando problemas, malformaciones. Te cuento que a veces no llegan a los 4 meses, porque ellos tienen un síndrome del braquicefálico, que significa como 8 condiciones que tenemos que prevenir, curar. Entre ellas, pues, cirugías, se ahogan. Por eso que en el verano estas mascotas son las que más sufren de golpes de calor, porque tienen un sistema respiratorio muy, digamos, alterado, que tenemos que corregirlo. Entonces, no se dejen llevar por la moda, no se dejen llevar por, de pronto, uy, este precio sí está accesible, porque eso significa todo ese maltrato, todo ese descuido, todo ese abuso animal que hay detrás.
0: Eso lo ha dicho muy bien. Y si quieren pagar, bueno, hay albergues donde tú postulas, incluso hay que presentar recibos de agua, cuánto ganas, dónde puedes tenerlo,
2: ¿no? El proceso.
0: Y claro, postulas a ello. Carly, por ejemplo, ha postulado a un albergue y tiene ya una perrita que es Sombra, maravillosa, pero Carly ha postulado por mucho tiempo.
2: Y le van a hacer
0: mamá
2: seguimiento.
0: Así es,
2: le hacen seguimiento. De verdad lo están vacunando, de verdad lo están desparasitando, de verdad están dándole una alimentación, un ambiente, etcétera. O sea, están cuidando de un ser vivo.
0: Así es, doctora. Incluso tengo un caso donde llega esos perritos hermosos, maravillosos, la chica lo había comprado, doctora, y el perrito tenía distemper, o sea, ya salvarlo fue imposible, ha sido un desgaste emocional de esa chica que dormía, dice, en el lugar, día y noche por el cachorrito, y usted sabe que parvo o distemper es muy difícil de que se salve. El gasto ha sido innumerable, pero sobre todo el desgaste
2: emocional
0: de esa chica que su perrito, cachorrito, lamentablemente comprado, falleció.
2: Es que estas enfermedades vienen ya contagiadas de la mamá. O sea, se imaginan estos perritos, ¿qué condiciones
0: porque
2: sanitarias
0: son condiciones
2: tienen?
0: Deplorables.
2: Cero. Entonces, esperamos, como dije, una bombita de tiempo que creo que el mayor precio, aparte del económico, como bien dices, es el emocional.
0: Sí. Es traumático, ¿no? Ver que la persona, bueno, el ser vivo que tú quieres mucho sufra para todos. Por eso hoy hablamos de la tenencia responsable de mascotas, doctora, y eso no solamente es amorcito, cariñito, agüita y un techo, no, sino es su salud. Hoy hablamos de los parásitos internos y externos en las mascotas y se ha normalizado que un perro tenga pulgas. Los perros no deben tener ni pulgas ni garrapatas, doctora, menos sacarle las pulgas o las garrapatas con las manos, imagínese.
2: No. Y este es un tema, parece tan simple, pero es tan importante, porque es el foco donde puede estar el problema de la familia, de los niños, de toda la familia, pero principalmente niños y personas adultas o personas con algún problema, alguna enfermedad, donde su sistema inmune está deprimido. Entonces, los parásitos van a desencadenar toda la tragedia que puede haber, ¿no? Entonces, parece simple. Ah, no, son parásitos. O si no, lo común que dicen es, pero si yo nunca lo saco. Entonces, ¿cómo puede tener parásitos? ¿Por qué quiere desparasitarlo? O sea, y, bueno, hay mitos, pues, ¿no? Nunca lo sacas, pero tú sí sales. En tus zapatos estás introduciendo a la casa los huevecillos,
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2: ¿No? Entonces, tenemos un promedio de 30 tipos de parásitos en nuestras mascotas internos, ¿no? Porque los externos, las pulgas, las garrapatas, las estamos viendo. Y bueno, podemos tomar medidas con las pipetas, con los collares, pero los internos no los vemos. Y esos son las bombitas de tiempo también, ¿no? Entonces, un promedio de 30. De esos 30 que pueden tener perros y gatos, tenemos un promedio de la mitad, el 50%, son zoonóticos, que pueden contagiarse a las personas. Y ese contagio es tan fácil como que el perrito parasitado, que no lo vemos, se lame el ano, ¿no? Se limpia, revienta una pulguita cuando se rasca, libera el huevecillo y viene un niño, juega con él o pone sus manzanas, su pancito en el sillón, porque el perrito se sube al sillón, y el niño o la persona adulta o mayor come algo. Se come la manzana, se come el pan, ya se comió el huevito. Y ese huevecillo luego se desarrolla en el humano y puede provocar ceguera. Hay un gran porcentaje de ceguera, puede provocar masas, tumores en hígado, en pulmones, etcétera. Y la solución es tan simple como desparasitarlo periódicamente. Existe la regla de que cada 3 meses, pero eso va a depender de lo que tu médico veterinario indique, ¿no? ¿Cuál es su estilo de vida? ¿Cuántas veces sale a pasear? ¿A dónde sale a pasear? Y básico y simple, un análisis de heces. Una muestrita de su popó, la traen a la clínica, inmediatamente la evaluamos y vamos a decir, de esos 30 parásitos que podría tener una mascota, ojalá no tenga ninguno, ojalá tenga uno o dos, y vamos a medicar, ¿no? Y no cada 3 meses, sino si encontramos, dependiendo de qué tipo de parásito sea, a veces tenemos que medicar días seguidos o a veces cada 15 días, ¿no? Va a depender qué encontramos. O sea, tampoco generalicemos. Ah, cada 3 meses le doy una pastillita. Pero ¿qué tal si adquirió otro parásito para la cual esa pastillita que van y lo compran en una tienda veterinaria no abarca para ese parásito?
0: Correcto, doctora. Vamos a conversar con el público a través de los números 7410-955 y el 940-800-800. Parásitos internos y externos en las mascotas. Ahora, la garrapata también transmite la enfermedad que es la Ehrlichia, ¿no? Ecans.
2: La Ehrlichia, que es mortal, sí. Que si bien es cierto, identificamos a tiempo con análisis, con ecografías, porque dependiendo de cuánto tiempo ha estado en ese organismo, va a ocasionar mucho daño este parásito. Controlamos ese problema, pero últimamente estamos viendo de que recidiva, vuelve y vuelve, y llega un momento en que ya se afecta su médula ósea. Ya se afectó.
0: Bien, doctora, si nos permite, por favor, vamos a hacer un pequeño paréntesis para conectarnos con nuestro compañero Kevin García, que se encuentra en Chorrillos. Contigo, Kevin, buenas tardes, bienvenido.
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5: Muy buenas tardes, Katiuska. Información en vivo desde la primera brigada de Fuerzas Armadas Especiales del Ejército. En estos momentos, el ministro de Defensa, Rafael Belaúnde, toma la palabra en el despliegue de las Fuerzas Armadas para resguardar los locales de votación durante las elecciones municipales y regionales. Escuchamos.
6: A sus autoridades, y nuestra responsabilidad será cuidar que ese momento transcurra en paz y con plena libertad.
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6: A nuestros soldados, marinos y aviadores les digo, lleven con orgullo el uniforme. Recuerden que representan a una institución que ha estado presente en los momentos más importantes de nuestra historia. A todos nuestros compatriotas les pedimos vivir esta jornada con respeto y serenidad. Podemos pensar y elegir distinto, pero al final del día hay algo que nos une: el Perú y el futuro que queremos para él. La defensa de la patria no significa únicamente cuidar sus fronteras, también significa proteger aquello que nos permite vivir como una nación libre, nuestras instituciones, nuestro derecho y la posibilidad de que cada ciudadano pueda hacer escuchar su voz. Esa es nuestra responsabilidad, ese es nuestro compromiso, porque servir al Perú es también proteger su democracia. Esa es la misión. Quiero terminar dándole vivas a las Fuerzas Armadas y viva el Perú. Muchas gracias.
5: Bien, Katiuska, es las palabras del ministro de Defensa, Rafael Belaúnde. Se van a desplegar 41.000 militares para resguardar los más de 10.000 locales de votación que se van a aperturar para las elecciones regionales y municipales. Asimismo, como parte de estas Fuerzas Armadas, están miembros del Ejército, de la Marina y de la Fuerza Aérea. La información que tenemos es desde el patio de la primera Brigada de Fuerzas Especiales del Ejército en el distrito de Chorrillos para los 95.5 de la FM. 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
0: Sí, Kevin, muchas gracias. 41.000 efectivos de las Fuerzas Armadas van a darle seguridad a la población de cara a las elecciones locales y regionales este domingo 4 de octubre. 12 y 14, somos Radio Exitosa, somos la voz de los que no tienen voz. Seguimos en la secuencia Patitas Felices con la doctora Consuelo Rojas, doctora. Y aquí en Exitosa, repito, promovemos la tenencia responsable de mascotas.
2: Perfecto, es lo que se tiene que hacer, ¿no? Bueno, y la pregunta sería, ¿y cómo me doy cuenta que mi parásito, perdón, que mi perrito tiene parásito?
0: ¿Tiene parásito? No le digan parásito al Blacky, pues.
2: Cuando son chiquitos, bebitos, van a estar panzoncitos.
0: Oh, sí. ¿No?
2: Esa es una característica porque casi siempre tienen parásitos cuando son chiquitos. Por eso es que en los programas de vacunación es vacuna, desparasitación. Cuando son grandes y tienen una carga alta de parásitos, no los vemos. O sea, el tema es que no los vemos porque son chiquitos, ¿no? Salen en heces. Cuando tienen demasiado, a veces en las heces se ve algo blanquito. Y vamos a ver que su pelaje es feo, seco, le damos su vitamina, le damos todo, pero no luce por alguna razón. Decimos, ¿pero qué le pasa? ¿Por qué está así? ¿No? a veces tienen diarreas intermitentes, a veces tienen diarreas, a veces no, a veces sí, a veces no. Y si es que no hacemos un examen de heces, pues probablemente le demos alguna pastillita para la diarrea si le pasa. Entonces ahí, por ejemplo, ya estamos incluso malogrando su microbiota, ¿no? Y se enferma de todo, está débil, porque los parásitos bajan las defensas. Entonces, si ven esas características en sus perritos, a tomar una muestra de heces, ir al veterinario, pasar la consulta y decir, hágale, quiero saber si tiene, cuál tiene. Es muy común la yardia. ¿Has escuchado de la yardia? Que están en los charquitos de los parques y que a veces ocasionan diarreitas con sangre. Y como digo, de repente hoy día le dan alguna pastillita y les pasa. Pero estamos ante un problema mayor.
0: Correcto, doctora. Vamos con la primera comunicación aquí en la secuencia Patitas Felices de Radio Exitosa. Hola, buenas tardes.
7: Buenas tardes, señorita.
0: ¿Cómo está? Le escuchamos.
7: Quiero consultar a la doctora sobre garrapata que tiene Meteis.
2: Buenas tardes.
7: Mire, yo tengo tres perros que son grandes, pero no son de razas. Son perros así normal, ¿no? Como cruzados, son como pastor alemán, así.
2: Criollitos.
7: Pero mis perritos tienen siempre garrapata. Y ahorita que estoy escuchando a la doctora lo que dice, que son los bichos tienen por interior, por fuera, ¿no?
2: Exacto.
7: A mí me ha picado garrapata. Y ahora que me asusté cuando dijo, ¿no? El que me picó es una garrapatita que tiene patas largas, porque creo que son bebés. Hay tres tipos que yo le he conseguido en su cuerpo de mis perros. Un azulito bien chiquito, bolita, y otro más grande, bolitas, que tienen patitas bien pegaditas, y otros son patitas largas. Sí. Y eso es lo que me ha picado a mí en mis pies, doctora, hace 15 días. Pero me ha picado, pero que tenía un picazón muy fuerte, solamente me ha echado alcohol, nada más, doctora.
2: Eso es peligroso, señora. Las garrapatas, totalmente peligrosas para su mascota. Y las diferentes formas que ha visto son las diferentes etapas de la garrapata, ¿no? Tienen diferentes etapas. Es muy urgente que usted controle las que tienen el cuerpo con algún producto. Hay muchos productos en el mercado, desde pipetas, collares, líquidos, y que limpie el ambiente. Nos olvidamos de limpiar el ambiente. El ambiente tenemos que limpiarlo con un líquido también que es económico, que se diluye en agua y que se riega, se baldea cada 15 días, por lo menos 4 veces, porque vamos a tratar de que elimine a esas diferentes etapas que manifiesta la señora. Eso es por parte de la mascota. Ahora, también las garrapatas, así como infectan a las mascotas o al perro de la Ehrlichia, también podrían infectar a los humanos, a nosotros, de la enfermedad de Lyme, que es otro tipo de bicho, de bacteria que es incurable.
0: Que lo tuvo Thalía, o lo tiene Thalía, ¿verdad?
2: Lo tiene Thalía, lo tiene algún otro, creo que hasta Justin Bieber, o sea, han sido infectados en algún parque, le han picado, no se han dado cuenta, pero ya le inoculó. Entonces la recomendación para la señora es vaya a que la vean, que le hagan unos exámenes de sangre, y en esos casos los síntomas no se manifiestan de inmediato, todo tiene un periodo. Entonces en el médico humano le va a indicar seguimientos de control, lo mismo que hacemos con las mascotas, seguimientos, ¿no? Es importante, señora, porque si esperamos a que ya todos los síntomas se manifiesten, muchas veces ya los órganos están mal.
0: Muy bien, doctora, 7410-955 y el 940-800-800. Poco a poco va llegando la información y la conciencia de no normalizar que los perritos vivan con pulgas y con garrapatas, ¿no? Exacto. Porque también nos pueden afectar a nosotros.
2: Sí. Bueno, yo tengo 38 años en atención de mascotas, y antes, ¿no? Hace tantos años, había muchísimas más garrapatas. Las mascotas tenían garrapatas, pero no estaban infectadas de Ehrlichia u otros estos parásitos de la sangre. No las tenían. Pero en estos últimos 20 años, con la globalización, también han llegado, ¿no? Y ahora es como que el 99.9% sí, de garrapatas ya tienen la Ehrlichia adentro. Entonces, cuando le pican a la mascota, tenemos que empezar a hacer seguimiento para que no llegue al momento en que ya no podemos hacer nada, ¿no?
0: Además es muy costosa la enfermedad, hay que comprar plaquetas porque se desangran los animalitos, es una enfermedad bien dura, sí, así que hay que prevenir,
2: hay que
0: doctora.
2: Prevenir.
0: Una pastilla te puede costar entre 30 y 40 soles, hay pipetas más baratas,
2: más
0: creo
2: baratas.
0: Que la prevención es mucho más económico.
2: Muchísimo
0: que todo el
2: más.
0: Tratamiento que es muy costoso. Muy bien, 7410-955 y el 940-800-800 parásitos internos y externos en las mascotas, y como ya lo ha explicado la doctora Consuelo, también son zoonóticas, es decir, también afectan a los seres humanos.
2: Exacto, nos afectan. Entonces, este es un tema, no solo que, voy a cuidar que no tenga mi mascotita parásitos internos o externos, sino es la familia. O sea, haciendo un examen de heces, un buen programa de desparasitación, estamos cuidándonos nosotros y a nuestra familia.
0: Muy bien, doctora, vamos con la siguiente comunicación, le damos la bienvenida. Hola, buenas tardes.
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7: Hola, buenas tardes.
0: ¿Cómo está?
7: Soy de Cajamarca y mire, doctora, yo tengo dos perritos que son poodle, pero claro, ellos no hacen diarrea, ellos siempre hacen el dos, hacen siempre durito. Y ahorita tienen pulguitas, pero siempre los coloco yo su pipeta. Mi pregunta es de que son dos, uno más grandecito y el otro es más pequeño, pero son de la misma raza. El más grandecito siempre anda cuando está en celo al más chiquitito para montándolo, y el chiquitito se deja. Y no sé qué problema podría haber ahí. He escuchado que me dicen los que lo han visto, ¿no? Que de repente el guay es gay, podría hacerle daño al más chiquito. No sé, doctora, qué es lo que usted me dice.
2: No están esterilizadas sus mascotas, no están castradas. Están...
7: No, ninguno, sí, ninguno están castrados.
2: Ya. Bueno, en las mascotas, al igual que en todo ser vivo, en las personas, hay diferentes temperamentos, diferentes carácter, ¿no? Entonces, probablemente el otro sea más inquieto, más hiperactivo. La indicación allí es que esterilice a las mascotas. Y son poodles, son lindos, ¿no? Entonces, hay que cuidar de que luego, cuando sean mayores, no tengan problemas de tumores, de próstata, algún tipo de cáncer. Llévelo a que los esterilicen y va a controlar ese problema de comportamiento, es un problema de comportamiento básicamente. Pero aquí lo más preocupante es que está normalizando el que tengan pulgas. Entonces, no deberían de tener pulgas. Si tiene una pulga, ya tiene tenias, que es un tipo de parásito, ¿no? Uno de los 30 parásitos que pueden tener las mascotas, y es la que es más zoonótica. Entonces, esa es la que va a ingresar al organismo de alguna persona y va a formar todos los problemas en la persona. Entonces, hay que ser muy estricto en la periodicidad de la desparasitación. Si usamos un producto que es para el mes, pero vivimos al lado de donde de repente hay muchos gatos que salen a la calle, o hay muchos perritos que están andando por la calle, significa que la probabilidad de que se contagie más pronto es mayor. Entonces, no esperemos al día 30, podemos hacerlo en el día 25, 28, porque cuando aplicamos un producto, en el momento que lo aplicamos, ingresa a su sistema sanguíneo, su organismo, y va a ir en aumento y se mantiene en una cantidad,
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2: ¿no? Y va bajando luego esa cantidad. De modo que cuando llegamos al día 30, ya no hay. Entonces ya no hay,
0: no hay protección.
2: Y también es muy importante saber que ningún producto es repelente. O sea, no porque le pongo la pipeta o le doy la pastilla, lo voy a llevar a un parque donde hay muchos perritos.
0: ¿El collar
2: con pulgas,
0: sí, doctora?
2: Mejor, actúa mejor, pero aquí es prevención, ¿no? Aquí es prevención. incluso ahora, si es que voy a sacarlo a un lugar donde hay mucho peligro, puedo usar hasta elementos caseros, ¿no? Puedo usar el spray de antipulgas, uh-huh, así como un tipo locioncita, uh-huh, para que actúe de alguna forma como repelente.
0: Bien, doctora, tenemos una última comunicación, le damos la bienvenida. Hola, buenas tardes.
8: Buenas tardes.
0: ¿Cómo está? La escuchamos.
8: Una consulta. Lo que pasa es que tengo una perrita que se siente le sale la leche en las orejas y ya le llevo a la veterinaria, me dice que solamente es por la alimentación, por el polvo, como tengo un corralón, un patio así bien grande. Y siempre la curo y de nuevo lo vuelve a salir. He tratado de fumigar todo alrededor, todo, pero lo vuelve a salir. ¿Cuál sería,
2: una consulta? ¿Estás viendo infección del oído interno o del pabellón auricular de la orejita?
8: No, es interno, afuera, afuera del oído, es ahí adentro. O sea, cuando lo abro su orejita, ahí, ajá, está infectada.
2: Okay, entonces es una otitis, y es una otitis crónica. Uh-huh. Estas otitis crónicas se ven muy frecuentemente porque no terminan un tratamiento. Si el médico le dice, ese tratamiento va a durar 15 días,
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2: todos los días, mañana y tarde, 15 días, y tráigalo a control. Lo trae a control, vamos a evaluar si todavía necesita otros 15 días. Entonces, eso no hace. Ven que a los 5 días mejora. Bien. Y lo dejaron.
0: Bien, doctora, por favor, ¿dónde podemos ubicarla?
2: Sí, en las clínicas veterinarias Aristocat. Y tengo el servicio de consultoría o coaching, porque ahora hay muchos problemas. Entonces, puedo hacer un análisis de todo su historial virtual, ¿no? Me envían todos los análisis, exámenes, etcétera, tratamientos, y podemos llegar a un diagnóstico y a un tratamiento preciso.
0: Excelente, doctora. Usted está ubicada en Jesús María y Los Olivos, en la clínica Aristocat. Excelente, sí, doctora. Gracias a la doctora Consuelo Rojas, médico veterinaria, pero también integrativa de Aristocat. Nos vamos a la pausa y volvemos con mucho más. 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

en Lima 23 grados, Piura 29, Trujillo 25 grados, 12 del mediodía con 31 minutos. A pocos días de las elecciones regionales y municipales 2026, la OMP recuerda a la ciudadanía que existen mecanismos para evitar y sancionar actos de violencia que impidan el normal desarrollo del proceso. Entre ellos el mapa de alertas de conflictos electorales, un sistema de la OMP que permite detectar situaciones que afectarían la realización de los comicios y el apoyo de instituciones que tienen facultades para intervenir cuando se cometen delitos electorales. En esa misma línea, la Contraloría General de la República inició hoy la segunda etapa del operativo de control para verificar el servicio de transporte para el despliegue de material electoral, que en esta ocasión fue enfocado en el embalaje del material que empezará a desplegarse el viernes 2 de octubre desde el almacén de

0: de un vehículo de placa V9O 920, propiedad de Saúl Vilcachoque, que circulaba en el carril de subida de la vía. La mujer sufrió lesiones en una pierna y la cabeza y tuvo que esperar más de 2 horas hasta ser auxiliada por personal del SAMU, quienes la trasladaron a la clínica más cercana en una ambulancia, pero falleció en el trayecto. En el lugar hay un murete que divide ambos carriles que habría sido cruzado por la mujer, y es en esas circunstancias que habría sido atropellada. Pobladores trataron de auxiliarla y retuvieron al conductor de la unidad vehicular hasta la llegada de la policía. El varón y el vehículo fueron trasladados a la comisaría de Ciudad Municipal. El sujeto afronta ahora una acusación por homicidio culposo. Informó desde Arequipa Luis Ángel Zulca para Exitosa en los 104.9 de la FM, la voz de los que no tienen voz.
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0: 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Fin de mes, miércoles 30 de septiembre, aquí en su programa Exitosa Te Escucha. Vamos a conocer más adelante lo que está pasando a nivel nacional con el Congreso. Y a fin de mes ya pagaron, qué buena noticia para toda la población que hoy día va a cobrar. Administre bien sus ingresos, ya saben, hay que ahorrar, hay que guardar pan para mayo, pero por sobre todo pasar tiempo con la familia, que es lo más lindo que uno tiene, con los chicos, con los niños, pensar en el futuro. Y es hora, nos vamos al Congreso con nuestro compañero Luciano Tomatis, que nos trae información en vivo contigo. Luciano, buenas tardes, bienvenido.
1: Exitosa. Muy buenas tardes, Katiuska. Así es, información en vivo desde el Congreso de la República. La Comisión de Constitución ha pasado a un cuarto intermedio, lo que quiere decir que se ha suspendido la sesión. Hasta todavía no hemos tenido detalle cuándo se va a reanudar la sesión. Lo que sí hemos podido conocer de parte de uno de los diputados, miembro del Buen Gobierno, el justamente vicepresidente, es que se está trabajando en tres textos sustitutorios para este dictamen que buscaba hasta hace algunas horas negar por completo las facultades legislativas al gobierno de la señora Keiko Fujimori. Serían tres las bancadas que estarían presentando estos textos sustitutorios, cada una con diferentes números de los puntos que se buscan modificar, entre ellas el Buen Gobierno, Renovación Popular y el Partido Cívico Obras. Esta información la ha dado, según el señor Fernando García. Vamos a escuchar cuáles han sido sus detalles. Escuchemos.
2: Lo que nosotros estamos planteando dentro de nuestra bancada, ya lo dijo nuestro vocero, está en función de apoyar al Ejecutivo en dos materias. Combate contra la criminalidad y apoyar en el tema del fenómeno del niño, fundamentalmente en esas dos materias. Lo que va a hacer ahora la presidenta es reunirse con los asesores de las bancadas para encontrar consenso, de alguna manera, ¿no? Un poco saliéndose del procedimiento, quizás, ¿no? Pero la idea es buscar consenso, ponernos de acuerdo. Sí, yo creo que sí, ¿no? Al final de cuentas, bueno, siempre hay un debate político, tiene que haber, ¿no? Efectivamente estamos en un foro político y hay posiciones políticas, ¿no?
1: Queda un poco en la nebulosa la duda si es que se va a poder llegar a un consenso luego de que hemos visto durante este debate bastante bastante difícil que se ha mantenido en la Comisión de Constitución, que hemos visto bastantes altercados entre diferentes diputados. Pero continuando con la información, quien se ha referido además y ha dado declaraciones ha sido Arturo Alegría de Fuerza Popular, quien se ha referido a las declaraciones de la presidenta respecto a esta posible pérdida de paciencia.

0: Que se ha señalado, él ha señalado que la paciencia es un llamado de atención justamente, no solo de la presidenta, sino de todos los peruanos. Vamos a escuchar qué fue lo que mencionó.
1: Yo creo que el llamado de atención que ha hecho la presidenta constitucional de la República a una Cámara que tiene más de 32 días, un dictamen aguantado en una comisión sin hacer una convocatoria técnica, ¿no es acaso una llamada de atención no solamente para la Cámara, sino de los peruanos? Entonces, por favor, seamos responsables. Diputado. Manejar una comisión tan importante como la de Constitución amerita escuchar a todos, no solamente a los que se quiere, sino a todas las posiciones.
0: Es importante resaltar que la reanudación de esta sesión de la Comisión de Constitución atiñe directamente a la presidenta de la comisión, quien es Yanina Avendaño. Continuando con las declaraciones de Arturo Alegría, él también se ha referido a estos textos sustitutorios. Él ha señalado que no se pueden tomar decisiones de manera unilateral. Escuchemos.
1: Primero que espero es que en este cuarto intermedio que ha planteado la presidenta de la Comisión de Constitución, se convoque al Ejecutivo también para escuchar argumentos técnicos. Nuevamente, no podemos tomar decisiones de manera unilateral. Necesitamos escuchar a los proponentes en el llano, en la parte técnica, que Indeci venga, por ejemplo, a decirnos por qué necesita facultades para poder trasladar de manera mucho más efectiva ayuda humanitaria. Eso es lo que creo que le corresponde, sin condicionamientos, la ayuda a los peruanos, la seguridad ciudadana y lo que tiene que hacer el Ejecutivo para enfrentar el fenómeno del Niño no puede poner condiciones políticas.
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0: Declaraciones entonces de los diputados que han participado de la Comisión de Constitución. Vamos a seguir con mayor información para los 95.5 de la FM en Lima, exitosa la voz de los que no tienen voz.
3: Así es, Luciano, gracias. Y hasta ahora 12:40 le presentamos nuestra secuencia Seamos Padres.
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3: Bienvenida a la psicóloga Diana Vances. ¿Cómo está, licenciada? Bienvenida, exitosa.
4: ¿Qué tal, Katiuska? Muchas gracias por la invitación.
3: Gracias. El tema es, ¿qué hacer si mi hijo apoya o alienta comportamientos agresivos de sus compañeros en contra de otros? Es decir, cuando se habla de bullying, no solo se habla de la víctima o la persona que comete el abuso o el acoso, sino también de los terceros que graban, que aplauden, que difunden ese tipo de violencia en los chicos.
4: Exacto, tal como lo dices, creo que no solamente hay que basarnos cuando hablamos de bullying en agresor y víctima, sino en un tercer elemento súper importante que es justamente con los espectadores. En este caso, pues los grupos de amigos, los pares, se preguntan por qué finalmente lo hacen, ¿no? Entonces, no solamente en el bullying hay que centrarnos en esos dos puntos, sino también en las terceras personas, el por qué hacen esto y por qué finalmente siguen, pues, de alguna manera incentivando este tipo de violencia, ¿no?
3: Así es, uno quiere como padre, como madre, que sus hijos sean buenas personas, ¿no? Hay una exigencia así profesional, ¿no? De alcanzar, no sé, fama, fortuna, éxito, pero también uno quiere formar seres de cambio, niños buenos, niñas buenas, que amen al prójimo.
4: Exacto, ese es un punto importante porque a veces nos preguntamos por qué nuestros hijos de alguna manera apoyan o incentivan este tipo de cosas, ¿no? Y creo que para ponerlo sobre la mesa en un punto clave es por qué finalmente ellos lo hacen. Claro, al intentar de alguna manera pertenecer a este grupo de amigos, de tratar de relacionarse con ellos, tratan pues de seguir este mismo incentivo, de motivar, de tomarlo como un tema de risa, ¿no? Pero finalmente pues están incentivando a ciberbullying, que es justamente lo que están de alguna manera pues provocando más violencia en los chicos, ¿no?
3: Así es, ahora creo que la pregunta básica es ¿cómo me doy cuenta? Porque a veces pasa que en la casa son unos angelitos, en el colegio ya uno desata lo que lleva adentro, ¿no? Respecto a los chicos, ¿cómo me entero? ¿Cómo me doy cuenta que mi hijo también fomenta la violencia?
4: Sí, yo creo que hay que tener mucha comunicación con nuestros hijos. Hay que sobre todo entender que nuestros hijos pues se comportan de una manera totalmente distinta en el colegio y una manera también otra, por decirlo así, en casa, ¿no? Pero creo que con una buena comunicación, una buena relación, poner límites claros también y estrategias de cómo de alguna manera poder relacionarse con los amigos sin necesidad de molestar, justamente va el tema de los límites, ¿no? ¿En qué momento yo puedo decir esto es una broma? y en qué momento me excedo de esa broma. Entonces, ahí hay mucha referencia de padres en casa también, porque de alguna manera normalizan cierto tipo de actitudes que de alguna manera lo terminan replicando en los colegios. Entonces, ahí por eso viene el término de normalizar este tipo de actitudes, ¿no? Entonces, ¿cómo me doy cuenta de alguna manera que mi hijo ha empezado a fomentar este tipo de cosas? Porque de alguna manera pues cambia también, no solamente en el entorno familiar, sino también me doy cuenta en el entorno cuando está con sus amigos, porque ahí de alguna manera pues los papás también tenemos que no solamente decir, ok, yo acompaño a mi hijo está grande, ya puedo ir al colegio solo, sino también tener un seguimiento más riguroso con ellos en este caso, ¿no?
3: Así es, hace una semana tuve una caída aparatosa, terrible en la calle, terrible, me caí, me golpeé todo, entonces pues había gente que se reía, qué chiste, pero había personas también preocupadas en levantarme, y ahí te das cuenta un poco la calidad de personas, otros seguramente que lo grabaron, ¿no? Porque me revolqué, fue terrible mi caída, ¿no? Entonces, ahí te das cuenta un poco el valor de las personas, ¿no? El preocupado por ayudarme, estás bien, te llevo algo, tu celular, mira, ¿no? Como otras personas, uy, se mataron de la risa. Exacto. Entonces ahí te das cuenta quién es esa persona en la vida real.
4: Ahí de hecho aprovechan mucho la situación, ¿no? Ahora con todo el tema de las redes sociales.
3: O que querían robarme también porque se me fue el celular rodando.
4: Claro, también pasa, ¿no? Por eso digo, ahí a veces aprovechan la situación de diversas maneras. Hay personas que de alguna manera se ríen de la situación, por más que no cause gracia, ¿no? Una situación así. Hay personas que graban y se vuelven virales porque justo grabaron el momento de la caída y tienen más vistas. De alguna manera se siente bien de que la gente le comente, de que las personas le pongan likes, ¿no? Porque hay un tema de recompensa y reconocimiento también. Pero creo que ahí por eso te decía un poco los valores y empatía desde casa, ¿no? Y solo para también dejar en claro, no solamente porque ha llegado a consulta también casos como, pero ¿qué pasa si no está papá y mamá? ¿A quién tomamos como referentes para el tema de la crianza? Ahí siempre algo que menciono son cuidadores principales, y eso va para tíos, hermanos, abuelos, todas las personas, cuidadores principales, donde pues el adolescente pueda tener como reflejo ese tipo de educación, ¿no?
3: Así es, Diana, por favor, vamos a conversar con los padres de familia aquí en la secuencia Seamos Padres a través de los números 7410-955 y el 940-800-800. ¿Qué hago si mi hijo, mi hija apoya, alienta, avala comportamientos agresivos hacia sus compañeros? Pero también está este chico que dice, mamá, yo veo que a mi compañero o mi compañera le hacen tal cosa, yo me siento mal, pero yo no sé cómo poder defenderlo, también me pueden golpear a mí, pero ya ves ahí pues una luz, ¿no? Que hay un niño que está viendo que eso no es correcto y quiere pues apoyar, de alguna forma quiere apoyar.
4: Exacto, lo que pasa es que hay mucho miedo también.
3: Miedo.
4: Sobre qué dirán, o qué pensarán, o no me van a incluir en el grupo de amigos, entonces mejor me quedo callado, o comparto este video, porque de alguna manera los demás también lo están haciendo, o sea, replican ese tipo de conducta entre los mismos pares de amigos, ¿no? Pero finalmente no se dan cuenta que también están aumentando un nivel de violencia, pero más allá de eso, pues, yo creo que si ya de por sí existe un miedo o una incertidumbre, yo creo que ahí ya podríamos hacer un cambio en nuestros hijos, ¿no? Poder acercarnos a ellos, conversar qué está pasando y quizás no ser las personas pues para involucrarlos directamente, pero poder conversar con un adulto que puede intervenir en ese tipo de situaciones.
3: Así es, 7410-955 y el 940-800-800, pero también cómo ganarte la confianza de tus hijos, ¿no? Porque si él te va a contar y tú le vas a pegar o le vas a gritar o lo vas a humillar, porque a veces las palabras también son humillantes, pero eres un tonto. Sí. Porque no te metes, eres un sonso, entonces ya los calificativos también humillan a los chicos.
4: Exacto, ahí como papás tenemos que ser muy estratégicos, a veces pensamos y decimos, es que a mí me han tenido una crianza totalmente antigua, entonces yo tengo que replicar la misma crianza con mis hijos, pero hay que entender que estamos en tiempos totalmente distintos, hay ahora pues los adolescentes que prácticamente son muy liberales, aprenden muchas cosas en la calle, en el colegio, con el grupo de amigos, entonces de alguna manera como papás tenemos que emplear distintas estrategias para poder conversar con ellos.
3: Así es, se habla de la violencia hacia los chicos, pero algo que yo he visto y creo que también de forma cercana es la sobreprotección, que la sobreprotección le hace igual o quizás más daño, ¿no? Y lo hemos visto con este caso muy conocido donde los papás tuvieron una postura de sobreprotección hasta hacia los chicos agresores. Y a veces uno como padre quiere darle todo, no quiere que nada le fastidie, quiere que esté protegido el chico, pero la sobreprotección hace daño también a los chicos.
4: Exacto, exitosa. Porque estamos avalando una conducta que de alguna manera no debemos permitirlo. Si ya de por sí damos pie a eso, ya nosotros estamos de alguna manera fomentando más ese tipo de violencia y justificando sus acciones.
3: Así es.
4: Entonces, como padres, tenemos que dar el ejemplo ahí.
3: Así es, licenciada. Por favor, póngase los audífonos. Vamos con la primera comunicación aquí en la secuencia Seamos Padres. Hola, buenas tardes.
5: Hola.
3: ¿Cómo está? Exitosa. Bienvenida, bienvenida. Por favor, baje el volumen de la radio para escucharlo porque se escucha eco.
5: Ha variado todo. ¿Ahora me escucha?
3: Sí, por favor, gracias.
5: Ya, ¿qué pasa? La psicóloga tiene mucha razón, pero hay un tema fundamental. Como dice la psicóloga, ha habido un cambio estructural, global, de los jóvenes, ¿no? Que ahora se comportan de manera. Pero lamentablemente, por ese cambio, es que se ha perdido el respeto a los padres. Por el tema de trabajo, por el tema que al profesor ya no le puede llamar la atención al alumno, porque el alumno dice: no, yo estoy protegido y si tú me tocas, me gritas, eso te demando. Hay cosas que ha debido cambiar, hay otras cosas que no. Yo creo que el respeto fundamental de los hijos a los padres debería existir en todos los ángulos para que las cosas se lleven mejor. Pero como damos facilidades a los jóvenes, a los niños, más que todo a los que tienen la pubertad de 14 a 17 años, y lo que usted sabe, psicólogo, que ellos son dueños de su verdad, y saben que lo que hacen, vea hijo, la mamá que hace, que son las más estas, lo que se tiene que hacer, hay que ser más rígidos, todos tenemos más rígidos, los canales, los medios de comunicación, los profesores. No, que porque el profesor le llamó la atención al niño.
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5: Ya, el director agarra y lo suspende al profesor. Y esas cosas no se debe ver. Mire lo que ha pasado hace dos semanas con la violación de este chico. Acá es una cosa muy fuerte. Podemos hablar, pero es muy, muy, muy demandante. Yo creo que lo antiguo es mucho más fuerte, porque ahora, si bien es cierto, la población ha crecido enormemente, pero hay que saber sujetar las cosas de una manera más rígida. Pero muy buenas tardes, cuídate.
4: Muchas gracias. Sí, de hecho, bueno, muchas gracias por el comentario. Es muy cierto, las cosas han ido cambiando, que era un poco lo que te comentaba, ¿no? Entonces, ya los colegios de por sí, los docentes, como el caso muy cercano que hemos visto hace poco, ya se sienten hasta desprotegidos porque no saben cómo actuar ante este tipo de situaciones. Entonces, yo creo que esas cosas ya tienen que ir cambiando con el tiempo. Primero, intervención desde casa, y lo segundo, intervención desde la misma institución. No basta con solamente tener un psicólogo o una persona de la dirección que pues te escuche, sino también activar protocolos en el momento, no esperar hasta que las cosas de alguna manera se compliquen.
3: Escalen.
4: Exacto, se complique, y tomar decisiones cuando ya de alguna manera pues las cosas ya se van a poder complicar un poco más, ¿no?
3: Correcto, ahora sin violencia, ¿no? Porque antes era más violento, era mucho más riguroso, sí. Los chicos no hablaban mientras el padre está comiendo, no hay que hacer bulla porque el padre llega. Entonces, yo creo que los extremos son malos, ¿no?
4: Sí.
3: Sin violencia. La violencia solo trae más violencia y solo genera en los chicos heridas y humillación.
4: Exacto.
3: Sin violencia.
4: Y eso es algo que inconscientemente se va arrastrando cuando uno ya es adulto también. Entonces, yo sé que hay papás que cuando he tenido consulta me han dicho: pero es que yo he criado a mi hijo así, ahora mi hijo quiere hacer las cosas distintas, entonces yo quiero ejercer ese tipo de actitud con él.
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4: Pero ahí de alguna manera también estamos ejerciendo la violencia.
3: Así es. O por ejemplo, confundimos disciplina.
4: Exacto.
3: Con disciplina sí, con las cosas bien claras sí, pero no violencia, no golpes. Sí, disciplina.
4: Uh-huh. Y hay padres que de alguna manera aplican ese tipo de disciplina sin necesidad de golpes, ¿no? Pero es que eso definitivamente es desde el proceso de crecimiento del niño, del adolescente. Ya cuando de alguna manera el adolescente está grande y queremos tratar de intervenir, a veces ya es muy tarde, porque es una etapa complicada la adolescencia.
3: No, por supuesto.
4: Entonces ya como papá no sabes cómo intervenir con él, no sabes ni siquiera cómo conversar con tu hijo.
3: O cómo conectar, no. Exacto. Lo conoces a tu hijo, ¿sabes? ¿Qué le gusta? ¿Sabes quiénes son sus influencers favoritos? Su, no sé, su dibujo favorito, su libro favorito, su cantante favorito, no saben quiénes son los chicos.
4: Exacto, por eso es que lo ideal sería intervenir desde una edad muy temprana, ¿no? Y como decía, pues el papá que justamente nos ha hecho la llamada, ya la sociedad ha ido cambiando con el tiempo. Entonces, eso nos ayuda un poco a tener una mirada más general de cómo ir cambiando, no solo desde aspecto familiar, sino también institucional.
3: Y con el ejemplo, usted ha dicho algo muy valioso. Por favor, vamos con la siguiente comunicación. Le damos la bienvenida. Hola, buenas tardes.
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3: Hola, buenas tardes. ¿Cómo está? Bajemos el volumen de la radio, la televisión para escucharlo con claridad. Por favor, ¿cuál es su pregunta o su comentario? Lo
6: escuchamos. Señorita, buenas tardes. Mira, yo soy un padre de familia de dos hijas, una de 20 años y otra de 12 años. Soy un padre separado de la mamá de mis hijas, pero bueno, me separé por motivos, ¿no? Pero nunca hemos dejado de ser papás.
3: Bueno.
6: Agradezco a Dios y verdaderamente, porque hoy en día mi hija ingresó como segundo puesto de bióloga, ¿no? Bióloga a la universidad, a la UPC, ¿no? Entonces, pero la formación de mi hija que yo siempre le he formado es con principios y valores, que hoy en día muchos jóvenes, muchos niños han perdido eso, y muchos padres, o sea, le protegen demasiado, sea hija, sea hombre, ¿entiendes? Ahora, si la hija a un colegio va pintado su pelo, con sus moños adelante, con sus piercings, con todos, o sea, ¿de qué estamos hablando? Yo creo que hoy en día el Perú lo que necesita, la base fundamental en todo lo que tenemos, el problema mental. Todos andamos estresados, pero muchas veces nos dedicamos al trabajo, a nuestros hijos lo dejamos a un lado, no sabemos qué hacer, llegamos cansados, nuestros hijos nos dicen una cosa y a veces todo eso perdemos. ¿Y qué hacen los niños? Buscan cariño, amor en otras personas. Y fácil, se encuentran un drogadito, un fumón, se encuentran a alguien en la calle, al toque, sea mujercita, se pega. Qué hombrecito no encuentra cariño de padre, se va en otra persona.
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3: Muy bien, gracias y felicidades, ¿no? Por ese logro, sí. Porque el logro de los hijos es el logro de los padres también. Exacto. Felicidades.
4: Sí, me sumo a las felicitaciones también. Y creo que ha dicho algo muy importante, porque era algo que te comentaba al inicio. No basta, en este caso, como dice el papá, ¿no? Estamos viendo una familia separada por motivos personales, pero no han dejado de ser papás en este caso. Entonces, ha primado más la educación y los valores que ha podido inculcar a sus hijos, y eso es fundamental. O sea, eso, más allá de que hayan problemas en casa, tú no puedes dejar de ser papá o mamá. Y si no hay presencia de ambos, para los cuidadores que estén presentes, que era un poco lo que te decía al inicio, hermanos, a veces hermanos cumplen la función también de papás, ¿no? Tratan de suplir de alguna manera, que no se va a reemplazar eso, pero ya de por sí tienes un ejemplo claro sobre cómo tú puedes tratar a las demás personas. Entonces, eso se ha ido perdiendo con el tiempo. Tú buscas de alguna manera, estás más vulnerable, buscas ese cariño en otras personas, y pues ahí es donde de alguna manera puedes caer en este tipo de actitudes violentas, normalizar este tipo de cosas también, que finalmente pues no te llevan a nada bueno, ¿no?
3: Así es, muchas gracias por su tiempo, gracias también por la comunicación con los oyentes de Exitosa. Por favor, ¿dónde podemos ubicarla?
4: Sí, bueno, a partir de mis redes sociales me pueden buscar como Diana Avances. Igual cualquier cosita, yo voy a estar atento en mi Instagram o en mi correo también.
3: Muchas gracias a la psicóloga Diana Avances. Aquí en la secuencia Seamos Padres, somos Radio Exitosa, somos la voz de los que no tienen voz.

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0: 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Estamos conectados a nivel nacional a través de la radio en Lima y Callao por la 95.5 de la FM. Usted además nos ve y nos sintoniza a través de Movistar por el número 34 y nos sigue por la multiplataforma que ofrece Radio Exitosa, Costa, Sierra y Selva, Fronteras. 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Y hasta ahora nos vamos a conectar con nuestra compañera Vanessa Rubio, que se encuentra en el Estadio San Marcos, porque sabemos que vamos a tener una temporada de conciertos muy importante, porque viene ese grupo internacional que es BTS y queremos tener todo en regla para su presencia aquí en el Perú. Así que nos conectamos con nuestra compañera Vanessa Rubio. Contigo, Vanessa.
1: Katiuska, buenas tardes. Estamos a una semana del inicio de las tres fechas de concierto de la agrupación BTS programadas para el 7, 9 y 10 de octubre en el Estadio San Marcos. Por ello, hemos llegado hasta este recinto para conocer las condiciones en las que se recibirá a miles de asistentes y si se cuenta o no con las garantías mínimas de seguridad. Estamos en la avenida Amézaga, donde se ubica la puerta número 5 y 6 del Estadio San Marcos y por donde ingresarán los asistentes de la tribuna occidente, norte y sur. Sin embargo, dos de los cuatro carriles con los que cuenta esta vía se encuentran bloqueados por estas estructuras metálicas debido a la ejecución de las obras de la línea 2 del Metro de Lima. La vía que está habilitada está siendo utilizada en doble sentido, dificultando el tránsito vehicular y el acceso a la unidad vecinal número 3. A medida que vamos avanzando en dirección a la avenida Universitaria, la ruta de entrada y salida para los más de 50.000 asistentes al concierto se acorta y el acceso peatonal se reduce a tan solo 1.5 metros, situación que ha despertado la preocupación de los vecinos, quienes aseguran que esta zona de evacuación tan estrecha es un riesgo latente ante una emergencia.
2: Está cortada. En caso de, digamos, un desastre, esto va a ser un cuello de botella acá. Y va a haber un perjuicio enorme, no solamente para la unidad, sino para las personas que transitan por acá. Y ahora que viene en octubre lo de los coreanos, me gustaría que regresen para que vean cómo es acá el espectáculo que hace. Es enorme, cuando entran o salen, parece un hormigueo de procesión. Y es bien, bien perjudicial para nosotros, en verdad. Y nos limitan la entrada y la salida. Cuando hay ese concierto tenemos que quedarnos ahí encerrados. Porque se ponen los ambulantes acá, carros que vienen de la calle, se cuadran en ambos lados y no tenemos por dónde pasar.
3: Se desmayaron, se apretaban entre la reja, porque si usted se da cuenta, los accesos son muy pequeños, más los ambulantes entran comida caliente, con gas.
1: Es un riesgo latente, señor, estos conciertos que se vienen.
3: Horribles.
4: ¿El que viene?
3: Se la comunicó a la municipalidad ha sido oídos sordos, no hay ni una respuesta. Una vez cerraron y hicieron una contrapropuesta y abrieron. Nadie dice que no haya conciertos, pero tiene que ser adecuado, pues, la medida de seguridad exactamente, el volumen, los decibeles.
1: La puerta número 1, ubicada aquí en la avenida Venezuela, será el ingreso para la zona VIP, mientras que la puerta 3 y 8 para el campo A y B. Sin embargo, debido a las obras que se vienen realizando, se registran calles clausuradas y desvíos, lo que va a dificultar la llegada y salida de los fanáticos a este recinto. Indicar además que las tres fechas de concierto de este grupo de K-pop aún no tienen la autorización de la Municipalidad de Lima y por ello los vecinos están pidiendo una inspección correspondiente a las vías de desplazamiento para evitar una situación similar a la que ya ocurrió en el Arena 1 en San Miguel. Es la información que tenemos para los 95.5 de la FM en Lima, exitosa la voz de los que no tienen voz.
0: Así es, Vanessa, gracias. Son tres fechas, el 7 de octubre, el 9 y el 10, y nos presentan un acceso que es sumamente limitado. O sea, yo no entiendo cómo se va a hacer para prevenir algún caos, algún desastre, alguna tragedia, ¿no? Yo creo que las autoridades no son conscientes del fenómeno, mundial que es BTS, porque no solamente son las personas que van a llegar, sino los miles, hasta podría decir millones de personas que van a llegar solamente afuera para escuchar el concierto. Ese espacio es sumamente estrecho y angosto. Estamos siendo muy directos desde Radio Exitosa con las autoridades, previniendo algún tipo de tragedia. Dios no quiera. Esa calle solamente entra una persona, dos. Esto es un fenómeno mundial. Mucha gente, sobre todo la gente más vulnerable, que son las niñas. Van a ir niños, adolescentes, gente vulnerable a este gran show, gran espectáculo. Son 3 fechas y pedimos a las autoridades conciencia. Desde ya, por favor, aterrizar en la situación de la prevención, que es lo más importante, y no queremos ningún tipo de exceso o tragedia como ya ocurrió con otros cantantes que han estado en ese momento con mucha fama, donde hay personas incluso que han perdido la vida, la seguridad por sobre el entretenimiento. Seamos, por favor, muy conscientes con lo que podría pasar. Prevención por estos conciertos. Son 3 fechas, van a estar el 7, el 9 y el 10 de octubre en el Estadio de San Marcos. 1:06, somos Radio Exitosa, somos la voz de los que no tienen voz. Vamos ahora a hablar de cine nacional, cine regional y cine de Puno. Puno presente aquí en Radio Exitosa. Y le damos la bienvenida a Verónica Arce, cineasta puneña. ¿Cómo estás, Verónica? Bienvenida, Exitosa. Gracias por estar acá.
4: Gracias a ustedes por invitarme. Estoy feliz de estar acá.
0: Gracias. Eres la primera mujer de Puno que está presentando una película tan importante como esta.
4: Sí, soy la primera mujer que hace un largometraje en el altiplano. Sin embargo, hay que recalcar que hay muchas chicas, muchas amigas que están trabajando en el cine, en otros, como productoras. Ahora mismo está haciendo otra amiga un corto muy bonito en homenaje a las mujeres puneñas. Hay chicas que están trabajando en investigación. Entonces, el que yo haya dado el primer paso como largometraje no quiere, es una cuestión.
0: Abren la puerta para.
4: Es una cuestión,
0: para las demás.
4: Sí, fortuita, porque estoy segura que en poco va a suceder y vamos a ser muchas más mujeres las que hagamos cine en Puno.
0: Así es, pero también saludo cómo está creciendo el cine regional. Es una maravilla. Estuve hace una semana en el cine viendo la película de Joel Calero, que es Álbum de Familia, muy buena también. Entonces, hay un público que está esperando ya la producción de cine regional.
4: Así es, felizmente hay que agradecer también a los estímulos que nos da la oportunidad a muchas productoras nacientes o que ya tenemos experiencia, algunas, para poder hacer cine y contar las historias desde nuestros espacios, ¿no? Y con nuestras miradas.
0: Eso. Has dicho algo valioso desde la mirada de la población, como es tu caso, que eres de Puno. Esta película se llama Flor de Cantuta. Por favor, ¿de qué trata?
4: Bueno, Flor de Cantuta es la historia de un niño que nace con unas características especiales. ¡Exitosa! Nace en una comunidad aymara que está aparentemente deshabitada, como nos suele pasar cuando vamos a estos lugares aparentemente deshabitados, y como todo niño no explica esa soledad por el tema de la migración. Y lo explica a través de esa fantasía, y que tiene que ver mucho con la mitología andina, que se refiere con los animales, qué ha pasado con la gente, los han embrujado los animales, los han convertido en piedras, qué pasó, y los llama de nuevo, los quiere llamar porque han invitado a su comunidad a una fiesta en el distrito y él está preocupado porque no hay gente para ir. Bueno, y entonces a partir de ese llamado a través de la música vamos a ver si es que regresan o no regresan a su lugar.
0: Así es, pero también vemos pues unas tomas de algo maravilloso, ¿no? Ni Hollywood puede imitar, ni Bollywood puede imitar los pasajes que tenemos en el Perú, en el altiplano.
4: Sí. Hermoso. Sí, sí, la verdad es que nuestro país, y bueno, Puno especialmente, tiene unos paisajes maravillosos, y además cambia de estación en estación, y uno, por eso el florecimiento es tan bello. Y esta película se da en época de florecimiento. En el florecimiento también hay muchas fiestas, mucha música, porque se tiene que celebrar, ¿no? Entonces hay muchos paisajes ahí que nos van a hablar también sobre las estaciones, ¿no? Y la naturaleza, el poder de la naturaleza.
0: Increíble. ¿Cómo ha sido grabar en Puno, en el altiplano?
4: Muy difícil. Muy difícil geográficamente, porque nosotros grabamos en una comunidad aymara en Ácora, a quien agradezco muchísimo, no solo a las comunidades de Ácora de Santa Rosa, de la zona lago, a los chacareros de Fuerza Aymara, porque nos dieron todo el apoyo, a las personas que me abrieron su casa, el alcalde también, todos nos apoyaron en todo momento. Pero por supuesto el ir con la geografía es muy difícil. Estuvimos a casi hora y media del lugar, y todos los días trasladarse ya con equipos, 2 horas de ida, 2 horas de vuelta. Algunas veces pues el carro se quedaba ahí atrapado para grabar en las hay una toma donde está el niño en una lagunita, eso está arriba de un cerro, por ejemplo. Subir ahí toma pues con todos los equipos unas 4 horas, ¿no? Para grabar solo una toma, ese tipo de cosas.
0: Increíble, pero veo que destaca mucho el nivel de fotografía.
4: Muchísimo. La mirada que se propuso siempre en fotografía tiene que ver mucho con la mirada de, si vemos ahí pequeñas personas chiquititas, pero que también hay escenas donde vemos el mundo microscópico de los Andes. Todo suena, ¿no? Suena las personas, suena la hierba, suena la quinoa, el tarwi, suena el pequeño insecto, los apitos.
0: Wow. Una poesía, una oda,
4: Puno. Todo suena, ¿no? Ahí vemos, es el mundo microscópico, el mundo en macro, las imágenes panorámicas, pero también los detalles, ¿no? Esa es una de las propuestas de fotografía.
0: Increíble. ¿Quiénes son los actores?
4: Bueno, casi todos, yo diría el 95%, es gente de la comunidad, ¿no? De la comunidad.
0: Los chacareros también, el protagonista.
4: Todos son de la comunidad, salvo 2 actores. Uno de ellos es José Calizaya, que también ha protagonizado otras películas en Puno. Puneño también, aymara, maravilloso actor. Y Edith Ramos, la soprano, Dayaviri también, que participa y que canta 2 temas de la película que son muy bonitos. Se los interpreta de otra manera, muy maternalmente también.
0: Wow, ¿cómo fue encontrar a tu protagonista?
4: Muy difícil, tú sabes que yo me fui sola primero allá.
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4: Ya había tenido antes algunas visitas, porque la comunidad, bueno, no es una comunidad abierta, me refiero al público, no es un lugar turístico, ¿no? Entonces, bueno, fui primero, hay que ir a hablar con las personas, las decisiones se toman en comunidad, todos los miércoles hay reuniones, hablar no solamente personalmente, sino luego llegar a los días de reuniones, conversar, tener el apoyo, aprender el idioma también. Así que fue todo un proceso para que nos abrieran también la puerta, el corazón y la disposición, y ahí entre ellos también conseguir a las personas que podían participar, entre ellos el niño.
0: Excelente, Verónica, gracias. Por favor, ¿dónde podemos ver tu película Flor de Cantuta? Bueno, la película de todo Puno, ¿no?
4: Sí.
0: Es de ellos también.
4: De todo Puno, y también algo importante antes de invitarlos es que una de las cosas bonitas de la producción, yo creo que del arte en general, es que nos une como regiones, ¿no? Mucha del equipo de producción técnico son de Arequipa y se junta con Puno y grabamos en esta comunidad. Entonces yo creo que eso, como muchos proyectos, nos hermana más y rompe algunas distancias que podemos tener entre regiones, ¿no? La cultura siempre nos va a unir. Y entonces es una película también de Arequipa, porque muchos de las personas también son arequipeñas. Y la pueden ver, estamos felices de estar este 13 de octubre en el Festival Alterna, en la Sala Azul del Centro de la Católica en San Isidro.
0: Excelente, bueno, felicidades. Felicidades por ese gran paso para todas las mujeres en Puno. Muchas gracias. Gracias a Verónica Arce, cineasta puneña, que presenta su película aquí en Exitosa, Flor de Cantuta.
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0: Muchas gracias, Verónica. Y hasta ahora nos vamos hasta Independencia, y se encuentra nuestro compañero Omar Coca. Contigo, Omar, buenas tardes, bienvenido.
6: Información en vivo desde Independencia, accidente en las vías del Metropolitano que involucra a una patrulla de la policía de la comisaría del RIMAC. Según la información que Exitosa ha logrado obtener, esta unidad se encontraba rumbo hacia este distrito que hemos mencionado. Al interior habían personas detenidas que habían pasado el sistema AFIS en horas de aproximadamente entre las 11 de la mañana se produce este accidente de tránsito contra otra unidad vehicular que estaba en sentido a la estación Naranjal. Al momento de que colisionan, este vehículo termina empotrado en una de las barandas de la estación del Metropolitano. En estos momentos detallamos este daño que ha recibido esta patrulla y a su vez la otra unidad que se ve involucrada y que hasta el momento permanece en medio de las vías del Metropolitano. Vamos a escuchar las declaraciones de la persona que asegura que el patrullero pasó a velocidad. Cabe resaltar que la vía Izaguirre permanece cerrada por la instalación de un estrado. Escuchemos cuál es la postura.
5: Porque si no freno, los dos nos matamos ahí. Imagínate. Ese pata ni siquiera frenó, se ha pasado con todo.
7: ¿No se pudo escuchar la sirena de la policía?
5: Si todos los carros de allá están parados ahí, todos de allá. Están que nos votan porque han cerrado la calle, esa calle está cerrada.
7: Cierre de campaña.
5: No sé, por esas porquerías que, pucha, que nos perjudican a todos, mira. Ahora, nos dice, cruce la pista, cruce. Mientras yo paso, todos están detenidos allá, en las dos pistas están detenidos. Por la línea acá del Metropolitano, el patrullero, yo lo veo así, por eso freno. Ese pata ni siquiera frenó, se fue con todo.
8: Vamos a pedir las cámaras, porque no es justo, porque la culpa no es de nosotros.
7: Afortunadamente están bien.
8: Sí, están bien.
7: De regreso a casa, me comentaba.
5: No, íbamos a recoger a mi hijo al colegio. Fuimos un rato a comprar unas cosas allá y damos la vuelta para cruzar nada más.
6: Bien, compañeros. En estos momentos iniciarán las investigaciones correspondientes para determinar quién sería el responsable de este accidente de tránsito que involucra a una patrulla de la comisaría de El Rímac y que terminó en medio de las vías del Metropolitano. 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
0: Somal, gracias por estos datos. 1:17, somos Radio Exitosa en Lima y Callao 95.5 de la FM, y hasta ahora le presentamos nuestra secuencia, el artista del día, gracias a Radio La Tremenda en los 96.1 de la FM, siéntela.
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0: Bienvenida a Sin G, cantante peruana.
10: ¿Cómo estás? Ay, bienvenida, súper feliz de venir aquí siempre, es un gusto para mí, sobre todo porque siempre vengo con una novedad, que es lo más importante.
0: Siempre
10: creo
0: vienes
10: yo.
0: Además, bueno, con una noticia viral. Bueno, tú eres viral siempre, ¿no? Con
10: sí.
0: Tus y con tu color y con tu alegría, sobre todo con tu autenticidad.
10: Muchas gracias. Sí, justamente hace poco subimos así virales porque, y hasta ahora toda la gente como que me lo recuerda, porque ya tengo padrino ya.
0: Jaime Bailey,
10: sí,
0: ¿no?
10: ya tengo padrino oficialmente.
0: ¿Qué te dijo Jaime Bailey?
10: Nada, estoy esperando que llegue diciembre, porque supuestamente en diciembre tiene que visitarme, o yo lo visito ahí en Miami. Estaba hablando con él, también estaba hablando con Silvia. Nada, que muy bonito, porque para mí son como mi familia. Yo les tengo mucho cariño.
0: Claro, porque él te conoció cuando tú eras bebé.
10: Cuando era un bebé, claro, me viene a hacer. Yo juro. No, pero igual siempre hay un cariño, pues, ¿no? Porque ha sido un gran amigo de mi padre.
0: Así.
10: Claro, y todo eso de acá me ha inspirado, porque fue un encuentro tan bonito que me inspiró a de alguna manera conectar nuevamente con mi identidad, con mis raíces y obviamente con mi legado, ¿no? Que es muy importante, sobre todo porque la gente me ha estado pidiendo ya hace muchísimo tiempo, Sinji, ¿cuándo cantas la pituca así en cumbia, en chicha? Porque si bien es cierto, yo he cantado en otras ocasiones, he cantado la pituca, pero en unas versiones así bien marcianas, pues, ¿no? En pop, en fusión. Pero esta vez por fin ya dije, ya, Sinji, es el momento de que tú saques una canción en cumbia, así como tal cual pues lo hacía mi papito, ¿no? Entonces, nada, muy feliz por eso.
0: Tu papá, sobre todo cuando viene cualquier cantante internacional, ¿dónde está Tongo para que haga su versión?
10: Exacto.
0: Por ejemplo, ahora viene BTS. ¿Quién le va a hacer las versiones?
10: ¿Te cuento?
0: A lo Tongo.
10: Te cuento que yo he sacado, obviamente no lo Tongo porque mi papá ya es muy top. No creo
0: y
10: que lo pueda hablar.
0: De los primeros virales en el
10: mundo
0: Tongo.
10: Pero yo he sacado, por ejemplo, ahora una versión de BTS que se me ha hecho viral en el TikTok. Lo he sacado, pero yo, bueno, mi inglés es un poquito mejor, la verdad. O sea, es un poquito mejor porque lo he tratado de estudiar, pero igual lo que sería no se burda, pues, ¿no? Y ya, pues ahí como que la gente me ha estado como que haciendo comentarios divertidos, ¿no? Sobre mi pronunciación. Pero yo siento que de alguna manera eso también conecta con ese público que está esperando, ¿no? Alguien que haga las parodias de manera divertida. que es lo que la gente estaba acostumbrada a ver de mi papá, pues.
0: No, además él llegó, pero a cantantes ya sumamente grandes.
10: No, sí, imagínate.
0: Me acuerdo de Linkin Park con sus versiones.
10: Y yo espero que en algún momento también poder llegar así como que a cantantes top, a llegar a hacer cosas tan relevantes, porque eso es finalmente lo que siempre estoy buscando, ¿no? De manera correcta, claro, ¿no? De manera correcta, no haciendo así como hoy en día vemos muchos streamers ahí que tratan solamente para conseguir views, hacen cosas indebidas.
0: Feas.
10: Cosas feas, terribles, que no se deben de ser. Yo creo que una persona que realmente es creativa, que realmente es un buen entretenedor, no necesita llegar a esos casos o a esos extremos para poder, pues, de alguna manera obtener visualizaciones. Yo al menos sigo esa filosofía y siempre voy a ir por ese camino, ¿correcto?
0: Excelente. Ahora, ¿quién te gustaría, pues, hacerle un cover, algún tipo de tributo?
10: Sí, te cuento que justo estaban por ahí, me han propuesto hacer...
0: Ariana Grande, ¿te pareces?
10: Sí, ¿tú crees?
0: Te pareces. Ahora sí, ¿no? Con la cola así alta y con el perfil que tienes, Ariana Grande.
10: Ya, entonces no se diga más. Ya.
0: Tributo a
10: y Katiuska va a ser la productora esta, de esa producción, no, de acá.
0: Pues, sí,
10: ya, ya está, ya. Ya está, ya, no, contratada.
0: ¿Quién te gusta? ¿Quién
10: pero
0: te gusta más de ella?
10: Te cuento que me han propuesto
0: Dua
10: hacer.
0: Lipa también puedes.
10: Ay,
0: hacer.
10: Me encanta. Me han propuesto hacer ahora la canción de Karol G, la que está en tendencia de su nuevo disco. Suena mi canción y tú no. Más que todo porque está de moda la canción y me han dicho para hacerlo en cumbia. Y yo dije, ya me lo han propuesto. Y yo he dicho, ya, de una.
0: ¿Y con quién sería? ¿Con otro grupo de cumbia?
10: Hay un chico que es un chico que hace contenido también muy viral en redes. Y justo nos hemos puesto en contacto por lo mismo que sus fans y mis fans nos han juntado. Y por ahí se vienen cositas, ya voy a anunciar qué puede ser. Estoy trabajando en hacer eso, ¿no? Contenido viral también, porque me gusta mucho de que de alguna manera la gente también conecte, no necesariamente con una canción inédita, que también lo puede ser, que ahora te cuento por qué, sino también que conecten con el contenido, digamos, que sacamos en redes, porque hoy en día todo se mueve en redes también y es algo muy importante, ¿no? Para la carrera de uno.
0: Y tú lo manejas muy bien, ¿no?
10: Así, a mí me encanta, a mí me gusta hacer show, me gusta hacer cosas que sé que la gente lo va a ver, o sea.
0: Como tu papá también, sí. O sea, has heredado eso de tu papá.
10: Sí, heredó la locura. Pero claro, cada uno obviamente a su ritmo, a su estilo, porque pues obviamente yo soy diferente y siempre me recalcaban a mí brillar con luz propia, pero sin perder también mi esencia, mi identidad familiar, ¿no? Que creo yo que es importante llevarlo de la mano.
0: Claro, pero tu papá llevó la cumbia a los estratos más altos, ¿sabes? Cuando antes no se escuchaba cumbia.
10: Y es interesante
0: lo que hizo Tongo.
10: Es interesante lo que me dice, porque ahora justamente con este mix Tongo hemos llevado, mucha gente está que me dice que estamos revolucionando de alguna manera la chicha. De repente es muy atrevido de mi parte decirlo, pero hay muchos que me dicen, Shinji, estás revolucionando la chicha, porque estamos haciendo una música un poco más moderna, adaptada a las tendencias musicales de hoy en día, e incluso también mi marca de por sí también no es lo tradicional, ¿no? No es la cumbia chicha tradicional, sino como que es un poquito más como que actualizado también a las tendencias de otros artistas, de repente de otros géneros musicales, ¿no?
0: Suena muy bien.
10: Claro, y con esta canción del Mix Tongo estamos dando inicio a lo que va a ser mi primer álbum, que va a salir en diciembre, que te voy a invitar, tienes que ir, sí o sí.
0: Ay, gracias.
10: Vamos a hacerlo con un concierto.
0: Además que es una canción icónica de la chicha peruana.
10: Me encanta,
0: tú lo has dicho,
10: sí.
0: Bien, no es cumbia, es chicha.
10: Es chicha, claro. Y nosotros
0: es la chicha pop.
10: Es la chicha pop y nosotros estamos tratando de adaptarlo a la modernidad. Y voy a invitar a toda la gente de Exitosa acá, la gente que está acá también. Todos ellos van a ir.
0: Ya pagaron.
10: Claro.
0: Así que vamos a ir a bailar.
10: Ya pagaron, ya. Me han invitado una chelita ahí, mi amigo. Claro, claro.
0: Sí.
10: Ah, ya. ¿Sí?
0: Claro.
10: Ay, me encanta, ya. Entonces, todos invitados, ¿eh? Catillos, que todos invitados, no hay excusa para perderse.
0: A disfrutar con la pituca.
10: A disfrutar con la pituca. Y también.
0: Es un mix, ¿verdad?
10: Claro, es un mix, pero también van a ser 10 canciones. Y dentro de esta producción, es una producción que en realidad es conceptual. Es un álbum conceptual que de inicio a fin, de la canción 1 a la canción 10, cuenta una historia. O sea, quiere decir que la canción 1 tiene relación con la 2, con la 3, con la 4 y así. Está basado en mi legado musical, por eso estoy incluyendo la pituca. Y también está basado en experiencias personales, vivencias personales, porque en estos últimos tiempos me han pasado tantas cosas que siento que en vez de utilizarlo como de repente algo.
0: Estás soltera, Shinji.
10: Ah, claro, obvio.
0: Y por eso que estás creciendo mucho, porque has soltado algo que para ti, ¿qué? No era bueno. Ese es el secreto. Suelta, deja eso que no te deja crecer.
10: Más amigas como Katiuska.
0: Yo ya te dije, amiga, has soltado algo que era malo y ahora estás creciendo un montón.
10: Sí.
0: ¿Te das cuenta?
10: Y siento que igual es bueno como que tomarse siempre un tiempo para una misma, porque es una manera de cómo encontrarse, conocerse más. Yo creo que en este tiempo me he conocido muchísimo más. Siento que también he madurado muchísimo.
0: Tu sonido, ¿ah?
10: También. Y siento que he madurado mucho también como persona y también como a nivel musical. Y a veces eso como que me asusta un poco, porque yo creo que si maduro completamente se pierde la vibra.
0: quién soy.
10: Y no quiero. Pero es como que parte de, ¿no? Parte de las cosas que aprendemos. Y en este disco también van a haber algunas canciones que yo sé que mucha gente se va a sentir. Sí, obvio, porque siento que un buen álbum tiene que tener de todo. Tiene que tener canciones para bailar, canciones para de repente despechada, canciones tristes, canciones felices y un mensaje sobre todo bonito que de alguna manera te haga sentir como que, wow, valió la pena escuchar este álbum porque me dejó algo. Y eso es lo que quiero hacer, ¿no? Si bien es cierto, la gente se divierte conmigo, pero también quiero hacer música con contenido, que la gente se identifique, porque todos los seres humanos de por sí somos personas que, o sea, tenemos muchas emociones, ¿no? Tanto emociones negativas, positivas, pasan tantas cosas por nuestra cabeza, y creo que es bonito poder encontrar un álbum musical en el cual nos podamos refugiar de manera positiva.
0: Así es, y tú también has sufrido bullying, ¿no?
10: Ciberbullying, sí, claro también. Que sí. Yo he sufrido ciberbullying, he sufrido bullying, y para mí sí es muy importante de que se hable de esos temas. Hay personas que de repente no les gusta hablar. A mí sí, porque obviamente como una persona que ha pasado por esa situación, por ese problema, realmente para mí me hubiese gustado que de repente escuchar a otras personas, ¿no? De repente, y de esta manera yo poder tomar fortaleza, valor en aquel momento para poder pues sobrellevarlo de una manera mucho mejor, ¿no? Entonces, sí, hoy en día en verdad también se ve lo que es el ciberbullying, ¿no? El bullying digital. Yo lo diría así porque al inicio de mi carrera, exitosa, mucha gente no aceptaba lo que yo hacía, ¿no? Había mucha gente dentro del medio que me apoyaba muchísimo y le gustaba, pero hay otras personas que no les gustaba porque ya sea lo veían de repente, no sé, pues no, porque a veces piensan que el brillo de uno a veces fastidia también.
0: Tú entonces, sigue brillando.
10: ¿Sí? Claro, a veces el brillo es fastidia, pero eso no me va a parar.
0: Eres auténtica.
10: Porque igual Cindy, la reina de la chicha pop, va a seguir.
0: Un poquito de tu canción.
10: Claro que sí. Te voy a cantar un poquito de este mixtongo. ¿Quieres que cante La Pituca, Tu Retrato o Espérame del Cielo?
0: No, tiene que ser La Pituca, ¿no?
10: La Pituca. Definitivamente. Te voy a cantar La Pituca en dos idiomas, en inglés y en español, ¿ok?

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1: Un aplauso para Cindy.
0: ¿Quedó, quedó o no quedó? ¿Qué dice la gente de la exitosa? Ya está, ya. Sí, ¿para qué más?
1: ¿Por tus redes sociales?
0: Claro que sí. Quiero invitar a todo el público a seguirme en mis redes sociales. Estoy como Cindy. Estoy en TikTok, en Instagram, en YouTube, por favor, en Spotify. Vayan a escuchar toda mi música. Por ahí voy a estar estrenando mi álbum completamente gratis para que lo puedan escuchar todos en diciembre. Ya saben, somos. Somos, ahí van a estar. Voy a guardar un espacio reservado para.
1: Mira,
0: para exitosa. Obvio, un box,
1: somos varios.
0: De todas maneras, y nada, la invitación está hecha. Sigan en mis redes y sigan disfrutando de este mix tongo.
1: Gracias a Cindy, cantante peruana. Nos vamos a la pausa y volvemos con mucho.

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la temperatura en Lima 23 grados, Piura 29, Trujillo 25 grados, 1:32 p.m. La candidata a la alcaldía de Lima por el Frente de la Esperanza, Elizabeth León, recorrió las calles del distrito de Jesús María como parte de su campaña y compartió algunas de sus propuestas, entre ellas sistemas integrados de seguridad, cámaras de videovigilancia con plataformas hechas por peruanos, especialistas en desarrollo de la inteligencia artificial y otras tecnologías. Ante la expectativa generada por la llegada de BTS al Perú, el Indecopi insta a los consumidores a verificar los canales oficiales habilitados para la venta de entradas antes de realizar cualquier pago y evitar adquirir boletos a través de páginas no autorizadas. En ese sentido, a través de dos medidas cautelares,

0: durante la madrugada de hoy. Según los pobladores, alrededor de 30 personas con los rostros cubiertos ingresaron por la fuerza al almacén de la obra aproximadamente entre las 4:30 y 5 de la mañana e intentaron sustraer tuberías de PVC, cemento y otros materiales utilizando varios camiones. Tras activarse las alarmas, los vecinos alertaron a la Policía Nacional y a la Municipalidad Provincial de Tacna, cuyos representantes acudieron al lugar y levantaron un acta de intervención. También llegó el asesor legal del consorcio que anteriormente ejecutaba esta obra. La comuna anunció que presentará la denuncia correspondiente debido a que los materiales son de propiedad municipal y permanecen bajo su custodia tras la resolución de contrato con el anterior consorcio ejecutor. Los vecinos exigen mayor seguridad para evitar nuevas sustracciones y garantizar que los materiales sean utilizados para el nuevo contratista a fin de culminar esta obra que permitirá llevar agua potable y alcantarillado a sus viviendas. Desde Tacna para los 98.1 FM, de Exitosa, la voz de los que no tienen voz.
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0: radio exitosa, somos la voz de los que no tienen voz. Aquí en su programa Exitosa Te Escucha, conectados a nivel nacional, Costa, Sierra y Selva, con lo mejor de la información. Y estamos viendo a través de las redes sociales que se ha posteado a través de redes oficiales de fans de BTS, que ya se viene a su concierto los próximos días 7, 9 y 10 de octubre, que han desalojado esto. Lo dice Dani de BTS, cuenta verificada, parece que es del club de fans. Han desalojado a las personas que estaban acampando afuera del estadio San Marcos a una semana del concierto. Por favor, chicos, nuevamente se les pide no acampar ni contratar a nadie para hacerlo. No se arriesguen ni paguen a personas que los que les prometan asegurarles un lugar. Por favor, tomen en cuenta esta recomendación y evitemos cualquier inconveniente. Y efectivamente, hay gente que desde ahora está armando carpas, ahí está la presencia de la Policía Nacional retirando esas carpas, porque es un tema también de seguridad para esas personas. Todavía falta una semana para el concierto, 7, 9 y 10 de octubre. Como ya lo dice esta persona que postea, que es parte del club de fans oficial de BTS, no paguen a personas, a revendedores, no paguen a personas que están acampando por un mejor lugar, porque de igual forma van a ser retirados. No revendedores, no personas. Además, ¿cuánto estarán cobrando, no? Por acampar tantos días. Incluso cuando estaba ahí esa compañera Vanessa Rubio, se veía unas carpas, pero ya han sido retiradas de parte de la autoridad, que es la Policía Nacional. Repito, seguridad versus el entretenimiento. La seguridad siempre está por encima de la salud de la población, de la seguridad de la población. 1:37, somos exitosos y hasta ahora cambiamos el tono de la información. Seguimos conectados con la coyuntura política del país y nos vamos para Chorrillos. Ahí se encuentra nuestro compañero Kevin García. Contigo, Kevin.
1: Muy buenas tardes, información en vivo desde el distrito de Chorrillos. Esta mañana el ministro de Defensa Rafael Belaunde participó en el despliegue de los 41.000 miembros de las Fuerzas Armadas que van a ser desplegados a nivel nacional para resguardar los locales de votación para las próximas elecciones municipales y regionales. Esto se desarrolló en el patio de la primera brigada de Fuerzas Especiales del Ejército y en declaraciones a la prensa se refirió respecto a lo que mencionó la presidenta Keiko Fujimori, quien indicó que ya se está agotando la paciencia respecto a la delegación de facultades que aún se encuentra en el Congreso de la República, lo cual ha sido tomado para muchos.

0: los parlamentarios como una amenaza. ¿Esto es un ultimátum? Escuchemos lo que mencionó Belaúnde.
1: Entiendo que la oposición quiera hacer sentir su peso. Y yo creo que ya, digamos, la escaramuza, la esgrima política ya tiene que dar paso también y poner los intereses del Perú por delante, ¿no? Son pedidos muy razonables, no colisionan ideológicamente con ningún partido, simplemente son herramientas que necesitamos para poder enrumbar al país en el camino de la seguridad y de prosperidad. No. El ultimátum no lo da la presidenta. Yo creo que el ultimátum lo da la población que necesita recuperar la paz social y recuperar la senda del crecimiento económico, que es la única forma de reducir la pobreza en el Perú.
0: Y esta es la información desde el distrito de Chorrillos para los 95.5 de la FM Exitosa, la voz de los que no tienen voz.
2: Así es, Kevin, gracias. 1:39, somos Radio Exitosa, somos la voz de los que no tienen voz. Hoy se debate ese predictamen en la Comisión de Constitución de la Cámara de los Diputados para conocer si es que se le aprueba o no las facultades legislativas a la presidenta de la República, Keiko Fujimori. Ella ya ha dicho que se le está perdiendo la paciencia. También lo ha dicho el premier Luis Galarreta, luego que se ha reunido con distintas bancadas y grupos políticos. Sabemos también cuál es la postura de otras bancadas, ¿no? Que dice que sí se lo van a dar, al menos en materia de seguridad ciudadana y de mitigar el impacto del fenómeno del Niño, pero Juntos por el Perú sí se mantiene firme en su postura de no darle ningún tipo de facultad al gobierno de Keiko Fujimori, y ahora estamos esperando qué es lo que se va a decidir el día de hoy y mañana. Son dos días donde se debate ese predictamen en la Comisión de Constitución de ese nuevo Congreso bicameral. Ahí se encuentra nuestro compañero Luciano Tomatis, que nos ha traído mucha información, sobre todo las exposiciones, ¿no? La postura que ha presentado cada partido, ya sea del oficialismo de Fuerza Popular o ya sea de otros partidos, como por ejemplo de El Buen Gobierno, que le recuerda a Fuerza Popular qué ha hecho en los últimos años y con otras gestiones presidenciales. Hasta ahora vamos a premiarlos, agradecerle por su sintonía. Usted es fiel oyente de los 95.5 de la FM. Fin de mes, se premiamos aquí en Exitosa. Gracias por estar conectados con Radio Exitosa y por eso le presentamos la hora del bitute.

0: se come delicioso, uy, sabroso, qué rico, fresquito, heladito, delicioso, ceviche guerrero. Gracias a Piscis y gracias a Radio Exitoso, así que nos vamos para San Juan de Lurigancho, ahí se encuentra nuestra compañera Vanessa Rubio, contigo Vanessa.
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0: Vanessa, gracias a Piscis, gracias a Radio Exitosa, aquí en la hora del bitute, Jirón Lanzón 211, urbanización Zárate, San Juan de Lurigancho, y ahora nos vamos para Chiclayo, ahí se encuentra nuestro compañero David Chiroque, contigo David.
5: Gracias por el pase de información en vivo desde Chiclayo. Nos encontramos en la Catedral de Chiclayo. Vienen constantemente ciudadanos de la ciudad, turistas también, visitantes, miles de visitantes, a firmar el tercer libro del Papa León XIV. Está aquí en la puerta de la Catedral de Chiclayo y está siendo aquí aperturado ya para que las personas puedan venir a dejar algún testimonio, algún agradecimiento al Santo Padre que vendrá el próximo noviembre. Este libro va a ser entregado en el mes de noviembre. Es el tercer libro de 500 páginas y por supuesto se le está ofreciendo al público para que puedan venir a entregar su firma. Son palabras de cariño, de agradecimiento por tantos años de trabajo pastoral aquí en la ciudad de Chiclayo. Vamos a ver si conversamos con una de las feligreses. Seguito, ¿cómo estás? Estamos en vivo, por supuesto, emocionada por este regreso del Papa León XIV, ¿no?
6: Sí, muy contentas, muy felices que venga el Papa nuevamente a Chiclayo, porque es para nosotros una bendición recibirlo a Chiclayo. De verdad que nos sentimos muy bendecidos. Ya desde que él pisa Chiclayo, sentimos de que nos va a ir bien, y eso queremos también para todo el Perú, y para todo el mundo, ¿no? Pero en Chiclayo somos muy bendecidos de tener acá al Papa.
5: Bueno, ¿qué se le deja este mensajito de cariño que se le tiene a
6: la... Sí, todavía, siempre tenemos que recibirlo con cariño, más que Chiclayo es la ciudad de la amistad. Acá lo recibimos con amor, mucha emoción, toda la gente está muy emocionada de que él venga y se va a ir con ese cariño. El Papa sabe cuánto la gente lo quiere, lo aprecia, lo estima, y que bendiga al mundo, necesitamos eso. Bendición de Dios, bendición de nuestro querido Papa León.
5: Su nombre, señorita, por favor.
6: Doris Regalado.
5: Ok, bien, señor Edol, de Chiclayo, ¿verdad?
6: Sí,
5: de Chiclayo. Muy bien, señorito, muchísimas gracias. Bien, ya aquí las personas vienen formando alguna fila, a veces cuando hay también aquí personas que vienen a la Catedral de Chiclayo. Estamos aquí en la Catedral de la ciudad de Chiclayo, en la Parroquia Santa María. Catedral, vienen dejándole este cariño al Santo Padre. Este es el tercer libro que se le va a entregar al Santo Padre en el mes de noviembre, cuando llegue a la ciudad de Chiclayo. Bien, desde Chiclayo, en los 98.9 de la FM, la voz de los que no tienen voz.
0: Así es, David, gracias, gracias. 1:47, somos Radio Exitosa, somos la voz de los que no tienen voz, y estamos próximos a la llegada del Papa León XIV, Robert Prevost, o conocido por la población de Chiclayo como el Padre Roberto. Ahora nos vamos hacia el Congreso. Ahí se encuentra nuestro compañero Luciano Tomatis. Contigo, Luciano.
7: Así es, compañeros, información en vivo desde el Congreso de la República. Hace tan solo instantes, cinco miembros de las cuatro bancadas de oposición, Ahora Nación, el Buen Gobierno, Juntos por el Perú y el Partido Cívico Obras, representados por los senadores Daniel Barragán, Jaime Delgado, José Castillo, Flavio Gigalo y López Chau, han rechazado las declaraciones de la presidenta Keiko Fujimori luego de que desde Chincha señalara que se está agotando la paciencia. Vamos a escuchar cuáles han sido las declaraciones de los diferentes senadores que se han opuesto, que se han negado, que han pedido que la presidenta no tenga esta falta de paciencia. Escuchemos.
8: Buenas tardes. El motivo de esta presentación es manifestar desde las cuatro bancadas, Ahora Nación, Buen Gobierno, JP y Obras, respecto de las recientes declaraciones tanto del primer ministro como de la presidenta de la República respecto de la paciencia o impaciencia que se ha tomado de una manera preocupante, porque los demócratas lo primero que tenemos que tener es paciencia.
9: Señora Presidenta de la República, usted ha dicho que se le está acabando la paciencia. ¿Qué pasará cuando se le acabe?
1: ¡Exitosa!
9: ¿Es una amenaza? ¿Nos va a golpear? No lo sabemos. Pero del Congreso le decimos que los partidos y las agrupaciones aquí presentes creemos en el diálogo, en la institucionalidad y en la unidad.
8: Buenas tardes. El motivo de esta presentación es manifestar desde las cuatro bancadas, Ahora Nación, Buen Gobierno, JP y Obras, respecto de las recientes declaraciones, tanto del primer ministro como de la presidenta de la República, respecto de la paciencia o impaciencia que se ha tomado de una manera preocupante, porque los demócratas lo primero que tenemos que tener es paciencia.
9: Señora Presidenta de la República, usted ha dicho que se le está acabando la paciencia. ¿Qué pasará cuando se le acabe? ¿Es una amenaza? ¿Nos va a golpear? No lo sabemos. Pero del Congreso le decimos que los partidos y las agrupaciones aquí presentes creemos en el diálogo, en la institucionalidad y en la unidad.
7: Esas han sido las declaraciones de los senadores para los 95.5 de la FM en Lima, Exitosa, la voz de los que no tienen voz.
0: Así es, Luciano, gracias. 1:51, somos Radio Exitosa, somos la voz de los que no tienen voz. Vamos a conocer quiénes van a comer este rico, sabroso ceviche guerrero, gracias a Radio Exitosa y gracias a Piscis en la hora del bitute. Contigo, Vanessa.
2: Katiuska, si es momento de entregar los deliciosos ceviches a nuestros amigos del volante. Esta vez han llegado más rápido los amigos mototaxistas, que están trabajando por las calles de San Juan del Lurigancho. Señor, ¿cómo está? Bienvenido a la señal de Exitosa. ¿Qué le parece que hoy va a comer un riquísimo ceviche?
10: Muy bien, que va a comer el ceviche acá escuchando la Exitosa.
2: Ay, está bien, escuchando la radio. Importante estar informado también.
10: Claro, claro.
2: Muy bien, le voy a hacer entrega de su rico ceviche para que siga usted trabajando, pero vemos que tiene pasajeros, señora. ¿Dónde estaba usted? Lo acaba de recoger el conductor.
11: Recogiendo a mi nieta acá del colegio, Angelo Patri.
2: Muy bien, y usted también escucha Exitosa.
11: Exactamente, Exitosa arriba.
2: Ahí está, muy bien, señora, le vamos a hacer entrega también de su cevichito. Gracias por su preferencia, aquí tiene que lo disfrute junto a su nieta. Y seguimos avanzando porque van llegando nuestros amigos del volante. Señor, ¿cómo está? Buenas tardes. Hoy se lleva su rico ceviche. ¿Ya tenía su almuerzo para hoy o todavía?
12: Todavía. Pues ya iba a ir a almorzar. Ya,
2: claro, pero... ¿qué le parece un ahorrito para el almuerzo?
12: Muy bien. Ya nos ahorramos con algo. Pues ya por ahí.
2: ¿Cuál es su radio preferida que lo acompañe durante su jornada de trabajo?
12: Exitosa 95.5.
2: Excelente, señor. Queremos alegrar su tarde con un rico ceviche. Que le vaya muy bien. Y seguimos avanzando porque aquí están mis amigos conductores. Señor, ¿cómo está? Hoy se va a llevar un rico ceviche de Piscis. ¿Qué le parece?
13: Muchas gracias. Lo mejor.
2: ¿Ya tenía usted su almuerzo todavía?
13: Todavía.
2: Ah, entonces ha caído a pelo este rico ceviche.
13: Sí, muchas gracias.
2: Señor, ¿nos sigue ya en las redes sociales? Ahí está, nos siguen. Ahí está como Exitosa Noticias en TikTok. Muy bien, importante seguirnos también en las plataformas digitales. Queremos premiar su sintonía. Aquí tiene su rico ceviche. Y por favor, para todo el Perú, ¿cuál es su radio favorita?
13: Exitosa, la mejor.
2: 95.5.
13: Gracias.
2: Bien, muchísimas gracias, Katiuska. De esta manera yo voy a continuar entregando los ricos ceviches de Piscis a todos nuestros amigos conductores por su preferencia, porque queremos alegrarlos y también alimentar su viaje. Con esto damos por culminada la hora del litro.
0: Así es, Vanessa, gracias a Piscis, gracias a Radio Exitosa, gracias a los fieles oyentes de los 95.5 de la FM. Así cerramos la hora del Bitute.
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0: Y nos vamos para Chiclayo, ahí se encuentra nuestro compañero Jonathan Sánchez. Contigo, Jonathan, buenas tardes, bienvenido.
15: No. Información en vivo desde Saña, me encuentro con Hernán Alexander. Él es un dulcero típico de aquí, del distrito de Saña. Me comenta de que desde los 7 años se encarga en elaborar estos dulces tradicionales de aquí de Saña, ¿no? Hernán, ¿qué tal? Bienvenido, Exitosa. Coméntame un poco más acerca de estos tradicionales dulces. ¿Cuánto tiempo más o menos te tardas en elaborarlos? ¿Cómo es su procedimiento?
16: Claro, buenos días. Bueno, mientras que te explique, ándate deleitándolo con un dulcecito por ahí. Mira, lo que pasa es que con el respecto al tiempo, bueno, varía, ya que depende de la cantidad de dulce que se puede elaborar. De que a veces nosotros hacemos por quintales, ya sea por arrobas o media arroba. Mira, te explico. Tienes el confite, que es a base de leche y azúcar blanca con anisito. Tienes acá el dátil, que es un dulce afrodisíaco traído con la llegada de los esclavos acá de Saña. El bocadillo, que es a base de maní chancaca y miel de caña. Este es un dulce así de ayabaca, pero acá en Saña ya lo adoptamos nosotros. Tenemos las conservas de higos, que este es un dulce también cosechado y elaborado acá en Saña por estas manos prodigiosas, como te voy a decir. Tengo las tejitas de majar blanco, las tejas de membrillo y las tejas de camotito. Acá en conserva tengo lo que es la mermelada de membrillo, que es a base del membrillo, de la misma fruta, pues, ¿no? Y tengo también el majar blanco, que es a base de leche y canelita. Y hay un secreto muy especial que no les voy a decir porque si no me sale la competencia.
15: Sí, coméntanos un poco más acerca de cómo es la elaboración de esta conserva.
16: Mira, tenemos el higo, ¿no? Es un fruto cosechado acá en Saña. Se cosecha un poco hecho para que al hervir no se disminuya, ¿no? Y le damos un puntito, pues, que el azúcar para que tenga la contextura, para que te dure el tiempo y se deleite, pues, ¿no? Con la miel, pues, ¿no? Del día.
15: Coméntame cómo ya te vas preparando para la llegada del pontífice aquí al distrito de Saña. Me comentabas también de que tu puesto justamente se ubica en todo el camino, ¿no? Que se dirige hacia el santuario Santo Toribio de Mogrovejo, donde el Papa nos va a recibir aquí a toda su gente del distrito de Saña.
16: Bueno, sí, gracias a Dios, y esperemos pues que nos preste la vida hasta dicha fecha, ¿no? Para poder estar presentes. estamos aquí ya preparados, se puede decir preparado porque es un millar de gentes que van a llegar por acá, ¿no?
15: ¿Cuáles son tus redes sociales, Chorri, para que la gente pueda encontrarte, tu número de contacto?
16: Sí, bueno, en el TikTok me encuentran como el Chorri.
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4: En los momentos más difíciles de mi vida, Señor, nunca me dejaste. Nunca me desamparaste. Él no te desampara, siervo amado de Jesús.
5: A veces que mi alma...
6: Bienaventurados los pobres, que de ellos es el reino de los cielos. Muy buenas tardes, queridos hermanos de la sintonía. Reciban todos y cada uno de ustedes el saludo cordial de su hermano Aarón Curaca Blanco. Nosotros, queridos hermanos, pertenecientes a la Asociación de Chamanes y Curanderos Ancestrales del Perú, Inti Quilla Renovado, llegando a cada uno de sus hogares. Hermanos míos, que ustedes me escuchan en esta bendita hora, el día de hoy martes, hermanos míos, llegando atrás de estas cortinas verdes,

0: y hasta donde llegan las potentes ondas de esta emisora. Hermanos míos, nosotros médicos huancabambinos venimos a esta ciudad, nos encontramos en esta ciudad de Sapozoa curando y sanando a aquellas familias que se encuentran cansados de gastar su plata, su dinero en medicamentos y muchas veces hasta en medicamentos agrobiológicos. Hermanos míos, cuando hay maldad, cuando hay brujería, así tomes el mejor medicamento que pueda existir en este planeta Tierra, hermano mío, no te vas a curar. Cuando es una brujería, hermanos míos, hay que hacerte expulsar aquel bebedizo, aquella zambumbia que se encuentra en tu cuerpo, desgraciando tu diario vivir. Tú que me escuchas en este momento, que sientes temor, miedo, las pesadillas te acompañan por noches tras noches. A ti, hermana mía, a ti, hermano mío, me dirijo en estos momentos. Los sueños nos advierten de lo que vamos viviendo, sean chismes, sean habladurías y hasta de la maldita brujería. Nosotros somos látigos. ¿Por qué digo nosotros? Porque quien te habla, Aarón Curaca Blanco, médico rezandero de la santería, mi hermana Mariluz y Eileen Lucero, somos tres mentes capacitadas para poder ayudarte, cual sea tu problema, cual sea el dolor, cual sea el malestar que usted esté padeciendo. 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Así es, queridos hermanos, el día de hoy estamos martes, un día blanco, un día místico, día en que nosotros nos enfrentamos a aquel desgraciado, maldito hechicero que está desgraciando tu vida. Nos enfrentamos en un campo santo a través de cánticos, oraciones. Vamos destruyendo aquella pócima que te dieron por la boca. Vamos destruyendo aquella enfermedad brujística a través de mis buenos artes, mis buenas espadas, mis buenas chontas, mis buenas esencias, mis buenos perfumes. Yo te voy levantando, te voy curando, te voy sanando por la derecha, por la izquierda, por tu rastro, por tu sombra. Hermanos míos, nosotros, médicos especializados en este campo, porque muchos pueden llegar a tu casa, porque me llegaron a visitar, a decirme, hermano, llegaron a mi casa diciendo que son curanderos, pero sin embargo, solamente me quitaron mi plata y no nos hicieron nada. Tener muchísimo cuidado. Les advierto en este momento que hay que tener muchísimo cuidado. Hay que saber acudir. Y si alguien te dice, yo soy médico, yo soy curandero, hermana mía, primeramente te tiene que realizar un análisis grafológico, un análisis espiritual, para saber qué tipo de hierba usted va a consumir, para saber qué tipo de hierba usted va a tomar, porque de acuerdo al daño, a la cochinada, se te da el tratamiento adecuado para poderte curar. Mejor dicho, se te da la hierba adecuada para que usted se pueda restablecer. La brujería, la maldad se destruye en 24 horas. Pero hay que, hermana mía, amigo de mi corazón, hay que restablecerte con baños, con limpias. Y eso no demora 24 horas. Muchos hermanos se restablecen en 2, en 4 semanas, llegan a curarse. Porque así como la brujería es como una bacteria, como un virus que va destruyendo tus órganos, hermanos míos, yo no soy Dios que te va a tocar y te va a sanar. Yo tengo que restablecerte a través de mis buenos remedios, de mis buenas esencias. 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Para curar ese cuerpo enfermo y usted se vaya feliz y contento, así como yo me siento feliz, contento de que depositen ese grano de esperanza, que depositen esa fe en mi persona. Así me gusta que mi paciente se vaya tranquilo, feliz, dejando atrás esa vida paupérrima, esa vida de lamentaciones, esa vida de intranquilidad, muchas veces que te llena de lágrimas en los ojos acordar la vida que estás pasando, la vida que te ha tocado vivir. Porque conozco y sé que hay muchas personas que me dicen, hermano mío, yo he pensado hasta en quitarme la vida al no encontrar mi mejoría. Muchas veces invocando a nuestro Señor Jesucristo, a Dios Padre, diciendo, Dios mío, ¿por qué no me recoges? Es así, hermanos míos. Es así cuando la enfermedad se mete en el corazón y no encuentras solución. Tú que estás postrado en esa cama, con ese malestar, con ese dolor, ven, visítame con bastante fe. Ven, visítame con bastante confianza para yo brindarte esta mano amiga y poder curarte. Este programa Luz, Fe y Esperanza es para ti que me escuchas en este momento. Para ti, amigo mío. Para ti, hermana. Para ti, amigo del campo. Para ti, amigo de la ciudad. Para ti, hermano del volante. Así es, te programan muchas veces para que te accidentes. Te programan muchas veces para que termines fatalizado, hasta carbonizado, hermano mío, en tu propio vehículo. Es por eso que nosotros hay que ser inteligentes, hay que ser pensadores. Cuando empezamos a obtener un carro, hay que bendecirlo. Cuando empezamos en una nueva chacra, hay que hacerla rastrear, hay que hacerla curar. Por eso que tienen buenas crianzas, que tienen buenos frutos tus plantas, que usted puede triunfar, que usted va a poder prosperar. 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
0: Continuando con el programa, queridos hermanos, voy a empezar a dar contestación a los mensajes de texto que me vinieron llegando desde los días anteriores, porque tengo mensajes que me enviaron hasta el día domingo. 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Hermanos míos, le voy a dejar con mi spot. Adelante, controles.
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0: Efectivamente, queridos hermanos, nosotros somos una congregación de chamanes y curanderos, congregación huancabambina. 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Hermanos míos, todos los días atendemos, todos los días de Dios atendemos en nuestras dos únicas direcciones. Y voy a dar respuesta al primer mensaje de texto que me llegó a mi celular. Atención, el eslabón. Atención, el eslabón. Me dice, hermano Aarón, muy buenas tardes. Deseándole que todo le vaya bien. Soy fiel oyente de su programa y quisiera que usted me diga la verdad y me hable con lo relacionado a la enfermedad de mi esposa. Ella es nacida el 15 de mayo de 1984. Atención, el eslabón al hombre preocupado por saber sobre la enfermedad de su esposa. Hermano mío, déjame decirte que a través de la fecha, mes y año de nacimiento de tu esposa, he podido ver, captar, visualizar. Y te voy a decir claramente que tu esposa tiene cáncer al útero. Ya está de segundo grado. Pero hermano mío, este cáncer al útero que ella tiene y que te dijeron en el centro de salud y hasta en la clínica allá en Tarapoto, hermano mío, no es una enfermedad natural, es una enfermedad programada. Escucha muy bien, es una enfermedad programada, es un daño, una brujería que le va a terminar llevando a la tumba a tu esposa. Ustedes hicieron tratamientos y hasta quimioterapias, pero día que va pasando, el cáncer o la enfermedad maligna va avanzando cada vez más y más. Yo te invito a venir para que vea con sus propios ojos lo que tu esposa va a botar, esa cochinada. Y en 2 meses, ella va a estar sana y curada. Deposite ese granito de fe. Yo sé que usted, hermano mío, tiene el valor de traerla. Y quería escuchar la respuesta. Esa es tu respuesta. Tiene que venir personalmente para hablarle relacionado a la señora Gladys. ¿Se acuerda muy bien quién es la señora Gladys? Trata de visitarme para que usted pueda curar a su esposa. Hermano mío, esa fue tu contestación. Atención al siguiente mensaje de texto. Y este mensaje de texto me viene proveniente. Atención, atención, Cuñumbusa. Me dice, hermano Aarón, buenas tardes. Quisiera que usted me hable sobre la enfermedad de mi hija. Ella es nacida el 1 de noviembre del año 2000. Atención, Cuñumbusa, a la hermana preocupada por la enfermedad de su hija. Hermana mía, he podido ver, captar, visualizar. Y te voy a decir que tu hija está botando ya sangre hasta por la boca. A su corta edad, te han dicho que ella tiene gastritis, úlcera estomacal. Pero es una gran mentira. Su propia tía, hermana de tu esposo, con quien ustedes tuvieron un pleito por un dinero que ustedes le prestaron, ella valiéndose de cochinadas, hija mía, dieron un plato de comida, te brindó un plato de comida, pero lastimosamente tu hija fue quien lo comió. Ella lo recibió ese daño porque esa cochinada venía disfrazada en ese plato de comida. Era para ti, hija mía. Tienes que tener muchísimo cuidado, porque tu hija puede llegar a fallecer, a morir. Trata de visitarme cuanto antes. Hermanos míos, son varios los mensajes de texto que tengo llegados a mi celular, pero la hora se me hizo corta. Deseándoles que a todos les vaya muy bien en esta vida. Este programa Luz, Fe y Esperanza llegó a su final. Hoy día estamos martes. Mañana, miércoles, regresamos con un programa algo similar. Bendiciones, familias.
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queridos hermanos y amigos. Que Dios bendiga grandemente cada uno de sus hogares, a cada familia que en este momento nos escucha desde su casa, en su trabajo, en el campo, en la chacra o desde el lugar donde se encuentre. Bienvenidos al espacio de salud del Centro de Medicina Alternativa del hermano Robert Sosa. Gracias a esta prestigiosa radio por permitirnos llegar una vez más hasta usted con un mensaje de orientación, esperanza y cuidado para toda la familia. Preste mucha atención. El día de hoy estaremos hasta las 7 de la noche aquí en esta hermosa ciudad con consultas gratuitas junto al misionero de la salud, nuestro hermano Robert Sosa, y su amada esposa, nuestra hermana Adith Macedo Ramírez. 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Amigo, amiga, no espere hasta sentirse cada vez peor para recién preocuparse. A veces nos acostumbramos a vivir con una molestia y decimos, ya se me va a pasar, pero pasan los días y las semanas, los meses, y ese problema continúa, no se detiene. Por eso, hoy queremos invitarlo a cuidar su salud, a buscar orientación, a escuchar las señales que nuestro cuerpo puede darnos. ¿Cuántas personas vienen sufriendo con problemas a los riñones? Personas que presentan molestias al orinar, han sido diagnosticados con algún problema renal. Amigos, los riñones cumplen una labor muy importante en nuestro organismo. Por eso, si usted que tiene esas molestias que son persistentes o que ya conoce que tienes un problema renal, no lo dejes pasar. Busca una evaluación y sigue las indicaciones que corresponden para recuperarte. También queremos hablarle a nuestros amigos varones. ¿Cuántos hombres están sufriendo en silencio por molestias con la próstata? Se levantan varias veces durante la noche para ir al baño, sienten dificultad o molestias al orinar y por vergüenza o por temor, prefieren no contarle a nadie lo que les está pasando. Ahí se lo tienen, ahí están aguantando. Amigo, no se quede callado. Su salud también merece atención. Si tienes preocupaciones porque la próstata está inflamada, porque tienes inflamación urinaria, venga y reciba la mejor orientación. También están nuestras madrecitas, nuestras hermanas, nuestras amigas que muchas veces ponen a toda la familia por delante y se olvidan de ellas. ¿Cuántas mujeres viven preocupadas por molestias en los ovarios, con problemas en su salud íntima, dolores que aparecen constantemente, molestias en la parte baja del abdomen, tienen cambios que llaman la atención? Madrecita linda, no normalice ese dolor que se repite. Su salud es importante. Una evaluación oportuna te va a ayudar a conocer qué está sucediendo y qué atención necesitas. ¿Y qué decir de esos dolores que no dejan descansar? Los huesos, las rodillas, la espalda, las caderas. ¿Cuántas personas dicen ya no puedo ni caminar como antes? Me duele cuando me levanto. Mis rodillas me molestan cuando subo la escalera. Me cuesta trabajar, cargar mis cosas, moverme tranquilo. El paso de los años, algunas lesiones, enfermedades distintas van afectando también a las articulaciones y afectan nuestra movilidad. Ahora quiero dirigirme también a las personas que sufren en el estómago, que tienen gastritis. Esas molestias digestivas son preocupantes porque puede transformarse en algo mayor, ya no gastritis, sino úlcera gástrica. Y en algunos casos se transforma en un cáncer de estómago. Personas que sienten ardor, acidez, pesadez, ese dolor en la parte del estómago, del abdomen, en la parte superior. Hay algunos que dicen, ya no sé qué comer, todo me cae mal.
ya me cayó mal, ya empieza la acidez, ya empieza la ardencia. Amigos, hay quienes están sufriendo hasta con diabetes. Y la diabetes necesita un control responsable, permanente. Cuando una persona no sigue un tratamiento indicado, entonces está dejando que la enfermedad avance sin control y pueden aparecer complicaciones serias, graves, ¿ya? Por eso, si usted vive con diabetes, sigue tu tratamiento, cuida tu alimentación, mantén ese control adecuado y conoce las mejores alternativas para alcanzar una recuperación buena. En el Centro de Medicina Alternativa del hermano Robert Sosa, queremos escucharte y orientarte. Queremos que usted conozca, que conozcas mejor la alternativa para que puedas tomar esta opción y ver cómo te restableces. Porque, queridos hermanos, a veces corremos todo el día en el trabajo de aquí para allá, las preocupaciones, los problemas, y nos olvidamos de algo tan fundamental como cuidarnos a nosotros mismos, cuidar nuestro cuerpo, porque tienes uno solo, no hay repuesto. Y como dice la palabra de Dios, amado, deseo que tengas salud. Que este sea también un recordatorio para nosotros. Cuidarnos, buscar ayuda cuando la necesitamos y valorar cada día que Dios nos regala. 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Amigos, vengan con toda la familia. 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Gracias por permitirnos ingresar una vez más a su hogar y compartir este mensaje de salud.

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